0: otras también de Cartoon Network, no me puedo acordar otra que también estaba, pues así, medio, algo, yo creo que estaban pesadillas en vez de dar para los niños, no era muy, muy recomendable. Ahorita en estos tiempos no creo, la verdad le digo, ahora ya que estamos controlando esos temas. Pero fíjese que, bueno, agradezco, ya llegó la hora de despedirnos, agradezco los controles técnicos a Gloria Barraza, gracias por su apoyo en la producción de este programa. Yo lo espero a usted, agradezco a usted, sobre todo lo espero el día de mañana en punto de las 4 de la tarde y quédese con la música bonita de la 850 de AM, no le cambie.
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2: El Partido Revolucionario Institucional en Baja California fijó su postura sobre la situación de la gobernadora Marina del Pilar Ávila Olmeda y solicitó que aclare la información relacionada con el retiro de su visa por parte del gobierno de los Estados Unidos. El caso de la gobernadora de Baja California, Marina del Pilar Ávila Olmeda, llegó hasta la mañanera de la presidenta de México, Claudia Sheinbaum. Ahí, el titular de Seguridad Pública del país, Omar García Harfuch, subrayó que no se infiere un delito ante lo que se escuchó en el audio, donde presuntamente la ejecutiva estatal negociaba con agencias de seguridad de los Estados Unidos.
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1: Son las 6:30.

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1: Son las 6:45.

0: Son las 7.
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1: Son las 7:15.

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0: Son las 7 con 30 minutos.
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2: Homero, ¿ya está el café?
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10: Son las 7 con 45 minutos.

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0: Son las 8.
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0: Son las 8 con 30 minutos.
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1: Son las 8:45.

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1: Son las 9:30.

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1: Son las 9:45.

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1: Son las 10:15.

0: Son las 10 con 30 minutos.
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1: Son las 10:45.

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1: Son las 11.

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1: Son las 11:30.

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7: Son las 11 con 45 minutos.

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0: Son las 12.
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0: las 12 con 15 minutos.
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0: las 12
1: con 30 minutos.
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0: es la una.
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0: la 1:30.
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0: son las 2.
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0: Son las 2:15.
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0: Son las 2 con 30 minutos.
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0: Son las 3.
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0: las 3 con 15 minutos.
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0: las 3 con 30 minutos.
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0: son las 4.
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0: Son las 4 con 15 minutos.
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0: Son las 4 con 30 minutos.
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0: Son las 4:45.
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0: Son las 5.
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0: Son las 5 con 15 minutos.
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0: Son las 5 con 30 minutos.
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0: Son las 6.
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5: Pero tal vez haya mujeres o adolescentes que aún no, y es este tema de la higiene menstrual. Y para eso tenemos a nuestra querida doctora Carelia Mendoza, ella es ginecóloga. ¿Cómo estás, doctora?
6: Muy bien, muchísimas gracias, un gusto estar con ustedes.
5: Hablemos de la higiene menstrual, pero sí quisiera como una guía, ¿no? O sea, saber el paso a paso
6: claro.
5: De una buena higiene menstrual.
6: Hablar de higiene menstrual es un tema.

0: generaciones pensamos que esto es como algo que es sucio, ¿no?
1: Mucho tabú.
0: Mucho tabú, justamente. Lo primero que debemos de saber es, cada mujer es única, cada mujer tiene afinidades o facilidades para determinados productos de higiene menstrual, pero lo más importante es a ti que te sirve y a ti que te acomoda.
1: Esto de las copas no es tan nuevo, ya tiene tiempo, pero el otro día yo hablando con una prima le decía, bueno, ¿por qué no intentas usar la copa? Y dice, es que no he tenido relaciones. Y yo me quedé como en ceros y en blanco porque no supe qué decirle, porque no estoy informada sobre esta parte, este producto de la copa. Entonces, ¿esto es un mito? ¿Es real? ¿Quién puede usar la copa? Bueno, tú nos acabas de decir lo que mejor te acomode y te funcione.
0: Estos dos elementos, al igual que los tampones, son situaciones que tenemos o objetos que tenemos que introducir dentro de la vagina. Aquí el por qué usarlos o no usarlos cuando se ha tenido o no se ha tenido vida sexual depende precisamente de un mito que tenemos muy arraigado, de la cuestión de virginidad. Tenemos muchas veces esa idea de que si no se han tenido relaciones sexuales, no se pueden utilizar este tipo de copas o de discos o de tampones. Si la paciente está consciente de que su virginidad está únicamente dada por una estructura anatómica que puede o no estar presente, puede o no romperse en el momento de la primera relación sexual, y para ella es mucho más fácil utilizar mediante educación que nosotros le damos a veces en el consultorio para la utilización de tampones o copas menstruales, pues adelante. Aquí la única situación es que cuando no han tenido vida sexual, utilizar este tipo de elementos puede llegar a producir un poco de dolor o incomodidad. Por eso es que muchas veces pues no se les recomienda, pero no propiamente está prohibido.
1: ¿Cuál sería la opción para las personas que no tienen un fácil acceso a estos productos?
0: En muchas zonas rurales incluso todavía utilizan telas como tal para absorbentes y no utilizar productos que sean desechables, y precisamente por el alto costo que tienen. Entonces son regiones en donde están acostumbrados a utilizar los recursos propios, porque no hay forma de que ellos tengan acceso a otro tipo de procesos o de materiales como las toallas sanitarias.
1: Y por ejemplo, si estas mujeres utilizan estas, supongo que son como los pañales que usan para los niños.
0: Sí, o incluso, por ejemplo, algunas telas absorbentes como los tipo toalla,
1: okay.
0: La toalla para lavarse las manos, sí, pueden llegar a utilizar.
1: Okay.
0: Y lo único que se les recomienda es que estén perfectamente lavadas, perfectamente secas antes de utilizarlas, porque esto puede ser un factor de riesgo para infección. La copa menstrual es una excelente opción, pero también tiene ciertas situaciones que debemos de tomar en cuenta. Entiendas que tienes que cambiarlo cada 6 a 8 horas recomendablemente, incluso de acuerdo a la cantidad de flujo que tienes puede ser esto más frecuente. Al igual que con la toalla sanitaria, se recomienda cambiarla entre cada 6 a 8 horas para evitar algún accidente o alguna situación de infección.
1: ¿Tipo de ropa interior?
0: Okay.
1: O sea, que podamos utilizar.
0: Bien. Independientemente de que estemos o no en un ciclo menstrual, nosotros debemos utilizar ropa interior que sea completamente algodón, es la recomendación siempre, completamente de algodón. Tratar de evitar que tenga colores, porque se ha visto que incluso los colores pueden llegar a tener algunos elementos que pueden ser disruptores endocrinos. Tratar de evitar telas sintéticas precisamente por el contacto con estos disruptores endocrinos o por contaminación. Y ropa que no sea muy ajustada, porque pues nos encanta meternos en esos pantalones súper embarrados que nos ponemos con calzador, pero no es como lo más sano, ¿no? Entonces, en cuanto a la ropa interior, pues no debe ser ajustada y debe ser de algodón preferentemente.
1: El lavado de manos. O sea, yo creo que debe ser el primer paso, así uses lo que estés usando, lavarte las manos.
0: Sí. Independientemente del producto que nosotros utilicemos, siempre se recomienda para remover cualquier producto de higiene menstrual lavarse las manos previamente, porque vamos a tocar nuestra área genital y todo lo que traemos en las manos, o sea, todo lo que toca nuestras manos en todos lados, pues tiene mucha contaminación de muchas cosas. Entonces lo ideal es sí, lavarnos las manos antes de ir al baño.
1: Por favor, y después también, ¿no? Digo, la preciosa hay que cuidarla. A la hora de lavar tu área genital, hay demasiados productos también, existen

0: muchísimos productos, jabones, lociones, etcétera, etcétera, etcétera. ¿Qué es lo recomendable para la limpieza?
1: Lo recomendable es no utilizar productos perfumados, que eso es fundamental. Bañarnos únicamente con agua y jabón, jabón neutro de preferencia, sin aromas, sin olores añadidos, porque estos pueden llegar a generar contaminación como lo hablamos con los productos de higiene menstrual. Entonces, realmente, otra vez venimos de campañas publicitarias en donde dicen que nuestro cuerpo tiene que oler a flores del campo y pues la realidad es que no es
0: Obvio,
1: cierto.
0: no.
1: Entonces, pues nos hemos acostumbrado a que debemos de oler perfumadas todo el tiempo y esto no es necesario. Con que nosotros tengamos una higiene con un jabón neutro, un jabón de baño que no sea perfumado, es suficiente. Existen muchos productos, mientras estos no tengan algunos fenoles, alguna aromatizante, podemos utilizarlos.
0: La limpieza para ir al baño, ¿cómo debería de ser?
1: Siempre tratamos de encontrar productos que nos puedan ayudar en nuestra vida diaria. Entonces, hay, por ejemplo, a quienes se les facilita las toallitas húmedas. La realidad es que dentro de todo lo que se ha estudiado, lo único que se pide es que si se utilizan, por ejemplo, toallitas húmedas, estas no sean con alcohol y no tengan ningún tipo de perfume. Entonces, lo que hacemos habitualmente y la práctica común es el uso de papel higiénico, con lo cual tendría que ser suficiente. Lo ideal es que nosotros tuviéramos un lavado con agua y posteriormente solamente secar a palmaditas con el papel higiénico, pero se considera que utilizar únicamente el papel higiénico y limpiarnos de adelante hacia atrás, pues tiene que ser suficiente para nuestra higiene.
0: Y baño diario.
1: Baño diario, sí, por supuesto.
0: ¿Estés o no estés en tu periodo?
1: Así es.
0: Ok. Bueno, digo baño diario porque, bueno, una sabe de eso, ¿no? Entonces ya
1: Claro.
0: una, a los 2 días, si no te bañas, ya estás como de... Es
1: Exacto,
0: como
1: pero también
0: incómodo, ¿no?
1: tratar de no exagerar en nuestro aseo diario, porque pues hay pacientes que se lavan con ciertos jabones que son muy abrasivos para la piel, entonces este tipo de jabones está prohibido.
0: ¿Cómo abordar este tema con las niñas, con las hijas?
1: Primero debemos de aprender nosotros, quitarnos todos los tabús, todos los mitos que tenemos en la cabeza, quitarnos las dudas. Y segundo, pues entender que también nuestros hijos ahora tienen acceso a otro tipo de elementos que a veces pues llegan a conocer más de ciertos temas que nosotros. Entonces, entre mejor estemos preparados, podemos pedir apoyo de un médico para poder orientar a nuestros hijos sobre estos temas.
0: Pues muchísimas gracias por estar aquí y por darnos estos tips. Soy Claudia Mejía. Bye.

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0: amigos, ¿qué tal? ¿Cómo están? Muy buenos días. Amigos madrugadores del Valle, ¿qué tal? ¿Cómo ha ido, chavalos, Sauca?
1: Ay, sí, Juan y Jauma.
0: Y Hawaiian yo.
1: Hawaiian Punch.
0: Y French Fries.
1: Jauma bien fría.
0: Chicken Nulo.
1: Los pollos se fueron.
0: Chicken Go.
1: Y bien lejos.
0: Chicken Run.
1: Sí, hombre.
0: O buen Cárdenas.
1: O buenón.
0: Con hey, con diéresis.
1: Sí.
0: Bien, pues como siempre es un placer saludarlos a través de los micrófonos de XZF, la buenísima, que transmite en el 850 de amplitud modulada desde Mexicali, Baja California, capital agrícola del noroeste de México.
1: ¡Buenos días, capitalinos!
0: Con 1000 watts de potencia, en su antenota de transmisión.
1: ¡Oh, yeah!
0: Pues cualquier cosa, Nacho.
1: ¡Hombre, cómo crees!
0: ¡Hombre, con esa potencia llegamos hasta Lagunitas, allá en el Valle de San Luis!
1: ¡Sí!
0: Allá con mi tía Imelda Montaño.
1: ¡Puros buenos muchachos!
0: Y llegamos fácilmente hasta Rijito, allá con la familia Cévez y los Niebla Rodríguez.
1: Sí.
0: Y pregunto una vez más, ¿qué razón me dan de Raúl González Valenzuela, el Lobito? Como siempre, pues, en este horario, en esta estación, de lunes a sábado, de 6 a 8 horas, les hablo y les saluda su amigo y servidor, Ignacio Guillén Murguía.
1: Ignacio Guillén Beltrán.
0: Autorización 6748.
1: 309-4036.
0: Otorgadas por el gobierno federal mexicano. Y usted sabe que en su programa Madrugadores del Valle tratamos de manejar preponderantemente información que gire alrededor de las actividades agropecuarias. Y su participación telefónica al 686-555-5858 es importante para que enriquezca su programa con algún comentario, con alguna sugerencia, con algún tema que podamos considerar de interés general. De modo que iniciamos su programa Madrugadores del Valle correspondiente este día. Hoy es jueves 16 de julio del año 2026. Huevitos, chavalos. La pregunta obligada de los jueves, ¿qué pasó? ¿Le funcionó Mercurio? Y dicen que a mí no. Hay perspectivas de que funcione el día de hoy, pero ayer no me funcionó Mercurio. ¿Se funcionó Mercurio ayer?
1: No, pues como tú me lo mencionas, también tengo perspectivas de que funcione hoy.
0: Bien, bueno.
1: O mañana,
0: pues, y si no, pues,
1: o el sábado.
0: Si no, pues ya veremos.
1: O nunca.
0: La cuestión es que ahí viene el recibote de la Comisión Federal de Electricidad. Ahí viene el de la Telefónica y ahí vienen todos aquellos. Pero bueno. madrugadoresdelvalle2@hotmail.com en nuestro correo electrónico. Hay otras herramientas que puede usted utilizar para interactuar con nosotros y con el auditorio.
1: Y sí, pues tenemos el número para mensajes de texto, el 6863-070421. Allí con la aplicación de WhatsApp usted puede compartir con nosotros mensajes escritos, mensajes hablados, fotografías, videos y documentos, con la finalidad de estar en comunicación con usted. Además de que tenemos las redes sociales ahí en Facebook, en la página Mi Nombre Ignacio Guillén, en la cual pues todos los días le hacemos la lucha de transmitir en vivo.
0: Y todos los días se corta.
1: Sí, hombre, también tenemos otra herramienta, la aplicación para Android, Audiorama Comunicaciones, allí en la división de Baja California. Usted le pica el icono de la buenísima y nos puede sintonizar prácticamente en cualquier parte del planeta.
0: Hasta la nueva estación espacial.
1: Y mira, yo Barraza ya se está reportando, dice, nomás a los egones no les funciona.
0: Ay.
1: Dice, a mí tampoco.
0: Ay. Hola, compañero.
1: Sí.
0: Y humano.
1: Sí, buenos días.
0: Bien, pues aquí estamos, chavos, acompañándolos con su programa. Ya sabe usted que madrugadoresdelvalle2@hotmail.com es nuestro correo electrónico. Hay otras herramientas que puede usted utilizar para interactuar con nosotros.
1: Ya las dimos a conocer. 6.22, la humedad a todo lo que da.
0: A todo lo que da. Te mandó un mensaje Ricardo Muñoz.
1: Sí.
0: No sabemos qué pasó. Te parece que es algo oficial. Que se ha suspendido la votación que se debería de dar el día de hoy para la renovación del Consejo Directivo de los Productores de Alfalfa. Te lo mandó Ricardo.
1: Sí, te lo vamos a sacar.
0: A ver si lo encuentras. Por lo pronto le comento lo siguiente. Fíjese que la gobernadora de Baja California negó categóricamente haber traicionado la patria o haber entregado información que comprometa la seguridad nacional, la soberanía del país o la integridad de las instituciones mexicanas. En respuesta a los audios difundidos recientemente, Marina del Pilar Ávila Olmeda expuso que se escucha en las grabaciones ocurrió en el contexto de una gestión personal relacionada con su visa y que en ningún momento hubo subordinación ante terceros, entrega de información reservada o afectación a los intereses del país. Durante su conferencia mañanera, la mandataria estatal reveló que su antecesor Jaime Bonilla fue quien la puso en contacto con las personas con quienes habla en los audios filtrados recientemente. La mandataria estatal expuso que el año pasado decidió limar las perezas con Bonilla Valdés, quien en ese contexto le ofreció contactarla con asesores del gobierno de Estados Unidos que podrían ayudarla con el tema de su visa, misma que se desarrolló el 15 de diciembre de 2025. Y dice que confió de buena fe en su antecesor y que tuvo esa reunión de la cual se han difundido ciertos fragmentos. Queda claro para todos que fue una trampa. Se hicieron pasar como agentes o intermediarios de autoridades estadounidenses, apuntó quienes le hablaron de cargos y procedimientos judiciales en el extranjero, con el propósito de generar el contexto en el cual se desarrollaron las conversaciones. Nunca se concretó ninguna reunión, solo quisieron grabar la conversación privada para poder difundirla con el único interés de afectarla políticamente, según dijo. Ávila Olmeda detalló parte del encuentro y advirtió que posiblemente se sigan filtrando otras partes de la conversación que tuvo con asesoramiento del exgobernador. El enviado de Jaime Bonilla le hizo un montaje y fue víctima de una operación de engaño y de venganza política, pero lo perverso de lo orquestado por Jaime Bonilla no podrá opacar la realidad. Hay que recordar que todos los bajacalifornianos sabemos que es que Jaime Bonilla enfrenta, entre otros, proceso penal por el caso de la planta fotovoltaica Next Energy. Actualmente el exgobernador enfrenta ese proceso penal por los delitos de peculado, abuso de autoridad y uso ilícito de atribuciones y facultades, proceso que deberá enfrentar ante la autoridad correspondiente. Ávila Olmeda sostuvo que los audios fueron burdamente manipulados y completamente sacados de contexto mediante cortes y montajes y reiteró que nunca ha proporcionado información confidencial de las mesas de seguridad a autoridades extranjeras. Precisó que el intercambio de información entre los gobiernos de Baja California y California es una práctica cotidiana e institucional propia de la condición fronteriza binacional. La mandataria estatal reiteró que únicamente posee dos cuentas bancarias, ambas en México, y que no tiene cuentas en el extranjero, que pueden seguir circulando otros fragmentos de la grabación, pero afirmó que el contexto real de la conversación se va a mantener inalterado. Pues esperemos que ella la tenga sin que esté alterada, sí, para que la exhiba y diga que fue un montaje y le fueron quitando y armando y poniendo piezas.
1: Bueno, pero independientemente de eso, pues sí existió un intento de comunicación, algo está pasando. Ojalá pues se aclare de la mejor manera para que los malpensados no anden por ahí diciendo cosas.
0: Bueno, pero le comento lo siguiente. En primer lugar, cuando sí, recién le retiraron la visa a Marina del Pilar y la opinión pública también empezó a especular, y ella dijo que en ningún lugar, en ningún documento establece que sea obligatorio tener la visa para gobernar a Baja California. Palabras más, palabras menos, así lo dijo en ese contexto. Y luego ahora sale a flote esa otra situación que anda queriéndola recuperar. Indudablemente que sí la requiere por la relación, sí, la relación tan intensa, y luego vienen las reuniones de gobernadores fronterizos de ambos países y todo ese tipo de cosas, y la reunión también de las ciudades fronterizas y todo ese tipo de protocolos que se exhiben en una buena vecindad. Pero ya lo había dicho, no es obligatorio tener visa, entonces, pero por un lado. Pero déjeme comentarle este detalle que se publica el día de hoy en El Sol de México. Marina del Pilar, gobernadora de Baja California, se encuentra en una polémica tras la filtración de dos audios en el que manifiesta su disposición para brindar información a agencias de Estados Unidos, país del cual le retiraron la visa en 2025. Mire, un detalle también con respecto a la manipulación de las grabaciones. Si usted no ha estado recientemente en una cabina de grabación de radio, de televisión, hay unos programas que le permiten, por ejemplo, una palabra en plural, quitarle lo plural, cambiarla de lugar, la saca de un lugar y la mete en otro lugar, y de esta manera se van haciendo los montajes. En ocasiones resulta hasta cierto punto tedioso hacerlo, cuando que estábamos acostumbrados a hacerlo directo en la grabadora de carrete. Pero esto es indudablemente mucho mejor. Pero sí existen programas de audio que permiten, de grabación de audio, que permiten quitar una palabra de un lugar y ponerla en otro lugar de la grabación.
1: ¿Se le llama edición a todo
0: eso? Así es la edición. Le comento lo que sigue diciendo el periódico El Sol de México. Tras la filtración de los audios, la presidenta Claudia Sheinbaum aseguró que no hay delito que perseguir, debido a que no se encuentra en esta comunicación algo que ella esté dando que tenga que ver con el comprometer la seguridad, según dijo la mandataria. La gobernadora de Baja California aseguró que no hay acto irregular que ocultar, debido a que su colaboración se realiza dentro del marco legal. Marina del Pilar ha enfrentado la filtración de dos audios por parte del periodista Héctor de Mauleón. Uno de estos audios involucra a la mandataria con alguien que se identifica como asesor externo del FBI. ¿Están diciendo que me quieren llevar de extradición? ¿No me pueden decir de qué quieren que les hable? Yo puedo saber o escuchar muchas cosas de seguridad, pero si hay algo en particular que ellos quieran saber, respondió Marina del Pilar en la grabación. Después se escucha que está dispuesta a hablar de todo lo que ella pueda saber, cómo apoyar, cómo cooperar. Puede decir lo que ha escuchado en las mesas de seguridad, que tampoco es que escuche en otras partes. Total, esto anda así. Por lo pronto ya la presidenta también salió a decir que no hay delito que perseguir, que todo está bien. Sin embargo, pues acuérdense cómo traían a Maru Campos, ¿verdad? Por lo pronto...
1: Y a Rocha Moya, pues no pasa nada.
0: No pasa nada con los 10 extraditables. Vámonos a...
1: Ya tengo el mensaje ese, tenemos llamada.
0: A ver, ¿qué hacemos primero? ¿Cuál llamada entró primero? ¿La de Iván?
1: No, aquí no, en el celular.
0: A ver, tenemos una llamada en uno de los celulares.
1: Y ya tengo la información esa.
0: Sí, que me así es, vamos a ella.
1: A ver. Sí, buenos días.
2: Buenos días.
0: Chivetín.
2: Recuerden que el que madruga toma café con canela.
1: Sí.
2: Y se sienta en la poltrona abajo del mezquite santo. Nacho. Pues después el saludo a la audiencia que está ávida de noticias, y en este caso ya no esperamos buenas noticias, esperamos escándalos. Esto, mira, esta cosa ha trascendido tanto que me atrevo a decir que ya este no es un escándalo internacional, es un escándalo interplanetario. ¿Por qué la exageración? Pues porque nos dan pie a la sociedad que ahora sí razonemos a quienes tenemos, a quienes yo no voté, pero está ahí, y nos tenemos que aguantar, pero pues ahí estamos. El asunto es, ya ahorita en todos los medios youtuberos, unos la despellejan, otros medios la justifican a la gobernadora Maripili, que no se explican. ¿Por qué tantas metidas de pata una tras otra, pues? O sea, ¿cómo me voy a poner yo en un plan si ya sabía qué estaba pasando aquí con la petición de allá del amarillo que quiere todos los barcos allá? Pues allá los tiene, nomás que no los investiga a su cartel de allá. Pero bueno, ¿qué va a pasar? A ver, la prensa ya dijo que no...
0: No pasa nada.
2: No hay delito que perseguir.
0: No nada.
2: Sí hay, cómo no, el delito moral, la traición al electorado, la huevonada de dejar tirado cosas que son, ya tienen tiempo urgiendo que se resuelvan y no se resuelven. Y uno de ellos es en el que nosotros estamos inmersos en el sector agrícola. En lugar de sus videos ahí, ¿por qué no viene, concilia intereses? Yo creo que ya con eso va a dejar de meter la pata. ¿Por qué? Porque le van a decir, o te concentras en tu que queda tu periodo, o va a venir una comisión al río Balsas, o como le pasó a aquel gobernador Borrachales, Icotenca, que lo nombraron para darle salida decorosa, embajador adjunto del Banco de México.
0: Director adjunto de Nafinsa en Nueva York.
2: Sí. Pues ahí lo dejo para que sigan despellejándolo, porque la
0: cuestión es que... Director adjunto del suplente del...
1: Muy bien.
0: Perfecto.
2: Y bailen la bamba.
0: Seguro que sí. Pues vamos a ver en qué sigue todo esto, ¿verdad? Pero de que está caliente el ambiente, está caliente. Bueno, si no lo quieren ver así, pues que no lo vean.
1: Sí.
0: A ver, vamos a dar a conocer esto, porque desde que se inscribió la planilla roja, hemos estado invitándolos a que, pues, revisen precisamente quiénes son sus integrantes, las actividades que desarrollan dentro de la agricultura y una serie de detalles. Y se suponía, según la convocatoria que nos hizo llegar la SADER Federal, aquí de su delegación estatal, para la elección de la renovación del Consejo Estatal de Productores de Alfalfa. Y se hizo todo el protocolo y tenemos esto para comunicárselo, es oficial.
1: Sí, son tres páginas, ¿no? Agricultura, representación en Baja California, Secretaría de Agricultura y Desarrollo Rural del Estado de Baja California, dice el membrete superior. Mexicali, Baja California, 15 de julio del año 2026. Dice lo siguiente el título: acuerdo por el que se declara la suspensión del procedimiento de elección de la mesa directiva del Consejo Estatal de Productores de Alfalfa de Baja California, periodo 2026-2028. Está un poquito largo, ¿no? Las autoridades convocantes: la Oficina de Representación de la Secretaría de Agricultura y Desarrollo Rural en Baja California y la Secretaría de Agricultura y Desarrollo Rural del Estado.
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1: Una situación no contemplada expresamente en la convocatoria de 2026 del Consejo Estatal de Productores de Alfalfa de Baja California, cuyo último párrafo establece que cualquier situación no contemplada será atendida por la autoridad convocante. En uso de dicha facultad y atribución y sin prejuzgar sobre el fondo de las manifestaciones presentadas, se considera procedente suspender el procedimiento de elección de la mesa directiva del Consejo Estatal de Productores de Alfalfa de Baja California para el periodo 2026-2028 en atención a los siguientes motivos y razonamientos. 1. La presentación de un escrito recibido en la Oficina de Representación de la Secretaría de Agricultura y Desarrollo Rural en Baja California en fecha 14 de julio de 2026, mediante las cuales se realizan diversas manifestaciones que por su naturaleza deben ser analizadas y atendidas, toda vez que inciden directamente en el proceso de revisión y validación de las planillas inscritas. Asimismo, resulta necesario que la autoridad convocante emita una determinación expresa, fundada y motivada respecto de dichos escritos y la haga del conocimiento de los promovientes. En tanto no concluya este análisis y su correspondiente notificación, continuará con la validación de planillas o celebrar la elección comprometida. A ver, vamos a quitar esto, vamos a abrir la segunda página, la segunda hoja, vamos a ver, aquí está. Estamos abriéndola en este momento y la estamos acercando, ¿no? Porque vienen muy pequeñas las letras. A ver, dice lo siguiente, vamos a ver. Bueno, considerando primero competencia y finalidad pública, dice lo siguiente. Estamos acomodándole aquí. La Ley de Desarrollo Rural Sustentable prevé la organización e integración de los sistemas producto como mecanismos permanentes de planeación, comunicación y concertación entre los actores de las cadenas productivas. Asimismo, promueve la creación de comités regionales para plantear y organizar la producción, elevar la productividad y rentabilidad, y permite adoptar medidas dentro de la normatividad vigente para el mejor desarrollo de las cadenas productivas. En consecuencia, la renovación de la representación de productores debe realizarse con estricto apego a la legalidad, certeza, imparcialidad, representatividad y transparencia. Segundo, obligación de fundar y motivar y responder las promociones. Conforme los artículos 8 y 16 de la Constitución Política de los Estados Unidos Mexicanos, a toda petición formulada por escrito de manera pacífica y respetuosa debe recaer un acuerdo escrito de la autoridad a quien se haya dirigido y hacerse del conocimiento
0: del
1: peticionario en breve término. Asimismo, todo acto de autoridad debe constar por escrito, provenir de autoridad competente y expresar el fundamento y las razones particulares que lo sustentan. Bueno, dice la ley que al derecho de petición la autoridad tiene que contestar en 15 días. En lo conducente de manera supletoria para la actuación de la autoridad federal, los artículos 3 y 13 de la Ley Federal de Procedimientos Administrativos exigen que el acto administrativo sea emitido por órgano competente, esté fundado y motivado, y que la actuación administrativa se desarrolle con arreglo a los principios de eficacia, legalidad, publicidad y buena fe. Tercero, escritos de inconformidad y facultad para resolver situaciones no previstas. El párrafo final de la convocatoria establece que cualquier situación no contemplada será atendida por la autoridad convocante. Los escritos de inconformidad y o queja recibidos constituyen una circunstancia que incide directamente en la etapa de revisión y validación de las planillas, por lo que debe integrarse al expediente, analizarse y resolverse mediante determinación expresa, fundada y motivada que se notifique a los promovientes. Continuar el proceso sin atender previamente tales manifestaciones afectaría la certeza, imparcialidad, igualdad y transparencia de la elección. En consecuencia, la cláusula citada, interpretada en armonía con las bases de elegibilidad y con la Ley de Desarrollo Rural Sustentable, faculta a la autoridad convocante para declarar la suspensión del procedimiento actual sin prejuzgar sobre el fondo de las inconformidades y dejando a salvo el derecho de la autoridad convocante a la emisión de una nueva convocatoria. Acuerdos. Primero, en relación a todo lo anterior expuesto, se determina la suspensión del procedimiento de elección de la Mesa Directiva del Consejo Estatal de Productores de Alfalfa de Baja California para el periodo 2026-2028, iniciando mediante la convocatoria de fecha del 29 de junio del 2026, en atención a lo expuesto en la presente acta. Segundo, se instruye integrar al expediente los escritos de inconformidad y o queja, sus anexos, acusos de recepción y las actuaciones que se generen con motivo de su atención. La autoridad convocante deberá realizar el análisis correspondiente, emitir una determinación expresa, fundada y motivada respecto de cada escrito y hacerlo del conocimiento de los promovientes. Vamos a abrir la tercera página, vamos a ver aquí porque está un poquito... Aquí
0: está. Ahí está. Ya es lo último.
1: Ya es lo último.
0: Está más larga esto que un kilo de chorizo cuando el chorizo estaba barato.
1: Pero pues lo tienen que fundamentar, pues, sí. Porque luego va a haber este...
0: A ver.
1: Tercero, notifiques el presente acuerdo a los representantes de las dos planillas y a los promovientes de los escritos de inconformidad y o queja, Asimismo, difúndase por los mismos medios utilizados para la convocatoria original, incluyendo las oficinas de los distritos de desarrollo rural y de los CADER participantes. Cuarto, el presente acuerdo se surtirá efecto a partir de la fecha de la firma. Atentamente, el licenciado José Antonio Ramírez, titular de la Oficina de Representación de la Secretaría de Agricultura y Desarrollo Rural en Baja California, y la licenciada Mónica Vargas Núñez, secretaria de Agricultura y Desarrollo Rural del Estado de Baja California.
0: Ahí está. ¿Quiere decir que hubo algunos escritos de inconformidad?
1: Sí, algo sucedió, no sabemos qué, a ver, pero sí. se está revisando todo eso.
0: ¿Ya nos vimos a la forma acostumbrada o no?
1: No.
0: ¿Ya hicimos corte, Iván? Nos vamos haciendo el corte y avanzamos.
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0: Bien, ya son las 6 horas con 46, 14 para las 7. Tenemos llamada telefónica con Iván. Vamos a ella. Bueno.
25: Bueno, don Nacho, buenos días.
0: Buenos días.
25: Buenos días, Nachito, al señor Iván y a todos los que nos escuchan.
0: Mi tía María Dolorona.
25: Sí, don Nacho, aquí escuchándolo con el problema de la gobernadora y todo lo que pasa. Mire, don Nacho, la gobernadora tiene que darnos una explicación a nosotros, a los bajacalifornianos. Y luego, ya ve que la oposición está metiendo que tiene que renunciar. Ya metieron escritos de que tiene que renunciar para que explique las cosas y si el periodista, este Héctor de Nuevo León, dijo algo es porque algo hay, pero ella no nos va a decir, ¿verdad? Pero sí debe de renunciar de nuestro, porque merecemos, México ya merece que los gobernantes sean honestos, porque para eso los elegimos, para que trabajen por nosotros, por eso se les paga. Ella gana 1.5 millones por año. Y ese dinero no le alcanza para agarrar a un abogado que la defienda, menos del otro lado. Entonces, tenemos que hacer eso, Nacho. Que nos dé una explicación y que el cargo no debe de estar. Es una vergüenza que no renuncie, porque eso no debe de ser.
2: Bueno, pero ya recibió el espaldarazo de la presidenta.
25: No, pues la presidenta recibe a todos. Ya ve que Arrocha Moya dice que no tiene ninguna culpa.
2: Bien.
25: Y tanto muerto que en Sinaloa todo el día y todos los días.
2: Bien.
25: Entonces, no podemos tener este gobierno y permitir que la presidenta sea la tapadera de todos los gobernadores.
2: A la orden.
25: Aunque sean de otros partidos, tienen que darnos cuenta.
2: Pues ya ve cómo traían a la de Chihuahua.
25: Exactamente.
2: Hasta que detalle, tuvieron que aflojarle también por allá. A la
25: Porque
2: orden.
25: No es del partido de ellos, don Nacho.
2: Pues yo se lo sé. Perfecto.
25: Por eso.
2: Bien.
25: Gracias por atendernos.
0: Cambiando drásticamente de esto. Ah, qué caray. ¿Sabe usted quién falleció? Elsa Aguirre, mi novia. Elsa Aguirre, una de las últimas divas de la época del oro del cine mexicano. A los 95 años de edad, la comunidad artística y decenas de fans en redes sociales la están despidiendo con fotografías y con recuerdos. Elsa Aguirre construyó una destacada carrera y se consolidó como una de las grandes estrellas de la cinematografía mexicana. Participó en títulos como Lluvia Roja, La Mujer que Yo Amé y Cuidado con el Amor. Decenas de producciones en las cuales compartió créditos con algunos de los actores más importantes de la época. Durante casi 4 décadas, rostro vigente del cine mexicano. Fue vista como una mujer fatal y abusada en varias de sus películas. También se dio el lujo de hacer algunos filmes revolucionarios y de corridos, como Una Mujer Decente, El Cuerpazo del Delito y La Muerte de un Gallero. Durante la época de oro del cine mexicano, fue considerada por críticos, fotógrafos, cineastas y el público en general como una de las mujeres más bellas del cine nacional, algo ampliamente documentado en revistas y publicaciones de la época. La belleza de Elsa Aguirre, versátil, podía interpretar mujeres inocentes y personajes sofisticados o personajes de carácter fuerte. Conservó una imagen muy refinada durante varias décadas y este reforzó su prestigio como una estrella. No es casualidad que durante años la prensa la comparara con otras grandes como María Félix, Miroslava o Columba Domínguez, y que fotógrafos de estudios como Clasa Film y Filmex recurrieron constantemente a primeros planos para destacar sus facciones. Telenovelas, Lo Blanco y Lo Negro en 1989, Acapulco, Cuerpo y Alma en 1995-96, Belinda en 2004. Con profunda tristeza se recibe la noticia del fallecimiento de la entrañable Elsa Aguirre, una de las mujeres más bellas, talentosas y emblemáticas del cine mexicano. Esto lo dijo Laura Zapata. Mire, de todas las películas habidas y por haber de Elsa Aguirre, yo le recomiendo una que hizo con Julio Alemán. Se me hace que fue filmada en Brasil. Se llama Solo de Noche Vienes. Muy, muy, muy interesante el tema que manejan en esa película Elsa Aguirre y Julio Alemán. Se la recomiendo. Ahora va a venir, esté usted seguro, en las cadenas de televisión que transmiten a nivel nacional, pues va a venir algunas transmisiones de sus películas. Pero bellísima, bellísima. ¡Qué botox ni qué nada! A ver, parece que tenemos una llamada en este teléfono. Déjeme ver si la puedo atender. Bueno. Sí, buenos días.
3: Don Ignacio Guillermo Urida, buen día, Carlos Menor. Saludos, Nacho.
0: Hola, don Carlón.
3: Fíjense cómo son los jóvenes, Ignacio Guillermo, trae a su auditorio. Totalmente de acuerdo, de las mujeres más hermosas que mis ojos miraron.
0: Así es.
3: En sus tiempos. Hay una con Pedro Infante. Hay una con Pedro Infante, bueno, no me acuerdo la temática. Pero sale en todo su esplendor la señora. Y con Mauricio Garcés.
0: Sí.
3: Sale, sí, ¿se acuerdan de que quiere? La señora preciosa y sobre todo, nada de ensuciar su vida privada ni pública.
0: Nada.
3: Sobre.
0: ¿Mande? No hace mucho que la entrevistaron en su casa, este muchacho del nuevo canal, no, ahorita no, no, no, se apellida Infante, este entrevistador.
3: Ah, sí.
0: Sí, okay, sí. Y muy, muy centrada, y dijo una cosa muy interesante, ¿eh? Dijo que como mujer, siempre que hacía una película, dice, ¿cómo no me iba a enamorar de Jorge Negrete? Dijo Elsa Aguirre, ¿verdad? Así es.
3: Bueno, ahí lo dejamos.
0: Seguro. Oye, que sí.
3: Sí, vámonos a nuestra realidad, y me voy rápido porque quiero tratar así de pasadita todo. Primero el asunto de estos pobrecitos, estos niños, y ese asesinato no se puede dejar en el olvido, no lo podemos dejar, porque fueron tres, pero ¿cuántos miraron ese asesinato? ¿Lo grabaron? Porque lo grabaron. ¿Cuántos? Yo estoy seguro que la Procuraduría tiene eso en lo está archivando, lo está estudiando, porque no nomás es que lo asesinaron, es que grabaron. ¿Y hacia dónde? ¿Hacia el otro lado? No sé. Ahí lo dejo.
0: Bien.
3: El asunto de la señora gobernadora, tampoco me voy a meter con ella, esto y lo otro. Lo que me llamó la atención, ayer que colgué con usted, yo no sabía lo que declaró ella después. ¿Y con quién se metió? Con Jaime Bonilla. Entonces dije yo, a ver, para empezar voy a seguir a Jaime Bonilla. ¿Y la estación de Bonilla qué se transmite? Pues le estaba hablando con todo. Escuché esto y esto. Es la peor y es lo otro. Perdónenme, espérenme. Yo no estoy defendiendo a X ni a Y. Y ni me interesa. A mí me interesa mi estado. Me interesa donde vivo. Entonces, si la señora hizo o no hizo, ahí están las autoridades que la van a juzgar, y yo creo en eso. Pero de ahí a que la gente de Bonilla, y va un saludo para Salomón Fabs, que usted lo tuvo aquí hace tiempo.
0: Sí, así es.
3: Salieron a echarse de encima, no Salomón, porque no lo escuché, pero sí escuché a su gente, a echarse de encima, defendiendo a un sinvergüenza como Bonilla. ¿No se acuerdan de quién fue el que orquestó un fraude a la Constitución? Que ahí está. Vergüenza debería tener Bonilla. Y no digo que no se deba defender. No. No estoy diciendo que es su culpable. Pero la gobernadora está señalando en ese pleito que trae. ¿Qué está pasando? Y lo peor, Salomón. Eso sí te lo digo porque yo lo escuché en este programa. Están señalando que ella está molesta porque la gran empresa que iba a electrificar Baja California, ¿cómo se llamaba?
0: ¿Cuál? Ah, sí, la fotovoltaica.
3: Ah, la fotovoltaica. Por eso Marina estaba enojada porque le echó por abajo, porque esa iba la solución para la costa, para todo. Por favor, no sean mentirosos, desdichados. Le echaron para abajo porque no había permiso, y López Obrador lo dijo clarito. No fue Marina del Pilar. Fue el gobierno federal que no quería y no quiso saber nada de Federación de Energía Eléctrica que no estuviera superditado a la Federación. Los escuché anoche y me daba pena escuchar a dos licenciados, un tal Guizar y el otro Salomón, al otro, y tú sabes. Estaban declarando impunemente en radio y televisión. Es que Marina no quiere al sinvergüenza de Bonilla, esas palabras de María Sofía, porque ese él quería reformar. Por favor, de sinvergüenzas, unos y otros. Y yo repito, son mis palabras, y yo no acuso a Marina de esto, no acuso ni acuso a nadie de nada. Para mí, la señora es víctima, igual que la señora, esta, ¿cómo se llama? La presidenta municipal. Que nomás están ahí de tapete para que la Federación haga lo que le hace fregada, Ana, perdonen por esa expresión.
0: A la orden.
3: Buen día, Nacho.
0: A la orden. Bien, ahí están, surgen las opiniones. Adelante con lo que tenemos, vámonos a la forma acostumbrada.
1: Sí, 6:57. Para mencionar lo siguiente, hoy es 16 de julio, es el día 797 en el calendario gregoriano. El día es el día número 197 y el día número 198 en los años bisiestos. Quedan 168 días para que finalice el año, y pues no vas a abrazar a las muchachas, en las celebraciones. Es Día Mundial de la Serpiente. Esta fecha es una oportunidad para aprender sobre los restos reptiles a menudo incomprendidos y desmentir los mitos que los rodean. El objetivo principal es crear conciencia sobre la importancia de las serpientes en los ecosistemas y promover su conservación. Las serpientes desempeñan un papel crucial en el equilibrio natural. Son depredadores naturales de roedores y otras plagas, lo que ayuda a proteger los cultivos y a prevenir la propagación de enfermedades. Entonces, pues lo que sucede es que pues vemos a las serpientes medio raras, muy feas a veces, y pues hay ciertas especies que son agresivas, no todas, pero sí está comprobado que en el caso de la serpiente de cascabel, pues no muerde nomás porque sí, sino muchas de las mordidas o son en los pies o en las manos. En los pies porque las pisamos, y en las manos pues porque las queremos agarrar. Entonces, pues, mejor hay que verlas de lejecitos.
0: De lejos se ven los toros porque de cerca cuernan.
1: En Argentina.
0: Viene.
1: Es Día del Servicio Penitenciario Federal. También es Día de los Intereses Argentinos en el Mar. Y ahora bien, en Honduras es Día Nacional del Ingeniero Civil. En Perú es Día de la Investigación Agropecuaria. En Venezuela es Día Nacional del Policía, para honrar y reconocer la dedicación y el sacrificio de los hombres y mujeres que integran las fuerzas policiales de este país. En el Santoral.
0: Viene.
1: Ah, pues mira, es celebración del Día de la Virgen del Carmen.
0: Ah, de las Carmelitas.
1: Sí, las Carmelitas y los Carmelos también. San Antíoco, San Atenógenes, San Elerio, Santa María Magdalena Postel, San Cicenando, Santa Teresa Sang, y también, y pues déjeme comentarte, pues hay muchas locaciones el día de hoy en las que va a haber fiestas patronales por el Día de la Virgen del Carmen. Fíjate que en Chile es feriado nacional por ser Día de la Virgen del Carmen, Santa Patrona de Chile.
0: Mi hermana María del Carmen Guillén.
1: Sí. También pues hay muchas locaciones.
0: Carmelita,
1: en Colombia,
0: Carmelita Quintana, sí, un abrazo.
1: En España, Jesús Carmen Gallegos.
0: Jesús Carmen Gallegos, Carmelo Vera.
1: Sí.
0: Otro compañero.
1: Entonces hay muchísimas locaciones en el mundo cristiano.
0: Carmelita Abril, la esposa de mi amigo Leopoldo González.
1: Sí. Entonces hay muchas, va a haber muchas fiestas en muchísimos lugares del mundo cristiano.
0: En Torreón, Coahuila, la catedral está erigida en honor de la Virgen del Carmen. Bien, ese es el natural. Ahí está, repórtenos, Happy Viveros. A ver, tenemos una llamada telefónica con Iván. Vamos a ella. Bueno.
4: Muy buenos días, señores Guillén. Les saluda cordialmente el doctor Herrera, alias el profe de la Relumbrosa.
0: ¿Cómo ha ido, profe?
4: Mire, primero que nada, permítame disculparme con ustedes, con los adictos, adeptas, al señor Iván Fragoso Mujía. El día de ayer perdí el audio de ustedes. Entonces, No escuchaba la interlocución, total, me puse pues a participar. Cuando se acabó su gustado programa, me empezaron a llamar algunas personas y me dijeron que por qué no había permitido que el ingeniero tratara de hablar conmigo o usted. Y les digo, es que no escuché la voz de ellos. En la tarde, cuando regresé de Tijuana, me puse a revisar el programa y me di cuenta de lo que había sucedido. Es por ello que ahorita, antes de empezar, quiero disculparme con todos ustedes. No es mi estilo. René González Pineda, en paz descanse, me decía que era, yo soy como una máquina. Te hago una pregunta, es como aplastar un botón y sale el botón de plática. Pero discúlpenme, no fue mi intención robarles tanto tiempo.
0: A la orden.
4: Ahorita los escucho muy lejos, señor Guillén. ¿Pudieran acercarse al micrófono?
0: Estamos bien, adelante, nosotros lo escuchamos bien.
1: Lo escuchamos perfectamente. Mire,
4: en relación al tema inicial que usted nos regaló, como sucedió con la gobernadora Maru Rojas, después con el señor Rocha Moya, espero que las instituciones encargadas del ordenamiento federal, la justicia, la Fiscalía General de la República, las instituciones internacionales, hagan su trabajo y resuelven conforme al derecho. evitando juicios sumarios basados en filtraciones o declaraciones ajenas al origen de este asunto de la gobernadora. En lo personal, si no es culpable, pues que la pague quien originó este embrollo, personal subido a político. Nunca he estado de acuerdo con las decisiones de la gobernadora, porque se ha dedicado más al turismo que a atender otros problemas del Estado. Pero yo la considero que está gobernando en el mismo estilo prianista. Aunque ella es de Morena de muchos años, yo no entiendo su forma de trabajar. Pero si me permite, pues muy buen día de jueves, esperando que el famélico Coyote y el dios Mercurio hayan sido benefactores de poder en sus carteras. ¿Cómo les fue?
2: Pues a mí no me funcionó.
1: Ni a mí.
4: Válgame Dios. Yo sí, ando que brinco de gusto y agradezco al Estado mexicano.
2: Eso es bueno.
4: Bueno.
2: A mí, en ese tema...
4: Como le decía, señor...
2: A ver, Miguel, doctor, en ese tema, decía usted ayer que ante la ley todos somos iguales. Sin embargo, nuestra opinión y de mucha gente que radio escucha de Madrugadores del Valle, no estamos de acuerdo en que emigrados y rodinos, gentes que no han trabajado en Baja California ni en México, que no han pagado impuestos en nuestro país, porque conservan la credencial federal electoral y algún domicilio oficial en nuestra ciudad o en nuestro estado, vengan a cobrar la pensión del bienestar. No estamos de acuerdo. Estamos de acuerdo en que se haga un estudio socioeconómico a las personas. Permítame. Estamos de acuerdo en que se haga un estudio socioeconómico a las personas, y aquel que lo necesita, aquel estudiante, aquella persona en situación muy difícil, todo eso, ese dinero que se está yendo por personas que no residen en México, ese dinero debería canalizarse a las instituciones de salud para subsanar todas las deficiencias, que no podemos tapar el sol con un dedo. Adelante. Mire, ese es nuestro punto de vista.
4: Mire, en ese aspecto, ¿se imagina usted la cantidad de trabajadores sociales que se tuvieran que hacer para tener una certeza de quién necesita ese dinero? Sueldos, todos los años haciendo este trabajo.
2: Pensiones.
4: Iba a ser un desgaste que no iba a llevar a nada. Nuestra Constitución es universal. Estamos todos obligados en derechos y en obligaciones con ella. Nuestra Constitución es muy clara. El pensamiento conservador maneja eso, siempre el clasismo. Los que tienen derecho, los que no tienen derecho. Todos somos mexicanos, todos tenemos ese derecho. Los rodinos, los emigrados, siempre están enviando dinero a sus familias. Nunca se han olvidado de ellas. Y es uno de los puntos más importantes que recibe el gobierno mexicano.
2: Sí,
4: de
2: López Obrador.
4: Pero,
2: lo veía como un gran ingreso.
4: No es mi tema. Yo simplemente dije lo que yo pienso.
2: Así es.
4: Que soy constitucionalista.
2: Se vale, no, se vale.
4: 100%.
2: Se vale. Pero nuestra postura es
4: Pero
2: esa,
4: mire,
2: ¿verdad?
4: Hemos iniciado este día con una temperatura de 20 grados. Tendremos cielo despejado. La temperatura a las 15 horas será de 33 y a las 20 horas de 20. Correrá viento predominante del suroeste a 25 kilómetros por hora con ráfagas de 45. Tenemos luna creciente iluminada en un 5%. En esta fase de la luna creciente se caracteriza por un aumento de la luz y una gran vitalidad. En esta etapa la savia de las plantas sube desde lo más bajo de la raíz hasta la altura más alta. Es tiempo de sembrar plantas que crecen hacia arriba y su parte comestible está sobre el suelo, como los tomates,

0: Mire, ahora sí en Estados Unidos están requiriendo azúcar mexicana.
1: Sí, ya habíamos dado un extracto de esta nota, pero ya viene mucho más ampliada. Fíjate que pues, les ha de hacer falta azúcar de caña en Estados Unidos. El otro día estábamos platicando que incluso la Coca-Cola mexicana es ampliamente apreciada en la Unión Americana porque sabe distinto. O sea, si ha comprado una Coca-Cola en Estados Unidos, tiene un sabor distinto a la Coca-Cola mexicana. Es porque aquí se utiliza caña de azúcar para endulzarla. Y los expertos en este tipo de bebidas dicen que el sabor de la Coca-Cola mexicana es uno de los más parecidos a la Coca-Cola, a la receta original. Entonces, fíjate que está garantizando el Departamento de Agricultura de Estados Unidos un cupo mínimo de 575 mil toneladas al azúcar mexicana con posibilidad de aumentarlo.
0: Órale, pues ahí está una oportunidad para los productores de azúcar.
1: El Departamento de Agricultura de Estados Unidos, el USDA por sus siglas en inglés, dice que el volumen base de necesidades de azúcar mexicana estimada para el ciclo 2026-2027 es de poco más de 1.1 millones de toneladas, lo cual conforme a los acuerdos de suspensión garantiza un cupo mínimo para México equivalente al 50% de esta cifra, es decir, 576 mil toneladas en términos redondos. De acuerdo con el World Agricultural Supply and Demand Estimates del 10 de julio, el volumen garantizado para el ciclo 2026-2027 es 200% superior al del ciclo previo y tiene posibilidad de incrementarse, nunca de reducirse, conforme el mecanismo de no regresión de los acuerdos de suspensión. La Unión Nacional de Cañeros, que preside Carlos Blackaller Ayala, explicó en un comunicado que el cupo mínimo representa 388 mil toneladas adicionales respecto al cupo del ciclo 2025-2026. El subsecretario de Agricultura de la SAD, Leonel Cota Montaño, aventuró que la expectativa para fin de año es llegar a las 800 mil toneladas y con ello se abre camino para el siguiente ciclo, además que esto brinda estabilidad al sector cañero mexicano. La Unión Nacional de Productores de Caña detalló que un elemento central de los acuerdos de suspensión y frecuentemente no claramente interpretado es que el 50% de julio es apenas el primer corte del ciclo y opera como un mecanismo de no regresión. En septiembre, diciembre y marzo se aplican porcentajes crecientes del 70%, 80% y 100% sobre el volumen base para México que reporte el WASE, que es este reporte económico. De cada uno de estos meses, ese resultado se convierte en el nuevo mínimo garantizado únicamente si es mayor el mínimo garantizado vigente hasta ese momento. De lo contrario, se mantiene el mínimo garantizado previo. El cupo nunca se reduce, solo puede mantenerse o crecer. El próximo corte vinculante puntualizó será el WASE de septiembre del 2026. Si el 70% del volumen base para México que reporta el Departamento de Agricultura ese mes resulta mayor a las 576 mil toneladas garantizadas, esa nueva cifra pasará a ser el mínimo garantizado del ciclo. El mismo principio aplicará en diciembre el 80% y finalmente en marzo del 2027 el 100%, mes en el que se fijará el volumen definitivo del ciclo azucarero. La Organización de Productores refirió que el señalar, como lo hizo la SAD en un comunicado, que se incrementa 500% el acceso de México al mercado estadounidense para el ciclo 2026-2027, resulta de comparar el 100% del volumen base para azúcar mexicana, 1.1 millones de toneladas contra el cupo final del ciclo anterior que fue de aproximadamente 188 mil toneladas. Si bien la buena noticia es innegable, la comparación técnica más precisa es entre cupos garantizados equivalentes, 576 mil toneladas frente a las 188 mil del ciclo previo, lo que arroja un incremento del 200% con probabilidad de ampliarse conforme avancen los reportes de septiembre, diciembre y marzo. Esta unión, la de productores de caña, reconoció que con la participación de los actores de la cadena se han logrado avances adicionales como la actualización del arancel de la importación de azúcar.

0: y el establecimiento del permiso previo de importación. Se reconoce a las autoridades mexicanas su gestión en busca de un trato más equitativo para el azúcar nacional en el marco de una relación comercial de más de 30 años derivada del Tratado de Libre Comercio de América del Norte. También destacó el llamado de la presidenta a que la industria de alimentos y bebidas del país sustituya el uso de edulcorantes importados por azúcar de caña nacional como una vía complementaria para fortalecer el sector azucarero mexicano y relevante también las oportunidades de diversificación de la caña de azúcar en las energías renovables. Bueno, ahora de lo que hay que preocuparse es ver que la capacidad instalada esté a la altura del proyecto y del compromiso para no quedarles mal a los vecinos y dar la oportunidad de que otro país venga a sustituir con su caña de azúcar a la caña de azúcar mexicana. Hay que recordar que Brasil es un gran productor de caña de azúcar, entonces tenemos que estar muy al pendiente y estar a la altura de estos.
1: ¿Quién sabe Cuba cómo estará, verdad?
0: No, Cuba anda muy mal.
1: Era su cultivo principal.
0: Sí.
1: ¿No tenemos llamada contigo, Iván? Hay llamada con Iván, la vamos a atender y luego le voy a hacer también un comentario. Pues con lo que hemos comentado de que se abra un debate para analizar la edad de juzgar a los menores como adultos según la gravedad del delito. Tenemos llamada telefónica con Iván. Bueno.
2: Buenos días, habla Sergio Juan Martínez de aquí de la Colonia Nacionalista.
1: Buenos días.
2: Buenos días. Referente a la gobernadora, vámonos a quitarnos etiquetas si yo soy morenista o usted X partido y el auditor y radio escucha otro partido. Yo que soy un policía pensionado de 61 años, con solo escuchar los audios me di cuenta que era un montaje para que la gobernadora se autoincriminara de delitos. Que fíjese, ayer con el Radio Fórmula, con José Luis Cárdenas, entrevistó a reporteros con base en Baja California de Proceso y Z, y han dicho, no hay cargos hasta el momento del día de hoy que digan qué se le acusa a la gobernadora María del Pilar.
1: ¿Y si nadie la está acusando de nada?
2: ¿Me están escuchando?
0: Sí, sí.
2: Ajá. Nadie la está acusando. Hasta el momento. La gobernadora dijo que es una entrevista de 15 minutos pidiendo información sobre su visa. Y se dieron, ella, muchos la toman como ingenua y hasta un poco.
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2: La letra, la lucha contra el narcotráfico. Y al no aceptarlo, el interlocutor impuesto, se cae la mentira. Pues yeah. Si es lo que quiere Estados Unidos, pruebas de que los políticos mexicanos están no digo que no están, pero quiere hechos y pruebas de que están inmiscuidos con bien, el narcotráfico.
1: Bien,
2: y además.
1: Bien, ya. Es lo que decimos, y también si se habla de montaje, ya lo dijimos, de los programas de edición que hay de las grabaciones, también ya lo dijimos.
0: Hay algo, hay una situación. Si es una calumnia, si es un cuatro. Hay peritos especializados en sistemas computacionales.
1: Y aparatos.
0: Y ellos pueden determinar.
1: ¿Y de dónde llegó la llamada?
0: Sí, ellos pueden determinar todo este tipo de cosas. Si se llega a hacer. O sea, ahorita estamos elucubrando muchas cosas.
1: Así todos. Es.
0: Si se llega a una denuncia y se hace una investigación, los peritos van a poder determinar si la llamada es real o es falsa. Uno. Y la otra. Pues
1: si fue editada.
0: Hay que investigar quién es el que soltó el buscapiés pues para preguntarle, bueno, ¿cuál es tu fuente?
1: Así es, pero hay un detalle. Se le puede dar seguimiento al origen de la llamada. Se le puede dar seguimiento.
0: Hay muchas cosas.
1: En alguna ocasión a mí me entró una llamada de esas, de que tío, y que quién sabe qué, y todas esas cosas, la denunciamos, y había salido del penal de Colima la llamada. Sí. Entonces, le comento, ¿se puede saber de dónde vino la llamada?
0: Mira, así es sencillo.
1: ¿De qué número telefónico?
0: Así es sencillo. En la actualidad, si usted va a recibir una llamada de un penal, ahí entra una grabación y dice, usted está a punto de recibir una llamada emitida desde un penal de un centro de readaptación, y ya usted sabe si la contesta o no. La otra, las llamadas de spam de las distintas empresas,
1: sí,
0: de publicidad, de cobranza y todo eso, le llega a usted un anuncio y dice, llamada de spam, entonces ya usted decide
1: si la recibe o no,
0: entonces... todo este tipo de información, grabaciones...
1: Hay mucho filtro.
0: Se puede determinar fácilmente, los peritos, las personas que saben, lo pueden, nos pueden decir...
1: Darle seguimiento.
0: Y darle seguimiento. Entonces, estamos haciendo puras elucubraciones.
1: Pedro Bernal
0: dice, buenos días amigos madrugadores, saludos Nachos. Jesús Higala, buenos días señores jacarandosos, escuchando el mejor programa... Ánimo, no rajen aunque esté lloviendo.
1: Pues ojalá.
0: ¿Dónde? Aquí está haciendo un calor.
1: ¿Por qué no llueve en Mexicali? Pues,
0: sí, hombre. El doctor Miguel Camacho.
1: Doctorón.
0: Dice lo siguiente. Bueno, dice... Hoy, buenos días, jóvenes, jueves. Me acordé con el ingeniero Obregón. A ver si... Este es de don Carlos. Que a ver si nos podemos reunir en estos días. Pues sí. Hay que ver nomás eso, ¿para cuándo?
1: Así es.
0: Dice, joven, dice, a mí una llamada del penal, me va a entrar la llamada, dijo la abuelita, y ya le mandé cigarros. Vamos a ver, el doctor Miguel Camacho dice lo siguiente. Buenos días, Nacho, Iván, saludos en este bonito y cafetero día de jueves, que en Mexicali nos amanece soleado, con el mercurio del termómetro marcando alrededor de los 32 grados, con una sensación de 36 y un pronóstico de máxima de 42 a las 4 de la tarde. Espero que mercurio haya beneficiado parejos a todos sus radioescuchas.
1: Amanecimos en 29 grados Celsius.
0: Mi compadre, Gustavo Trejo.
1: El mango.
0: Dice que está de acuerdo con tu comentario acerca de que personas que trabajen en la Unión Americana no reciban ese tipo de ayuda.
1: Claro. Bien, le comento brevemente. Ahora se maneja en zona sísmica del Cachanilla del periódico La Crónica en su edición del día de hoy, se lo comento. Dice lo siguiente el comentario. De nuevo se abrió el debate para analizar la posibilidad de juzgar como adultos a los menores de edad de 15 a 17 años cuando cometen delitos de alto impacto. Ahora se plantea un parlamento abierto en el Congreso de la Unión para revisar a fondo esta iniciativa. ¿Se acuerda que lo propusimos? La propuesta de reducir la edad legal surge del alcalde panista de Corregidora, Querétaro, Josué David Guerrero, y lo que dijo el coordinador de los senadores del PAN, Ricardo Anaya, es que será abordado con una discusión técnica y no solo política. Hay quienes ven necesario hacer un cambio ante los casos de menores en delitos como homicidio doloso, feminicidio, secuestro, violación, que se han presentado en algunas entidades como Sonora, con el caso de una adolescente de 15 años, Leila, quien fue asesinada en Sonoita por dos menores de 15 años, recibió una sanción de 2 años y 10 meses de internamiento, y la otra de 13 años a quien le indicaron 11 meses de libertad asistida. Pero el caso más reciente, el ocurrido en Mexicali, en donde tres menores de 13, 15 y 16 años fueron detenidos e identificados como los presuntos asesinos de un conductor de taxi de plataforma y quienes, de acuerdo a los especialistas, les espera una sanción de 3 a 5 años de internamiento en un centro para adolescentes. Sí, se debe de revisar el procedimiento en una mesa donde estén personas verdaderamente preparadas en los temas que les competen y de esta manera emitir una opinión válida. Son las 7:21, vámonos a corte y avanzamos. 686-555-5858. Sí, se desea comunicar.
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1: Bien, ya son las 7 horas con 23 minutos aquí en Madrugadores del Valle. Ya sabe usted que en este horario, en esta estación, de lunes a sábado, de 6 a 8 horas, transmitimos para usted su programa Madrugadores del Valle, casi invariablemente. Bien, le comento lo siguiente. Por cuarto año consecutivo, la Secretaría de Agricultura y Desarrollo Rural, la Academia y el sector productivo han reafirmado su compromiso por fortalecer el trabajo conjunto para extender las medidas sanitarias y de inocuidad a todos los procesos productivos y así garantizar alimentos sanos y seguros para más de 130 millones de mexicanos. Durante la inauguración del Cuarto Congreso Nacional de Sanidad e Inocuidad Agroalimentaria 2026, ¿se acuerda que esto se lo comentábamos ayer? Organizado por el Consejo Nacional Agropecuario, en representación de la titular de Agricultura Columba Jazmín López, el subsecretario Leonel Cota Montaño reconoció el liderazgo del Consejo Nacional Agropecuario para reunir cada año a reconocidos especialistas y debatir sobre las alternativas para fortalecer el campo mexicano. A pesar de la complejidad de los tiempos actuales para el sector agroalimentario, resaltó que los productores de pequeña y mediana escala mantienen su dinamismo, su compromiso y su capacidad para generar alimentos suficientes de calidad y nutritivos. Es instrucción de la Presidenta de México, aquí del Cebollazo, atender de manera prioritaria las necesidades de los agricultores, los ganaderos, los pescadores y los acuicultores. Y muestra de ello es la estrategia que opera Agricultura a través de Senasica para erradicar en el menor tiempo posible el gusano barrenador del ganado del territorio nacional. Para lograr este objetivo, como ocurrió hace más de 30 años, dijo que es necesaria la participación de todas las organizaciones productivas y la sociedad en su conjunto, y así se está haciendo. Con respecto a los temas comerciales, destacó que Agricultura mantiene su compromiso de fortalecer las relaciones con otros países para diversificar los mercados y de esta manera garantizar el abasto de alimentos sanos y seguros e impulsar que nuestros productores coloquen sus mercancías en un mayor número de naciones. La diversificación de mercados. En su turno, el director general del Fideicomiso Instituido con Relación a la Agricultura, Fira Banco de México, Alan Elizondo Flores, precisó que el gobierno de México fortalece de manera permanente la inversión financiera en el sector para detonar tecnologías y procesos sostenibles y accesibles para productores de pequeña y mediana escala, y con ello que estén en la posibilidad de combatir plagas y enfermedades que amenazan la seguridad alimentaria. Los productores y empacadores mexicanos se han posicionado a nivel mundial por el alto estándar sanitario y de inocuidad, lo que permite asegurar el abasto de alimentos de la población mexicana y enviar los excedentes a diferentes destinos internacionales. El presidente del Consejo Nacional Agropecuario, Jorge Esteves Recolons, hizo un llamado al sector privado a fungir como un primer sistema de alerta para enfrentar los retos actuales y expresó la necesidad de consolidar la regionalización sanitaria en las Américas y mirar hacia mejores prácticas de protección a la salud humana, salud animal y ambiental, integrada en una sola salud, como un referente para enfrentar los retos sanitarios que afectan principalmente a más de 3 millones de pequeños productores mexicanos. La especialista del Programa de Sanidad Agropecuaria, Inocuidad y Calidad de los Alimentos del Instituto Interamericano de Cooperación para la Agricultura, Alejandra Díaz Rodríguez, subrayó que los gobiernos y la iniciativa privada deben fortalecer su capacidad institucional y humana para prevenir, controlar y erradicar plagas y enfermedades a través de simulacros, de capacitación de productores, de médicos veterinarios y especialistas en salud animal y, sobre todo, sensibilizar a la población en su aportación. Durante el evento, el Consejo Nacional Agropecuario y el Organismo Internacional Regional de Sanidad Agropecuaria firmaron un convenio de colaboración a fin de fortalecer el desarrollo de proyectos para fortalecer la sanidad y la inocuidad en la región de las Américas. Sigue avanzando esto. Bueno, pues es prioritario la necesidad de los productores de pequeña y mediana escala, lo destacó el subsecretario Leonel Cota. Adelante con lo que tienes preparado.
0: Pues mira, hay alerta en Estados Unidos derivado de estas olas de calor que se han sentido. ¿Qué es lo que sucede? Muy al norte de Estados Unidos, pues prácticamente no tienen equipos de aire acondicionado en sus casas. Muchas de las casas son estilo ensenada, así de construcción muy ligera y sin aire acondicionado. Y para ellos entre 35 y 38 grados centígrados pues ya son calores extremos. Estados Unidos vive este miércoles el peor día de la ola de calor, con más de 113 millones de personas en riesgo mayor o extremo, especialmente en el norte y noreste del país, según el Servicio Meteorológico Nacional en Estados Unidos. La autoridad meteorológica advirtió en su último boletín de calor y humedad anómalos en el norte y medio oeste de Estados Unidos, que se extenderá hacia el noreste en los próximos días y dejará temperaturas entre 32 y 38 grados centígrados. Además, emitió este miércoles un aviso de calor mayor que afecta a 113 millones de personas que residen en una amplia franja de terreno desde las Dakotas hasta Virginia, incluyendo metrópolis como Chicago, Nueva York, puntos aislados de California y Florida también están afectados. Esta alerta advierte de potenciales riesgos para personas que carecen de refrigeración o medios de hidratación, así como para los sistemas de salud y las industrias. Casi 2 millones de personas en las Dakotas viven esta jornada bajo aviso extremo que extiende el peligro a infraestructura y durante la noche. El organismo prevé que las condiciones de calor abandonen los núcleos más poblados a partir del jueves, día en que ambos avisos afectarán a 95 millones de habitantes, mientras que esa cifra se reducirá a 68 millones el viernes y a 33 millones el sábado, principalmente en el sureste del país. Fíjate que ayer, por ahí de las 9 y media, 10 de la noche, había 42 grados.
1: Estaba calientísimo.
0: Estaba muy caliente ayer en la noche. La ola de calor comenzó el fin de semana del 4 de julio y desde entonces...
1: Lo bueno es que se va a quitar en noviembre.
0: Sí, se han registrado una treintena de fallecidos por altas temperaturas, 25 de ellos en el estado de Nueva Jersey. Aparte del calor, regiones de Texas, Nuevo México y Montana se encuentran hoy bajo alerta por inundaciones a causa de fuertes tormentas. Entonces, pues aquí ya sabemos cómo nos va con el calor.
1: Estamos preparados, medianamente preparados. Sí. Y atendidos a que Doña Comisión Federal de Electricidad sea eficiente.
0: Y pues ya están llegando las primeras recetas buenas.
1: Y que no sea tan eficiente para cobrar.
0: Sí,
1: bien,
0: eso sí.
1: Les comento lo siguiente a los usuarios del módulo de riego número 4, margen derecha del río Colorado. A partir del día 14 de julio se empezó a publicar primera y segunda convocatoria dirigida a todos los usuarios registrados en el padrón del módulo número 4, que comprende los ejidos República Mexicana, Morelos, Torreón, Paredones, Lázaro Cárdenas, Villahermosa, Mérida, Gertrudis Sánchez, de la pequeña propiedad y colonias Oribe de Alba, La Luis Romero, Nuevo Paredones, Tecolotes, Bataques, Norte, Borges, Rodríguez y Pérez, Cuervito, Rancho Flores, Rancho Fierro y 18 de marzo. Para que asistan a la Asamblea General Extraordinaria por primera convocatoria, que se va a llevar a cabo a partir de las 9 horas del viernes 24 de julio en el Salón Social del Ejido Lázaro Cárdenas de nuestro Valle. Si la asamblea convocada por falta de quórum no se puede celebrar en la hora señalada, se va a proceder de manera verbal a lanzar segunda convocatoria y una hora después se va a iniciar con cualquiera que sea el nombre asociado presentes con el orden del día que le voy a reconocer, y los acuerdos que tomen serán válidos para presentes, ausentes y disidentes, que nunca faltan. Y esta se va a desarrollar bajo el siguiente orden del día.
0: 1.
1: Vista de asistencia.
0: 2.
1: Verificación de quórum legal.
0: 3.
1: Presentación del presidio.
0: 4.
1: Declaración de la legal instalación de la asamblea.
0: 5.
1: Nombramiento de 2 escrutadores.
0: 6.
1: Análisis de la dotación de volúmenes y permisos de alfalfa nueva de este módulo de riego.
0: 7.
1: Clausura de la asamblea.
0: 8.
1: Vamos a masticar.
0: Vamos.
1: Por el consejo directivo del módulo 4 los convoca su presidente, el licenciado Valentín Gaspar Blanco, su tesorera, Francisca Ramos Gómez, muy amiga mía, el profesor Gonzalo Muñiz Ramírez, secretario administrativo, también muy amigo mío, por el consejo de vigilancia, el ingeniero Salvador López Madrid, de secretario ejidal, y el contador público Leonel Hurtado Luna, por el sector colono. Fíjese que siempre que le doy a conocer a los usuarios del módulo 4 sus convocatorias y menciono el rancho Fierro, me acuerdo de José Luis Fierro, uno de nuestros amigos que el COVID se lo llevó. José Luis Fierro Cadena, creo era su segundo apellido. Bien, tenemos llamada telefónica con Iván, vamos a ella, 7:33:27 para las 8. Bueno.
7: Bueno,
1: sí, buenos días. Iván
7: García, de aquí, de la colonia Robledo, nuevo cafetómano.
1: ¿Quién habla, perdón?
7: Benjamín García.
1: Benjamín García.
7: De la Robledo.
1: De la Robledo. ¿Cómo le va, don Benja?
7: Bien, oiga, lo oigo muy retirado, muy lejos.
1: Nosotros lo escuchamos bien. Adelante.
7: Ok. Una pregunta, bueno. ¿Qué estuviera pasando si esto que le sucede a la gobernadora estuviera sucediendo a un gobernador periodista o panista?
0: No, ¿qué pues dirían los liberales? Hecho picadillo.
1: Pues ya ve lo que pasó con la de Chihuahua.
7: ¿Mandé?
1: Ya ve cómo le fue a la de Chihuahua.
7: Los liberales que están hablando allí al programa.
1: Sí.
7: Defendiéndolos, pues. Otra, lo bueno es que el calor se va a quitar hasta noviembre, ¿verdad?
1: Sí, el calor se va a quitar en noviembre.
0: Está bien, ¿verdad? ¡Chance!
7: Ándale pues, ahí nos vemos.
1: Que siga bien.
7: Gracias.
1: Fíjate que hemos estado el 2 de noviembre en el Camposanto y caliente noviembre.
0: No, el solazo,
1: pega el solazo todo. A todo lo que da. Pero bueno, ya le comentaba el otro día al auditorio sobre los beneficios en las tierras agrícolas, sobre la alta insolación que reciben los terrenos agrícolas. Entonces, para que veamos lo positivo. Lo positivo de este solazo,
0: pues mira,
1: que gozamos.
0: Desgraciadamente, las características del trigo del Valle de Mexicali son únicas, derivado de esa alta insolación que mencionas. Los desiertos circundantes sirven como una especie de frontera para ciertas enfermedades que asolan otros valles agrícolas de México. Desgraciadamente no vale el trigo.
1: Así es.
0: No vale, y la producción va en declive y todo parece, y todos dicen que vamos bien.
1: Y que la autosuficiencia alimentaria.
0: Mira, tenemos que ponernos listos y ver la situación actual de
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0: Fotografía van dos cubanos en una yunta de bueyes. Alexander Quesada recibió un tractor como premio por convertir un vertedero en una granja en Cuba, pero ahora ha tenido que volver a dar con bueyes en momentos en que la crisis energética agravada por el bloqueo de Estados Unidos paraliza la producción de alimentos. Los altibajos de la finca La Bugambilia, en la provincia de Artemisa, vecina de La Habana, considerada el granero de la capital, refleja la evolución de las relaciones entre Cuba y Estados Unidos durante la última década. Quesada, de 52 años, recuerda con nostalgia los años de Obama, hace una década, cuando un histórico deshielo entre Washington y La Habana impulsó un auge turístico en la isla comunista. Cuando los turistas comenzaron a desembarcar en los cruceros en La Habana, los dueños de los restaurantes empezaron a acudir en masa a la finca, que debe su nombre a la planta que adorna su entrada, en busca de verduras de mayor valor comercial como la rúcula, prácticamente desconocida en el país. Las ventas a los restaurantes impulsaron las finanzas de la finca de 8 hectáreas, lo que permitió a Quesada invertir en nuevos proyectos como la producción de miel orgánica. Dice, vendíamos un kilo de rúcula y con eso subsidiábamos 100 kilos tal vez de lechuga, y eso nos mantenía en equilibrio y podíamos ir desarrollando, dijo este padre de dos hijos. Quesada trabajó sin descanso para convertir un terreno abandonado en una finca productiva. Retiró piedras, construyó bancales para sembrar hortalizas y cavó un canal de riego. Sin embargo, desde que el presidente Donald Trump impuso en enero un bloqueo petrolero a Cuba y asestó un duro golpe bueno, a su ya debilitada industria turística,
1: órale, le entramos.
0: Quesada lucha por sostener su finca. Y va en retroceso. El bloqueo petrolero agudizó la crisis energética que ya enfrentaba el país, sumiendo a hogares y negocios en la oscuridad durante periodos de hasta 70 horas consecutivas en algunas zonas. Con un litro de diésel que ronda los $3, equivalentes a casi la mitad del salario mensual en el sector público.
1: $3 el salario mensual.
0: El tractor rojo de Quesada recibió del gobierno mexicano como reconocimiento a su rendimiento agrícola permanece inactivo en el comercio. ¡Andamos regalando tractores!
1: ¿Qué le parece?
0: Ahora, con un par de bueyes anda tirando el arado y la rúcula fue sustituida por tubérculos baratos como la yuca y el boniato, que los lugareños pueden permitirse, pero con los que Quesada apenas cubre sus gastos. Mira, este tipo de países comunistas, el trabajo de las personas vale nada.
1: Así es. A ver, tenemos una llamada telefónica en este celular. Vamos a ella. Bueno.
8: Nachito, muy buenos días. Habla Ricardo Muñoz Silva, ¿cómo estamos?
1: Bien, gracias a Dios, trabajando ampliamente.
8: Fíjate, Nachito, pues aquí también el rancho, ¿no? Y una chulada de clima, fíjate, está caliente, pero ayer estuvo calientísimo y ahora está nublado y fresco, la verdad.
1: Apriétale, apriétale, calorón.
8: Y no lo vamos a esperar, no lo vamos a esperar para septiembre, ¿no? Como dijiste, ¿no?
1: Adelante.
8: No, Nachito, no, pues vamos a saludarlo. Saludarte y saludar a los compañeros y decirles, pues hay los compañeros que en las votaciones del día de hoy del sistema punto alfalfa se van a posponer por falta de documentación. Eso es lo que nos informaron ahí en la SADER, sí, federal y en SADER del Estado. Decirle a los compañeros, yo creo el lunes o martes los va a convocar ahí. Y pues decirle a los compañeros esa situación, no sé qué pasaría, la verdad. Ahí te compartí el oficio, ya oí que lo diste a conocer.
1: Sí, lo dimos a conocer íntegro el oficio.
8: Así es, mi Nachito, y pues a seguir dando, mi Nachito, a decirle a los compañeros que ahí vamos a estar firmes con las reuniones que tuvimos con los de Sonora. Para la próxima semana hay una visita para Sonora, y pues darle para adelante mientras se hacen estas votaciones, ¿no?
1: Correcto, pues a ver qué les comentan acerca de la revisión de la documentación.
8: Así es, Nachito, cuando tenga algo cierto y como dices tú, Nachito, con papelito por delante, te lo hago conocer para después conocer ahí a los compañeros, ¿no?
1: A la orden.
8: Dale, Nachito, gracias.
1: Que sigas bien, Ricardo.
8: Ándale.
1: Bien, ahí está. Pues sí, dimos a conocer la información oficial.
0: Sí.
1: Falta que nos digan que porque alguna documentación se está revisando y que todo aquello. Esperemos que no haya mano negra, sí. Nada más. Nada más esperemos que no haya mano negra, que no haya consigna y que las cosas caminen como deben de ser. Mire, son las 7:40. ¿Cuánto mide el siguiente corte, Iván? Para ver si alcanzo a compartirle al auditorio este artículo. 6 minutos. Tengo 4 minutos para compartirle esto. Fíjese usted. Le estábamos hablando, pocas veces cuando se nos dice acerca de los biocombustibles, y que se nos dice que hay caña de azúcar en Brasil, por ejemplo, que se dedica para producir bioetanol.
0: Sí.
1: Así es. Y nos hemos preguntado, ¿y el bagazo? ¿Qué hacen con los residuos, con los desechos agrícolas?
0: Lo utilizan en el chacuaco.
1: Para echar a andar el...
0: Es como el bagazo lo utilizan como combustible en el mismo chacuaco.
1: Para echar a andar el ingenio azucarero.
0: Sí.
1: Le comento. Fíjese usted, lo que durante décadas ha sido considerado desechos agrícolas, ya se debe de comenzar a ver como una nueva fuente de ingresos. Cáscaras, pulpas, bagazos, hojas, tallos y otros residuos de cosecha están adquiriendo valor gracias al avance de la economía circular, la bioeconomía y el desarrollo de tecnologías capaces de transformarlos en alimentos, en bioproductos, en fertilizantes, en bioenergía y en insumos industriales. Para los estados agrícolas como Sinaloa, donde cada ciclo se generan miles de toneladas de residuos provenientes de hortalizas, de maíz, de mango, de tomate, de chile, de frijol y de otros cultivos, el reto consiste en convertir estos materiales en un negocio rentable que incremente el valor agregado de la producción. Una gran parte de los residuos agroindustriales está compuesta por materiales lignocelulósicos, con un alto potencial para convertirse en biocombustible, en bioplásticos, en fibras naturales, en enzimas, en compuestos antioxidantes, en pectinas y en alimento para ganado, reduciendo al mismo tiempo los costos ambientales asociados a su disposición. Mira, me regreso tantito para comentarle muy brevemente sobre los bioplásticos. Estos recipientes en los cuales viene empacada la fresa, por ejemplo, los están haciendo de plástico de maíz, así, de ese tamaño, y son más biodegradables. En la industria alimentaria ya existen casos exitosos. La cáscara de cítricos permite obtener aceites esenciales y la pectina utilizada por la industria alimenticia y farmacéutica. El bagazo restante se puede aprovechar para producir biogás o bioetanol. De igual forma, la pulpa de fruta se transforma en ingredientes para alimentos funcionales, mientras que los residuos de hortalizas sirven como materia prima para composta, biofertilizantes o alimentación pecuaria. En Sinaloa, donde la agroindustria genera importantes volúmenes de tomate, chile, mango y maíz, este potencial resulta especialmente atractivo. Las empacadoras y procesadoras podrían integrar esquemas de aprovechamiento que reduzcan los costos de disposición final, disminuyan emisiones y abran nuevas líneas de negocio mediante alianzas con empresas biotecnológicas, fabricantes de insumos agrícolas o plantas de biodigestión, como lo que está mencionando Nacho, que se utiliza el bagazo de la caña de azúcar en el Chacuaco, en los ingenios azucareros. La tendencia también responde a exigencias del mercado internacional. Cada vez más compradores están valorando los productos provenientes de cadenas productivas sostenibles, capaces de demostrar un mejor aprovechamiento de recursos y menores emisiones de carbono, lo que puede convertirse en un elemento diferenciador para las exportaciones agroalimentarias. Los residuos agrícolas representan una reserva importante de biomasa aprovechable. Cultivos como la caña de azúcar, el plátano, el maíz, el sorgo, los cítricos, el coco y la palma generan millones de toneladas de residuos susceptibles de incorporarse a proceso industrial con mayor valor agregado, impulsando economía regional y reduciendo el impacto ambiental. Le ponemos un ejemplo en nuestra región, el aprovechamiento de la paja de trigo, el empacarla y que sea, como dice Jack Valdivia Puente, el relleno, el retaque para los animales en las engordas. Tenemos llamada con Iván, 745. Bueno.
9: Buenos días.
1: Buenos días.
9: Habla Mario Castillo.
1: Mario Castillo lo niega. ¿Qué ha sucedido un día como hoy en Mexicali, Mario?
9: Un día como hoy, 16 de julio de 1923, es destituido el presidente municipal de Mexicali, Juan Loera Lara.
1: ¿Loera?
9: Debido a la fuerte división entre los miembros del cabildo, misma que originó un enfrentamiento armado en el propio salón del ayuntamiento, con un saldo de 4 policías muertos y resultando heridos un diputado, 3 regidores y 2 civiles. El acuerdo de disolución del cargo lo publica el presidente Álvaro Obregón el día 16 de julio y el día 17 de julio, o sea, el día siguiente, se hace efectivo, declarándose de inmediato auto de formal prisión contra Juan Loera Lara y sus seguidores, principales promotores de los actos violentos. Entra en funciones don Rafael G. Rosas, quien fungía como vicepresidente municipal. Pues esto es todo por el día de hoy, Nacho.
1: O sea que el presidente municipal lo era, ¿verdad?
9: Lo era.
1: Perfecto. Bien, pues gracias por participar, Mario. Esperamos tu llamada telefónica mañana viernes.
9: Hasta mañana, Dios mediante.
1: Que sigas bien. Vámonos a nuestro mensaje especial y a los precios de los principales productos del campo. El corte, vamos al corte.
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1: Bueno, para mencionar las cotizaciones internacionales de los principales cereales y del algodón, fíjese usted que ya la cotización de julio de trigo ya está cerrando. Nos vamos a septiembre 2026, trigo Chicago, $264.56 la tonelada. Mayo 2027, $274.57 la tonelada. Se está elevando la cotización para el siguiente año. Maíz Chicago, septiembre 2026, $176.17 la tonelada. Mayo 2027, $193.89 la tonelada. En el caso del algodón, el contrato de octubre 2026 está cerrando en $80.56 el quintal. Diciembre 2026, $81.55. Y el futuro de marzo 2027 está cerrando en $82.93 el quintal.
2: Ya lo sabe usted.
0: Madrugadores del Valle, felicita a todas las personas que en este día van a celebrar ampliamente onomástico, cumpleaños o algo especial. Muy especialmente a los productores agropecuarios de nuestros valles, a nuestros clientes, proveedores y amigos. Y les enviamos el Happy Yuyu.
2: Este 55.
1: Central cortito, tenemos a Nuestra Señora del Carmen, Atenógenes e Hilarino. Los Cármenes.
2: Sí, los Carmelos. No tenemos capilluyero, curiosamente. Vamos a enviar el capillullo desafinado a la profesora Gloria Basilio, a Josecito el de los cuentos, allá donde se encuentre, a Lupita Rocha en el expendio de carne Rocha y al señor coronel en el ejido Sonora.

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1: Tenemos 19 grados Celsius allá en San Pedro Mártir y mayormente soleado. Tienen una visibilidad buena, el viento es del este a 8 kilómetros por hora y la humedad 56% en el ambiente. Para hoy, 24 grados Celsius, pronóstico de temperatura máxima para San Pedro Mártir, 14 la mínima, para mañana baja un grado, 23-14 que se sostiene, para el próximo sábado 18-23-14. El día de hoy, al filo de las 11 horas, en San Pedro Mártir van a llegar al pico de los 24 grados Celsius.
2: En Rayito, Sonora, en esta mañana, 31 grados centígrados, nublado. Fíjate que se espera un día nublado, con nublados parciales, con una temperatura máxima en el día de 38 grados y una mínima por la noche de 28 grados centígrados. El sol se va a poner a las 7 de la tarde con 47 minutos. No hay probabilidades de lluvia. Solo para mencionar, fíjate que estos nublados se van a intensificar después de mediodía y luego por allá de las 4 o 5 de la tarde van a disminuir. Vamos a tener viento de predominante del sureste de hasta 35 kilómetros por hora. Humedad relativa del 72%, va a estar muy húmedo. El índice ultravioleta en el nivel 8 no va a estar tan alto. La presión atmosférica 1003 milibares, la calidad del aire es moderada y el índice de alérgenos es bajo. Para el día de hoy, máximas de 38 grados y mínimas de 28. Mañana mismo promedio. Pues fíjate que de aquí hasta el próximo martes los promedios van a andar más o menos como el día de hoy. La humedad relativa sí va a estar muy alta, pero va a estar, lo que respecta a la temperatura, va a estar pues moderada.
1: Bien, le comento que se están pronosticando lluvias muy fuertes con puntuales intensas en Sonora, Chihuahua y Durango. Déjeme comentarle Mexicali de una buena vez. Ya tenemos 33 grados Celsius en Mexicali y mayormente soleado. Se está pronosticando viento. El viento es del este sureste a 27 kilómetros por hora. Tenemos una visibilidad excelente y la humedad anda en el orden de 52%. Para hoy, 41 grados Celsius, pronóstico de temperatura máxima para nuestra ciudad, 30 la mínima. Para mañana viernes 42-30, el próximo sábado 44-31. El día de hoy, a las 14 horas llegaremos al pico de los 41 grados Celsius aquí en nuestra ciudad. Ya lo sabe usted. Bien, pues nosotros ya nos vamos. Le agradezco infinitamente su amable compañía y su atención.
2: Esta es una emisión más. Eso tan gustado programa Madrugadores del Valle.
1: Otro programa.
2: Otro lado de cabeza.
1: Otra jaqueca. Ya me dio la cabeza, fíjate.
2: ¿Eso por qué?
1: Con tanta bladera.
2: Fíjate que en los algodones hay probabilidades de llovinas en la tarde.
1: Bien. Nos vamos a volver a escuchar mañana viernes, Dios mediante, de 6 a 8. Mientras tanto, les deseo lo mejor de lo mejor. Un buen día. Gracias, Iván. Hasta mañana.
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0: 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Un día antes, Francia e Inglaterra disputan el tercer puesto en Miami. La albiceleste busca su cuarta copa y ser bicampeona consecutiva. 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

esta bonita mañana de jueves. Jueves 16 de julio y pues va avanzando, perdón, rápidamente séptimo mes del 2026 en esta bonita mañana. Esta bonita mañana húmeda, esta bonita mañana media nubladiza, en la cual pues ya sabe usted, pueden cuidarse porque el calor se pone de repente bastante intenso con estas temporadas bastante húmedas que se dan aquí en la localidad. Y pues el día de hoy comentarle a usted que hay bastante, bastante información. Mire, pues hay dos temas que están bastante fuertes, y más porque el día de hoy, en la madrugada, pues amanecemos con otro audio grabado a la gobernadora Marina del Pilar Ávila Olmeda, quien el día de ayer, pues ya había comentado la gobernadora sobre este hecho en la mañanera, y pues todos los señalamientos apuntan que es directamente Jaime Bonilla el culpable de esta filtración de audios, de ponerle estas trampas, estos cuatros a la gobernadora, según lo que comentó el día de ayer. Pues vamos rápidamente a la información, no sin antes mandarle un saludo a nuestro buen Armando Dueñas, quien está en los controles de la 850 AM Buenísima, quien hace posible que usted nos escuche a través de la 850 AM y que pues es nuestro gurú de la buena suerte aquí en el Cachanilla. Mire, primero que nada, antes de irnos a la información, a lo que te trunje, Chencha, comentarle que nos dice el capitán Salvador René Rosado que se pronostica para el día de hoy un día mayormente soleado con vientos de 10 a 25 kilómetros por hora y rachas hasta de 35 kilómetros por hora, con una temperatura máxima de 43 grados centígrados y una mínima de 30 grados, con una humedad de hasta 58%. Recuerde que la temperatura arriba de 40 grados más esta humedad alta es lo que viene siendo la canícula, pues puede llegar a afectar y puede llegar a provocar un golpe de calor. Así es que, por favor, sí les pedimos que tomen las debidas precauciones, porque no queremos que usted sea parte de esta, estadística que le vamos dando en el día a día de fallecimientos por golpe de calor. Pues mire, rápidamente a lo que te trunje, Chencha, comentarle a usted que la gobernadora Marina del Pilar el día de ayer, pues da una respuesta clara y concisa con el tema de los audios. Aquí en la mañanera, el día de ayer, en la mañanera de Tijuana, pues bastantes compañeros reporteros de distintas partes del estado se dieron cita para este, pues para res-

0: respuesta de la gobernadora ante esta situación que está pasando con estos audios. Digo, el día de hoy amanecemos con otro audio, con otra situación media rara ahí, y pues vamos a escuchar ante los cuestionamientos que dio la gobernadora Marina del Pilar, las respuestas que ofreció a los medios de comunicación que asistieron el día de ayer a la mañanera en la ciudad de Tijuana. No sin antes comentarle que pues ella dio un speech dando a conocer esta situación, y de ahí se pasó a preguntas y respuestas. Vamos a escuchar lo que nos dice Marina del Pilar Ávila.
1: Y pues con pie de buena fe, como el que nada debe nada teme, pues me habló de unos personajes de Estados Unidos, asesores y demás de agencias. Era una persona, después esa persona hace la llamada, que es la llamada, pues que se, los audios que ustedes han escuchado. Yo lo recibí de buena fe, ingenuamente quizá, sí, ¿por qué no decirlo? Partiendo de la buena fe. Y también porque, pues como es algo que yo nunca le haría a otra persona, ¿no? Pues lo recibí en un marco de colaboración institucional, ¿no? De aquí continuamos, y luego por convicción, ¿eh? Además, el tema de la coordinación y del combate al crimen organizado con coordinación e intercambio de información institucional. Si vivimos en un estado fronterizo, muy importante. Hay mesas de seguridad binacionales incluso. Ustedes lo saben bien. Ha sido así durante toda la historia de nuestro estado. Sin embargo, bueno, es más, en la misma grabación se ve mi sorpresa ante distintos señalamientos e insinuaciones que me hace.
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1: Porque por convicción, y es mi trabajo, y es mi responsabilidad al frente del gobierno de Baja California, buscar la tranquilidad, la paz, la seguridad de todas las familias de mi estado, y también mi trabajo con las autoridades del otro lado de la frontera, ¿no? Y así fue. Entonces sí, fue una sorpresa y pues confié de buena fe.
7: Continuamos con Alberto Elenes de Unidad.
1: Sobre el tema de Tecate.
8: Hola, acá atrás, gobernadora. Buenos días. Saber qué fue lo que llevó o cómo fue que se da esta reunión el 15 de diciembre. ¿Cómo es que la contactan? ¿Quiénes la contactan?
1: ¿Por WhatsApp?
8: Y,
1: Sí, así, tal cual. Me habló Bonilla un día. El exgobernador Jaime Bonilla. Teníamos una comunicación, como la tenemos todos, y un día me dice que si podía recibir esas personas que me estaban buscando, que venían en un ánimo de apoyar, que si podía recibirlos. Y sí, lo recibo, claro que sí, partí de la buena fe. Así fue, de lo más natural. No creas que la que nada debe, nada teme.
8: ¿En ningún momento le mostraron alguna identificación?
1: No,
8: ¿cómo se identificó?
1: No, llegó, se sentó, empezó a platicar. Mira, yo soy asesor, confié, sí. Ustedes se pueden dar cuenta en el audio, evidentemente. Se dio un momento que me pareció muy extraño todo lo que me comentaba, ¿no? En algún momento me sorprendí cuando me hablaba de ciertas cuestiones. Entonces, ahí fue cuando dije, no, pero a ver, ¿de qué me estás hablando, no? hay que verlo a través de un abogado, el mismo que nunca buscaron.
8: Nada más dos cosas en este asunto es, ¿dónde se llevó a cabo este encuentro? Y la segunda, ¿qué acciones, qué medidas se van a tomar contra el exgobernador Jaime Bonilla? ¿Lo podremos ver en la prisión por esta causa?
1: Fue aquí en la oficina de Tijuana, aquí mismo en Tijuana. Yo lo recibí pensando que era una autoridad legítima de Estados Unidos y que veníamos a trabajar y a platicar sobre la relación binacional, sobre sí también el tema famoso de la visa. No había ninguna circunstancia que la que nada debe nada teme, con mucho gusto. Si hay alguna situación que aclarar, adelante, ¿no? Yo lo he comentado siempre, jamás he negado esto, jamás, en ningún momento. Yo siempre he sostenido que inicié las gestiones para recuperar el documento, pues vivo en una entidad fronteriza, esto es importante. Además, como gobernadora, para mí evidentemente es muy relevante la buena relación. Lo recibí. Y pues cuál fue mi sorpresa, todo este diálogo y este contexto que llevó a estos audios. Y las acciones legales estamos considerándolas, estamos considerando qué tipo de acción se puede presentar, aún no lo tenemos definido, pero sí estamos considerando acciones legales. Bonilla tiene que seguir su procedimiento, él tiene que continuar con eso. O sea, y de ese tema no es personal, como lo he dicho también siempre. No es un tema político. Yo nunca he hecho politiquería. Ni revanchas, ni venganzas personales, ni mucho menos políticas. No es mi estilo. Ustedes lo saben. Jamás. Este es un litigio en el cual, bueno, ya conocen el tema de la planta Next Energy, entre otras investigaciones. Pero me voy a referir hoy en día a la planta Next Energy, al tema que todos conocen de la fotovoltaica, donde incluso hay personas que están detenidas en otros estados, y él está vinculado a proceso por hechos reales. Estamos hablando de más de 40 mil millones de pesos de las familias baja californianas comprometidas. Yo no podía dejar de actuar jurídicamente ante esto. Y lo hicimos. No, bueno, después de esto, de los audios, no, para nada. Sí, normal, claro. Yo siempre he sostenido que aquí no hay ningún tema político.
7: Vamos a continuar al tema de la mañanera en materia de seguridad.
1: Sí.
7: Y al final vamos a retomar el orden de preguntas.
5: Tuvo tres citas
1: sí.
5: ¿Con quiénes fueron? Y también dice usted en la llamada, hace dos o tres semanas fui a San Diego, usted cruzó sin visa San Diego.
1: Sí, bueno, tuvimos una reunión institucional donde vimos justamente temas de seguridad. Justamente estuvimos revisando temas de coordinación en materia de seguridad. Dentro del marco legal, dentro del marco institucional. En beneficio de ambos lados de la frontera.
5: ¿A qué se refirió con las agresiones sí. que le hicieron? Que usted dice...
1: No, eso ya está descontextualizado, a eso me refiero. Ah. Está un poco descontextualizado, ¿no? Más bien, yo me refiero a que a pesar de todo esto, pues no ha habido el tema de la visa, pero independientemente de la visa, sí quiero yo dejar muy claro que por convicción yo voy a seguir trabajando en coordinación con las autoridades norteamericanas en el marco institucional. Por supuesto. Fue una autorización que se me dio. Un permiso. Una vez.
7: Vamos a
1: sí, fue una reunión binacional donde se trataron exclusivamente temas de seguridad para ambos lados de la frontera, todo bajo el marco institucional, como lo hemos sostenido siempre. Y yo siempre les había dicho, cuando ustedes me preguntaban cómo sería la relación, siempre dije muy respetuosa. Muy transparente. Continuamos trabajando. Ahorita el general secretario va a platicar de las mesas de seguridad binacional que se sostienen para fortalecer la seguridad fronteriza en ambos lados de la frontera. ¿Cómo se comparte información? Todo mediante el marco jurídico y con respeto a nuestra soberanía nacional. No, a ver, estamos analizando todo. La verdad es que apenas estamos haciendo un análisis de posibles escenarios jurídicos. Yo estoy muy tranquila. Así lo manifesté también en uno de los audios. Dispuesta a aclarar cualquier situación en torno a la visa.
7: Vamos a pasar.
1: Y con la firme convicción de seguir trabajando por la paz, la tranquilidad y la seguridad de las familias de ambos lados de la frontera y, por supuesto, especialmente de las familias baja californianas.
0: Bueno, pues ya escucharon las respuestas que ofreció la gobernadora Marina del Pilar Ávila Olmeda en relación a estos audios. Hasta el día de ayer iban dos audios, el día de hoy sale uno más. Sale un audio más hoy en la madrugada. Ahí pues ya escucha usted directamente hacia Jaime Bonilla, es el señalamiento que da la primer mandataria en relación a esto que está aconteciendo y que pues pareciera le pudiera hacer, le está haciendo turbulencia a la primer mandataria estatal, estos señalamientos que se han difundido en su contra. Pues mire, vamos a seguir ahorita con este tema, vamos a ir primeramente a una pequeña pausa comercial, así es que no se vaya, quédese con nosotros aquí en su informativo El Cachanilla Radio. Recuerde que estamos en vivo y a todo color a través de la 850 AM, buenísima.
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0: 850 AM, buenísima. Mire, tenemos comentarios para usted. Ricardo Castro nos dice, buenos días, salud desde el ejido Toluca, y ahora resulta, ya fue Calderón, ya, ahora fue Bonilla el que tuvo la culpa, ya no fue Calderón, ahora fue Bonilla. Pues como decían que tú decías, ¿no, Ricardo, que el Bonilla es el Calderón, Bonilla es en nuestro estado el Calderón de la nación, algo así, que le quiten las llaves del avión, no vaya a ser que se quiera pelar? Bueno, dice Benito, turbulencia, yo diría huracán categoría nivel 30, tómala. Bueno, pues así esta situación que se está aconteciendo, y pues el día de hoy pues estará, pues habrá respuesta, o más bien habrá, por parte de diferentes actores políticos, el comentario con relación a este tema. Inclusive hoy va a atender el diputado Juan Manuel Molina García, asimismo el Partido Revolucionario Institucional habrá de dar una rueda de prensa precisamente con el tema de crisis en Baja California. Entonces, pues esto es lo que habrá bajita la mano el día de hoy. Orfalina Hinojosa nos dice, buenos días, amigo Benito, saludos, compartido, muchas gracias ahí a Orfalinda por estar siguiéndonos, por estar comentando y por compartirnos, muchas gracias, ya sabe, nuestra gran amiga Orfalinda Hinojosa. Mire, comentarle a usted que César Beltrán nos comenta precisamente el titular de Canaco en Mexicali. César Beltrán nos comenta sobre estos audios que pues están haciendo ruido en el argot político en la entidad. Vamos a escuchar rápidamente lo que nos comenta el presidente de la Cámara Nacional de Comercio aquí en Mexicali, César Beltrán.
1: Choca mucho con lo que está pasando. Nosotros como organismo lo que procuramos es que las autoridades hagan su trabajo, procuren el cuidado de la ciudad, procuren el cuidado de las administraciones públicas, que para eso se eligieron, y sobre todo que se tenga el cuidado, obviamente, del bienestar de la sociedad. Que la autoridad determine qué es lo que va a ocurrir, que la autoridad vea si los audios son verídicos o no, que la autoridad haga la investigación pertinente. En el Inter, la administración pública no puede parar. La gestión de otros trámites no debe detenerse, y sobre todo, se debe tener la menor afectación para el ciudadano y para el comerciante.
0: Bueno, pues ya escucharon lo que comenta César Beltrán al respecto. Pues mire, vamos a estar al pendiente, porque este tema, le digo, la verdad, sí está haciendo demasiado ruido. Le decía, el Partido Acción Nacional salió a atender a medios. Qué lástima que pues nadie peló al Partido Acción Nacional en este sentido, pero salió a atender medios precisamente con este tema. Pero pues ellos ya, bueno, es que también se me hace demasiado lo que diga Acción Nacional con relación a esto, porque pues con qué cara también salen a comentar el Partido Acción Nacional. Vamos a estar al pendiente y le vamos a mantener informado de lo que se acontezca con la información que se genere el día de hoy precisamente con este tema de los audios de la gobernadora Marina del Pilar, estos audios filtrados en uno de los medios nacionales más importantes del país, el Universal. Vamos a estar al pendiente y le traeremos, pues ahora sí que el pensar de los distintos actores políticos. Hoy también creo que el mismo titular del CCE va a atender a medios de comunicación, en este caso Octavio Sandoval, imagínese. Entonces le digo, va a haber por todos lados, va a haber por todos lados esta inquietud por dar respuesta a estos audios filtrados de la gobernadora Marina del Pilar. En fin, nos dice mi señora madre, buenos días, hijo, buenos días, madre, te mando un besote. Pues mire, Vámonos a otro orden de idea, comentarle rápidamente que pues hubo un ataque armado hacia una regidora en Tecate y su esposo. Lamentablemente el esposo fallece, fue a las afueras de su casa, iban a salir a una actividad y lamentablemente rafaguean a la familia. La regidora fue trasladada hacia Estados Unidos junto con su hija. Me parece que fueron los afectados, heridos. Siguen todavía algo delicado de salud. Lamentablemente el esposo de la regidora fallece. Ante esta situación y ola de violencia que se ha generado en el municipio de Tecate, la fiscal estatal Marielena Andrade Ramírez pues nos habla precisamente sobre lo que se aconteció y lo que llevan hasta el momento de las investigaciones con este ataque armado en el municipio de Tecate.
2: Sí, tenemos pues el fallecimiento de esta persona, el masculino, y la femenina en estado de salud delicada pero estable. Aquí es importante que al momento, en el procesamiento de la escena, se localizaron 45 castillos percutidos, 15 9 milímetros, 19 calibre 223 y 8 con la leyenda de este número, además de un sinfín de impactos de arma de fuego en la fachada de un domicilio cercano. Se realizaron actos de investigación, procesamiento de indicios y análisis de videovigilancia para identificar a los responsables. Obviamente por la delicadeza de la investigación y el estatus en que estamos, no puedo pasar a darles mayores detalles. Nada más quiero comentarles que avanzamos muchísimo en diversos cateos llevados a cabo por la noche, que ya se encontró el vehículo de los agresores, el cual fue encontrado.
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2: Estamos siguiendo dos líneas de investigación. Tenemos algunos avances que es muy probable que en algunos días podamos comentárselos. No hay detenidos y se está trabajando el tema de cámaras.
4: Vamos a continuar con el orden de preguntas. Jorge Caro, de AFN.
2: Todas las líneas están abiertas ahorita por la inmediatez de los hechos.
1: Fiscal.
2: No puedo avanzar más, pero esa línea también estaría abierta. Iban saliendo a un festejo de una graduación de una menor. Decía crítico, pero estable según la información de la propia familia. Pues creo que de la evidencia que se ha hecho pública, pues sí se ve que es un ataque directo, es un ataque planeado, es un ataque organizado, digamos. Ahí está las evidencias que se han estado publicitando, ¿sí? Esa fue la información inmediata que tuvimos, pero la fiscalía trabaja obviamente que con evidencias, con tecnología, con toda la información que se puede hacer llegar, desde testimonios, inspecciones, antecedentes, y toda la información se cruza para llegar a una determinación. La familia inmediata no se encuentra aquí en Mexicali, en Tecate. No se descarta la participación de nadie. Estamos a menos de 24 horas, del ataque, y en este momento no se descarta la participación de nadie, y el mensaje hacia la familia, como se lo hizo saber a su señor padre hace un momento, que vamos a llegar hasta las últimas consecuencias, que la gobernadora del estado está en contacto con su servidora desde el primer momento, y a su vez hemos estado en contacto con el fiscal especializado en homicidios, que desde el primer momento también ha estado en el lugar de los hechos y en contacto con la familia.
0: Bueno, pues ya escucharon lo que comentó la fiscal estatal al respecto. Pues muy lamentable esta situación, muy lamentable todo lo que está aconteciendo en Tecate. Pareciera ser tierra de nadie, pareciera ser pues una comunidad bastante mente olvidada. Yo no entiendo por qué las autoridades ahora dicen que es que los gobiernos de antes, pues si ya tienen años siendo gobierno, ¿cómo es posible que no hayan atendido esta situación? Desde, y ahorita lo van a escuchar, va a hablar el secretario de Seguridad Ciudadana, Laureano Carrillo, quien nos dice que el tema de la Rumorosa, que es parte de Tecate, o sea, ¿desde cuándo está esta problemática? ¿Desde cuándo hay focos rojos en toda esta zona? Y todavía es hora, ha habido varios asesinatos o atentados en Tecate y pues no se ha hecho ruido hasta ahora, ¿verdad? Vamos a escuchar lo que nos dice precisamente el titular de la Secretaría de Seguridad Ciudadana en Baja California, Laureano Carrillo, al respecto.
5: Me parece que también en ese tipo de situaciones, cuando vemos una planeación que sobre alguna víctima, como el caso de ayer, por supuesto que estamos hablando de una operación que fue previamente planeada, no fue un ataque circunstancial que lo encontraron de pronto ahí sin escoltas o lo que haya sido y que finalmente se lleva a esta agresión. Estamos observando una operación bien planeada, una operación que esperan que utilicen la sorpresa, que utilicen las personas adecuadas, los vehículos, y que es finalmente lo que se observa desde el punto de vista de prevención, lo que vimos en este caso. No creo que sea una situación de que, como se menciona, los estén cazando, ¿no? Sino que finalmente, cuando hay alguna situación de este tipo, pues finalmente se observa que sí hay una planeación por parte de los agresores. Entonces, esto me parece que también se pudo observar ayer. Posteriormente a esto se hacen los operativos de búsqueda de inmediato, de acuerdo a los protocolos que tenemos. Se busca a través de las cámaras del C5, o si podemos contar con alguna información del vehículo, y que finalmente pues es lo que estamos todavía en los operativos ahorita en Tecate.
0: Bueno, pues ya escucharon ustedes lo que comenta el secretario de Seguridad Ciudadana con relación a estos ataques llevados a cabo en el municipio de Tecate. Por su parte, el presidente del Consejo Estatal de Morena en Baja California, César Castro Ponce, regidor aquí en Mexicali, nos habla precisamente, ya que pues él tenía muy buena relación con los afectados de este ataque. Vamos a escuchar rápidamente lo que nos comenta el regidor César Castro Ponce.
6: No, totalmente lamentable que se den ese tipo de hechos, y no solo porque sea una compañera, porque hayamos tenido conocimiento de ella, de su esposo, sino en general por la situación que se presentó el día de ayer. Solo esperemos y brindarle todo el apoyo a las autoridades para que puedan hacer el trabajo de la mejor manera, que puedan dar con los agresores, y el apoyo también, lógicamente, para ella, para su familia, para su hija, por esta situación que está pasando.
7: ¿Conocen ustedes si tenía algún tipo de amenaza o alguna situación?
6: No, negativo. Yo conocí a Jesús muy bien, una persona muy alegre, muy acomedido, participante siempre en muchos procesos internos del partido. Ella también, una persona muy importada, muy querida, muy trabajadora con la sociedad. De verdad que no desconocemos. Fue una noticia que nos impactó, que nos dejó en shock, porque pues fue algo totalmente inesperado.
7: ¿Hay amenazas o algo tipo a otros funcionarios de Maroma?
6: No que yo tenga conocimiento, digo, al final hay una autoridad competente, en este caso la fiscalía. Si lo hubiera, pues seguramente ellos serán quienes determinen si hay que tener algún tipo de seguridad, algún tipo de investigación. Yo en lo personal desconozco si existe.
0: Bueno, pues ya escucharon lo que comenta en este sentido el regidor César Castro Ponce. Muy lamentable esta situación. Estaremos al pendiente también de lo que arrojen las investigaciones con relación a esta investigación que están llevando a cabo las autoridades de la Fiscalía Estatal y el Secretariado de Seguridad Ciudadana en Baja California. Vamos a ir a una pequeña pausa comercial. No se vaya, quédese con nosotros aquí en su informativo, el Cachanilla Radio. Recuerde que estamos en vivo y a todo color a través de la 850 AM. Buenísima.
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0: través de la 850 AM, buenísima, y también a través de las benditas y malditas redes sociales de El Cachanilla, tanto en Facebook como en Twitter como en YouTube, en esta bonita mañana de jueves, jueves 16. Y pues comentarle rápidamente que el Ayuntamiento de Mexicali, el día de hoy, comentarle que nos informa que el día 16, o sea, el día jueves 16, es el día de hoy, se suspenderán actividades de atención al público en el edificio del Palacio Municipal debido a trabajos de mantenimiento. Para garantizar la atención a la comunidad, seguirán funcionando de manera habitual la seguridad y emergencias, policías, municipal, bomberos y protección civil va a seguir funcionando de manera habitual, servicios a la comunidad como registro civil, obras y servicios públicos, así como organismos paramunicipales, estarán trabajando de manera habitual para servirle a usted. Esto es lo que nos dice el día de hoy el Ayuntamiento de Mexicali. Agradecen su comprensión y se le sugiere tomar las debidas precauciones ante esta suspensión que habrá el día de hoy. También comentarle rápidamente que la alcaldesa Norma Bustamante atendió el día de ayer pues esta transformación que se quiere hacer en la calzada Robledo Industrial, esta rehabilitación de esta zona de la calzada de la Robledo, la supervisó personalmente la alcaldesa Norma Bustamante, junto con el titular de Obras Públicas, Alberto Ibarra Ojeda. Vamos a escuchar rápidamente lo que nos comenta la edil, la primera edil aquí de la ciudad.
1: Amigos y amigas, muy buenos días. Finalmente el día ha llegado y esta petición añeja de los vecinos de la colonia Robledo ya empieza a ser una realidad. La pavimentación de la calzada que se conoce como Robledo Industrial, que arranca aquí en la carretera San Luis para terminar en la avenida del Piñón. Como siempre, esta obra a cargo de la Dirección de Obras Públicas del ingeniero Alberto Ibarra Ojeda. Ingeniero, pues ya estamos aquí, en la Robledo Industrial.
2: Sí, maestra, es una vialidad que, como usted comenta, bueno, ya teníamos tiempo queriendo entrar, afortunadamente se dio este año, y bueno, vamos a trabajar en una primera etapa de más de 1.5 kilómetros en los dos cuerpos, son más de 34.000 metros cuadrados los que vamos a trabajar en unos tramos, vamos a reconstruir totalmente, como se puede apreciar aquí a nuestras espaldas, en otros va a ser rehabilitación. Aparte lleva la construcción de banquetas, cordones, vamos a rehabilitar todo el alumbrado público, vamos a sustituir todas las luminarias por luminarias tipo LED, también colocar 12 arbotantes, es una rehabilitación completa del alumbrado. Esta obra, maestra, la estamos ejecutando con recursos FAIS, con una inversión de cerca de los 40 millones de pesos.
1: Algo que Mexicali se merece, algo que Mexicali estaba esperando, pero muy especialmente esta zona tan poblada que es la colonia Robledo, carros, automóviles, camiones, como pueden ustedes ver que aquí. Y bueno, como siempre, para esto requerimos la comprensión y el apoyo de los vecinos.
2: Así es, maestra, es muy importante que tomen sus precauciones, tomen rutas alternas. Es probable que en un momento tengamos que cerrar los dos cuerpos, entonces les pedimos eso, sobre todo en las noches, manejen con precaución.
1: Muchas gracias, ingeniero Alberto Ibarra. Desde la Robledo Industrial, uniendo esfuerzos, Gobierno de Mexicali.
0: Bueno, pues ya escuchó usted lo que comentó en este sentido la alcaldesa mexicalense Norma Bustamante. Comentarle también, en otro orden de ideas, nos dice el titular del bosque, del zoológico y bosque de la ciudad en Mexicali, Giovanni López, sobre estas denuncias que usted puede hacer en caso de que vea algún animal, algún ave desorientada, animales no comunes, no un pajarito, ahí sí, no más, aves, estas aves viajeras que pasan por Mexicali, de repente nos ha tocado pelícanos, nos ha tocado que se desorientan por el calor y caen al piso, y ahí están como desorientados, están como sacados de onda, no pueden volar, precisamente por las altas temperaturas, despega y pues nos dice que se ha dado casos de estos en otros años aquí en Mexicali. Nos dice Giovanni López que denuncien al 911, no intenten rescatarlos ustedes porque son animales especiales, no son animales que uno puede nomás llegar y llevárselos. Son animales que pues las autoridades saben cómo proceder en este caso. Vamos a escuchar lo que nos dice Giovanni López al respecto.
3: ¿Y qué tal? ¿Cómo están? En esta temporada, con las altas temperaturas, la ciudadanía nos reporta tanto a 911 como a nosotros el bosque, que avistamiento de algunos aves, pelícanos, gente que desde hace el año pasado y este, se ha reducido el número de pelícanos reportados. Hasta ahorita a mí no me ha reportado ni ha llegado ni uno al bosque de la ciudad. Creo que en redes sociales vieron una en la calle, pero no hicieron el llamado ni a 911, ni a bomberos, ni a un servidor. Lo único que hemos recibido muchos, un zopilote, un búho, dos lechuzas en 15 días deshidratados y dos serpientes rey de California que llegaron también aquí gracias al cuerpo de bomberos que nos apoya. Es una sinergia que tenemos desde hace 3 años. Cuando marca 911, el cuerpo de bomberos va hasta el valle, ha traído aves del valle o algunas serpientes. Nosotros recibimos 24 horas, hay gente aquí en el área zoológico recibiendo ese tipo de animalitos. Cuando llegan, se pasan a la área clínica, se les da un medicamento, se les hidrata, y muchos si son aves, algunos se liberan, vienen muy lastimadas, se quedan en clínica un tiempo más, ¿no? Se acerquen, que llamen al 911 para que los podamos atender. Mucha gente les quiere dar comida, salen lastimados. Hay que recordar que esas aves tienen muchos piojos, para que no tengan ningún tipo de tema ahí al acercarse, ¿no? Que nos llamen a la gente que sabe, como los bomberos, y nosotros los vamos a atender, ¿no? Vienen lastimados, solamente vienen deshidratados, el mismo día se les hidrata y el mismo día se suelta en el lago, ¿no? Ya si vienen un poquito más lastimados, se les da atención un poquito más conforme vayan avanzando. Nos han tocado a nosotros halcones, halconcitos, lechuzas, búhos, que son los más comunes, los que nos han tocado. Digo, los que no están lastimados, muchas veces se les libera en un procedimiento que hacemos junto con Propepa. Otros, pues la verdad, tenemos halcones que sí llegan muy lastimados, no tanto por la deshidratación. Hay muchos que llegan con postazos o con lastimados de sus alas que no pueden volar, se quedan aquí en la clínica. El 95% de los animales que tenemos aquí en el zoológico están acostumbrados, tienen más de 5 a 10 años que viven. Tenemos animales de 30 años que están viviendo. La gente cuando dice se van a morir de calor, obviamente nosotros tomamos los protocolos desde el mes de enero, febrero, para hacer los rondines de agua, cambiarles agua, ponerles agua fresca, así también las sombras, revisar que todos los animales tengan sus sombras. Y te soy bien sincero, nosotros hemos tenido más problemas y algunos riesgos en tiempo de frío, ¿no? Las altas temperaturas es más complicado atenderlos. Por ejemplo, en el avero ponemos focos que dan calor infrarrojos y en otras situaciones, pero pues ni modo que le pongamos una cobija al tigre, ¿no? Imagínate, en verano es más fácil atenderlos.
0: Bueno, pues ya escucharon lo que comenta el titular, el director del zoológico y bosque de la ciudad de Mexicali en relación a este tema. Rápidamente comentarle a usted que vamos a ver otro tema, déjeme ver. ¿Recuerda usted el tema? A ver, ¿qué nos comentan aquí? Julio Beliz nos dice, saludos a todos y que tengan un buen viernes, chiquito. Benito, te mandé información a tu WhatsApp. Déjeme lo reviso. ¿Qué nos dice aquí? Ándale. Por si alcanzas en la radio. A ver. Es que me están pasando. Está muy bueno el mitote este. Mire, el día de hoy, comentarle a usted, jueves 16 de julio a las 7 de la noche, 7 de la tarde noche, el día de hoy, sala de usos múltiples del Archivo Histórico del Estado se llevará a cabo dentro de este ciclo Arte y Cultura en la Historia de Baja California, la conferencia Don Simón Fernández Rizo y la primera tienda de música en Tijuana por Gustavo Fernández de León. Esto se llevará a cabo, le digo, el día de hoy, esta plática esta conferencia de don Simón Fernández Rizo y la primera tienda de música en Tijuana por Gustavo Fernández de León, hoy jueves a las 7, a las 19 horas o 7 de la tarde-noche en la sala de usos múltiples del Archivo Histórico del Estado, en calle Pedro F. Pérez, en calle Pedro F. Pérez y Ramírez, número 621, primera sección, entrada libre, ya sabe, para que aproveche y disfrute de esta conferencia el día de hoy. Muchas gracias a Julio Beliz por enviarnos esta información. Rápidamente, antes de irnos, decirle que nos dice Maximiliano Ramos de la Fiscalía Estatal sobre este promotor que fue baleado. Recuerda este promotor del, creo que era el Cachanilla Fest, ¿no? El promotor. Nos dice la fiscal que todas las líneas indican que fue por el tema de los adeudos. Creo que salió debiendo 15 millones de pesos en adeudos con distintos proveedores y artistas musicales. Vamos a escuchar lo que nos dice Maximiliano Ramos al respecto.
4: Tuvo tres lesiones en su economía corporal. De lo que tenemos hasta ahorita es posiblemente el móvil puede ser una deuda que tenga ahí por la cancelación del Verano Fest.
5: ¿Hay personas ya sospechosas?
4: Tenemos varias líneas ahí de investigación, entre eso la gente que apoyó en el evento, ¿no? En la inversión en el evento.
5: ¿Se habla de que eran sus hijastros?
4: ¿Mande?
5: Se habla de que eran sus hijastros, sí son...
4: No tengo ese dato. Que sea,
5: ¿los inversionistas serían los principales sospechosos del ataque?
4: Bueno, son líneas que se tienen que investigar, ¿no?
5: ¿Pero qué se tiene de adelanto? ¿Sabe?
4: Hasta el momento no tenemos datos porque el mismo ofendido no tiene la certeza de dónde, quién pudo haber venido.
5: ¿Había recibido amenazas?
4: ¿Mande?
5: ¿Había recibido amenazas?
4: No lo mencionó eso.
6: ¿Usted no había declarado antes de empezar?
4: Ya declaró, pero me sospecha de las personas que posiblemente le quedó debiendo, ¿no?
0: Bueno, pues ya escucharon lo que comenta Maximiliano Ramos de la Fiscalía Estatal con relación a este tema. Rápidamente, Jesús Sánchez nos dice, espero que la Coppel no tenga este sistema de cobro. Ya estás bien endeudado, ¿verdad, canijo? Bueno, pues ya escuchó lo que nos dice aquí Jesús Sánchez. Mire, pues ya se nos acabó el tiempo y ante eso nada se puede hacer. Agradecemos a todos y cada uno de quienes nos siguieron a través de la 850 AM buenísima. Gracias por seguirnos a través de la XZF, también a quienes nos siguen a través de las benditas y malditas redes sociales del Cachanilla, en Facebook, Twitter y YouTube. Muchas gracias por estar con nosotros. Ya sabe que sin usted este programa no estaría al aire. Asimismo, gracias a todos y cada uno de quienes a mis compañeros que colaboran en este bonito proyecto del Cachanilla. Gracias a Julio Beliz, que nos puso reacción. Julio Beliz, Emilia Díaz, Orfalina Hinojosa, Ramona Rodríguez, Ricardo Castro y Ovidio Gil, asimismo de quienes nos comentaron y nos escribieron el día de hoy a todos y cada uno. Le envío un saludo también a nuestro buen Armando Dueñas, quien está en los controles. Muchas gracias, Armando, ya sabe que sin él pues no estaríamos al aire de manera análoga en la 850 AM buenísima. Y pues a mi esposa Ardenia Carvajal le mando un besote, ya sabe que la amo, la condena a otra, y pues ya sabe usted, el día de mañana estaremos aquí para seguirle informando a usted el acontecer que se da en la ciudad. Mi nombre es Luis Benito Barrón y le deseo que pase un excelente jueves. Nos vemos mañana.

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0: de colores son los pajarillos que vienen de fuera.
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0: Mira, un pasaporte para el cielo. Si nosotros no lo queremos, no lo apreciamos. Ya es cosa que uno, pues no sé, Él nos da todo lo necesario para entrar al reino celestial. Hoy vamos a encomendarnos a nuestra Madre Santísima, a felicitarla y a pedir, decirle cuánto la amamos y también que pedir por todos nosotros y por el mundo entero. Hoy en Nuestra Señora del Carmen, allá por en la colonia Cuauhtémoc, ahí está, la misa es a las 6 de la tarde. Los que no tienen impuesto todavía sus capilarios, ahí se los pueden imponer, porque es traerlo, esa promesa, traer sus capilarios, tendrán los auxilios necesarios a la hora de nuestra muerte. Ella nos protegerá. Así es que, a nombre del grupo que formamos este programa, tenemos mi esposo, Tere, Martita, el padre Patlán, padre Germán, que hoy estoy segurísima que como es el día que nos tiene de algo, siempre nos prepara algo el padre Germán. Bien, iniciemos el Santo Rosario diciendo, por la señal de la Santa Cruz de nuestros enemigos, líbranos, Señor Dios nuestro, en nombre del Padre, del Hijo y del Espíritu Santo. Amén. Los misterios que vamos a considerar son los misterios de gozo. El anuncio del ángel. Padre nuestro que estás en el cielo, santificado sea tu nombre, venga tu reino. Hágase tu voluntad en la tierra como en el cielo. Danos hoy nuestro pan de cada día. Martita, Martita, en unos segunditos estará con nosotros, es uno de nuestros pilares tan fuertes que, por la gracia de Dios, está con nosotros. Padre nuestro que estás en el cielo, santificado sea tu nombre. Venga tu reino, hágase tu voluntad en la tierra como en el cielo. Danos hoy nuestro pan de cada día. Perdona nuestras ofensas, como también nosotros perdonamos a los que nos ofenden. No nos dejes caer en tentación y líbranos del mal. Dios te salve María, llena de gracia. El Señor es contigo. Bendita entre las mujeres y bendito el fruto de tu vientre, Jesús.
1: Santa María, Madre de Dios, ruega, Señora, por nosotros los pecadores, ahora y en la hora de nuestra muerte. Amén.
0: Dios te salve, María, llena de gracia, el Señor es contigo. Bendita entre las mujeres y bendito el fruto de tu vientre, Jesús.
1: Santa María, Madre de Dios, ruega, Señora, por nosotros los pecadores, ahora y en la hora de nuestra muerte. Amén.
0: Dios te salve, María, llena de gracia, el Señor es contigo, bendita entre las mujeres y bendito el fruto de tu vientre, Jesús.
1: Santa María, Madre de Dios, ruega, Señora, por nosotros los pecadores, ahora y en la hora de nuestra muerte. Amén.
0: Dios te salve, María, llena de gracia, el Señor es contigo. Bendita entre las mujeres, y bendito el fruto de tu vientre, Jesús.
1: Santa María, Madre de Dios, ruega por nosotros pecadores, ahora y en la hora de nuestra muerte. Amén.
0: Dios te salve, María, llena de gracia, el Señor es contigo, bendita entre las mujeres, y bendito el fruto de tu vientre, Jesús.
1: Santa María, Madre de Dios, ruega por nosotros pecadores, ahora y en la hora de nuestra muerte. Amén.
0: Dios te salve, María, llena de gracia, el Señor es contigo. Bendita entre las mujeres y bendito el fruto de tu vientre, Jesús.
1: Santa María, Madre de Dios, ruega por nosotros pecadores, ahora y en la hora de nuestra muerte. Amén.
0: Dios te salve, María, llena de gracia, el Señor es contigo. Bendita entre las mujeres, bendito el fruto de tu vientre, Jesús.
1: Santa María, Madre de Dios, ruega por nosotros pecadores, ahora y en la hora de nuestra muerte. Amén.
0: Dios te salve, María, llena de gracia, el Señor es contigo. Bendita entre las mujeres y bendito el fruto de tu vientre, Jesús.
1: Santa María, Madre de Dios, ruega por nosotros pecadores, ahora y en la hora de nuestra muerte.

0: tomarte. Amén.
1: Dios te salve María, llena de gracia, el Señor es contigo. Bendita entre las mujeres y bendito el fruto de tu vientre, Jesús.
0: Santa María, Madre de Dios, ruega por nosotros pecadores, ahora y en la hora de nuestra muerte. Amén.
1: Gloria al Padre, al Hijo y al Espíritu Santo.
0: Como era en el principio, ahora y siempre, por los siglos de los siglos. Amén.
1: El Rosario de María nos libre de todo mal. Alabemos noche y día a la Reina
0: nuestra Madre Celestial.
1: Segundo misterio.
0: La boda de Caná.
1: Padre nuestro.
0: Las bodas de Caná.
1: Padre nuestro.
0: Que estás en el cielo, santificado sea tu nombre. Venga a nosotros tu reino, haga Señor tu voluntad, en la tierra como en el cielo.
1: Danos hoy nuestro pan de cada día, perdona nuestras ofensas. Como también nosotros perdonamos a los que nos ofenden, no nos dejes caer en tentación y líbranos del mal.
0: Dios te salve María, llena eres de gracia, el Señor es contigo. Bendita eres entre todas las mujeres y bendito es el fruto de tu vientre.
1: Santa María, Madre de Dios, ruega por nosotros pecadores, ahora y en la hora de nuestra muerte. Amén.
0: Dios te salve María, llena eres de gracia, el Señor es contigo. Bendita eres entre todas las mujeres y bendito es el fruto de tu vientre.
1: Santa María, Madre de Dios, ruega por nosotros pecadores, ahora y en la hora de nuestra muerte. Amén.
0: Dios te salve María, llena eres de gracia, el Señor es contigo. Bendita eres entre todas las mujeres y bendito es el fruto de tu vientre, Jesús.
1: Santa María, Madre de Dios, ruega por nosotros pecadores, ahora y en la hora de nuestra muerte. Amén.
0: Dios te salve María, llena eres de gracia, el Señor es contigo. Bendita eres entre todas las mujeres y bendito es el fruto de tu vientre.
1: Santa María, Madre de Dios, ruega por nosotros pecadores, ahora y en la hora de nuestra muerte. Amén.
0: Dios te salve María, llena eres de gracia, el Señor es contigo. Bendita eres entre todas las mujeres y bendito es el fruto de tu vientre.
1: Santa María, Madre de Dios, ruega por nosotros pecadores, ahora y en la hora de nuestra muerte. Amén.
0: Dios te salve María, llena eres de gracia, el Señor es contigo. Bendita eres entre todas las mujeres y bendito es el fruto de tu vientre.
1: Santa María, Madre de Dios, ruega por nosotros pecadores, ahora y en la hora de nuestra muerte. Amén.
0: Dios te salve María, llena eres de gracia, el Señor es contigo. Bendita eres entre todas las mujeres y bendito es el fruto de tu vientre.
1: Santa María, Madre de Dios, ruega por nosotros pecadores, ahora y en la hora de nuestra muerte. Amén.
0: Dios te salve María, llena eres de gracia, el Señor es contigo. Bendita eres entre todas las mujeres y bendito es el fruto de tu vientre.
1: Santa María, Madre de Dios, ruega por nosotros pecadores, ahora y en la hora de nuestra muerte. Amén.
0: Dios te salve María, llena eres de gracia, el Señor es contigo. Bendita eres entre todas las mujeres y bendito es el fruto de tu vientre.
1: Santa María, Madre de Dios, ruega por nosotros pecadores, ahora y en la hora de nuestra muerte. Amén.
0: Dios te salve María, llena eres de gracia, el Señor es contigo. Bendita eres entre todas las mujeres y bendito es el fruto de tu vientre.
1: Gloria, Santa María, Madre de Dios, ruega por nosotros, pecadores, ahora y en la hora de nuestra muerte. Amén.
0: Gloria al Padre, al Hijo y al Espíritu Santo,
1: como era en el principio, ahora y siempre, por los siglos de los siglos. Amén. María, Madre de Gracia y Madre de Misericordia,
0: en la vida y en la muerte, ampáranos, Gran Señora.
1: Sagrado Corazón de Jesús,
0: en vos confío.
1: Tercer misterio.
0: El anuncio del reino de Dios.
1: Padre nuestro que estás en el cielo, santificado sea tu nombre, venga tu reino, hágase tu voluntad, en la tierra como en el cielo.
0: Danos hoy nuestro pan de cada día, perdona nuestras ofensas como también nosotros perdonamos a los que nos ofenden. No nos dejes caer en tentación y líbranos.
1: Dios te salve María, llena de gracia, el Señor es contigo. bendita entre las mujeres, bendito el fruto de tu vientre, Jesús.
0: Santa María, Madre de Dios, ruega por nosotros pecadores, ahora y en la hora de nuestra muerte. Amén.
1: Dios te salve María, llena de gracia, el Señor es contigo, bendita entre las mujeres y bendito el fruto de tu vientre, Jesús.
0: Santa María, Madre de Dios, ruega por nosotros pecadores, ahora y en la hora de nuestra muerte. Amén.
1: Dios te salve María, llena de gracia, el Señor es contigo. Bendita entre las mujeres y bendito el fruto de tu vientre, Jesús.
0: Santa María, Madre de Dios, ruega por nosotros pecadores, ahora y en la hora de nuestra muerte. Amén.
1: Dios te salve María, llena de gracia, el Señor es contigo, bendita entre las mujeres y bendito el fruto de tu vientre, Jesús.
0: Santa María, Madre de Dios, ruega por nosotros pecadores, ahora y en la hora de nuestra muerte. Amén.
1: Dios te salve María, llena de gracia, el Señor es contigo, bendita entre las mujeres y bendito el fruto de tu vientre, Jesús.
0: Santa María, Madre de Dios, ruega por nosotros pecadores, ahora y en la hora de nuestra muerte. Amén.
1: Dios te salve, María, llena de gracia. El Señor es contigo. Bendita entre las mujeres, bendito el fruto de tu vientre, Jesús.
0: Santa María, Madre de Dios, ruega por pecadores, ahora y en la hora de nuestra muerte. Amén.
1: Dios te salve María, llena de gracia, el Señor es contigo. Bendita entre las mujeres y bendito el fruto de tu vientre, Jesús.
0: Santa María, Madre de Dios, ruega por nosotros pecadores, ahora y en la hora de nuestra muerte. Amén.
1: Dios te salve María, llena de gracia, el Señor es contigo. Bendita entre las mujeres y bendito el fruto de tu vientre, Jesús.
0: Santa María, Madre de Dios, ruega por nosotros pecadores, ahora y en la hora de nuestra muerte. Amén.
1: Dios te salve María, llena de gracia, el Señor es contigo, bendita entre las mujeres y bendito el fruto de tu vientre, Jesús.
0: Santa María, Madre de Dios, ruega por nosotros pecadores, ahora y en la hora de nuestra muerte. Amén.
1: Dios te salve María, llena de gracia, el Señor es contigo, bendita entre las mujeres y bendito el fruto de tu vientre, Jesús.
0: Santa María, Madre de Dios, ruega por nosotros pecadores, ahora y en la hora de nuestra muerte. Amén.
1: Gloria al Padre, al Hijo y al Espíritu Santo.
0: Como era en el principio, ahora y siempre, por los siglos de los siglos. Amén.
1: Por tu santo rosario,
0: abre las puertas del cielo, María, a toda la humanidad.
1: Sagrado corazón de Jesús,
0: en vos confía.
1: Cuarto misterio,
0: la transfiguración.
1: Padre nuestro,
0: que estás en el cielo, santificado sea tu nombre. Venga tu reino, haga Señor tu voluntad, así en la tierra como en el cielo.
1: Danos hoy nuestro pan de cada día, perdona nuestras ofensas, como también nosotros perdonamos a los que nos ofenden. No nos dejes caer en tentación y líbranos del mal.
0: Dios te salve María, llena eres de gracia, el Señor es contigo. Bendita eres entre todas las mujeres y bendito es el fruto de tu vientre.
1: Santa María, Madre de Dios, ruega por nosotros pecadores, ahora y en la hora de nuestra muerte. Amén.
0: Dios te salve María, llena eres de gracia, el Señor es contigo. Bendita eres entre todas las mujeres y bendito es el fruto de tu vientre.
1: Santa María, Madre de Dios, ruega por nosotros pecadores, ahora y en la hora de nuestra muerte. Amén.
0: Dios te salve María, llena eres de gracia, el Señor es contigo. Bendita eres entre todas las mujeres y bendito es el fruto de tu vientre.
1: Santa María, Madre de Dios, ruega por nosotros pecadores, ahora y en la hora de nuestra muerte. Amén.
0: Dios te salve María, llena eres de gracia, el Señor es contigo. Bendita eres entre todas las mujeres y bendito es el fruto de tu vientre.
1: Santa María, Madre de Dios, ruega por nosotros pecadores, ahora y en la hora de nuestra muerte. Amén.
0: Dios te salve María, llena eres de gracia, el Señor es contigo. Bendita eres entre todas las mujeres y bendito es el fruto de tu vientre.
1: Santa María, Madre de Dios, ruega por nosotros pecadores, ahora y en la hora de nuestra muerte. Amén.
0: Dios te salve María, llena eres de gracia, el Señor es contigo. Bendita eres entre todas las mujeres y bendito es el fruto de tu vientre.
1: Santa María, Madre de Dios, ruega por nosotros pecadores, ahora y en la hora de nuestra muerte. Amén.
0: Dios te salve María, llena eres de gracia, el Señor es contigo. Bendita eres entre todas las mujeres y bendito es el fruto de tu vientre.
1: Santa María, Madre de Dios, ruega por nosotros pecadores, ahora y en la hora de nuestra muerte. Amén.
0: Dios te salve María, llena eres de gracia, el Señor es contigo. Bendita eres entre todas las mujeres y bendito es el fruto de tu vientre.
1: Santa María, Madre de Dios, ruega por nosotros pecadores, ahora y en la hora de nuestra muerte. Amén.
0: Gloria al Padre, al Hijo y al Espíritu Santo.
1: Como era en el principio, ahora y siempre, por los siglos de los siglos. Amén. Mi corazón en amarte eternamente se ocupe, y mi lengua en alabarte, Madre mía de Guadalupe. Sagrado corazón de Jesús,
0: en vos confío.
1: Jesús, protege y salva a los niños no nacidos y a los nacidos
0: también.
1: Quinto misterio.
0: La institución de la Eucaristía.
1: Padre nuestro que estás en el cielo, santificado sea tu nombre, venga tu reino. Hágase tu voluntad en la tierra como en el cielo.
0: Danos hoy nuestro pan de cada día, perdona nuestras ofensas como también nosotros perdonamos a los que nos ofenden. No nos dejes caer en tentación y líbranos de mal. Amén.
1: Dios te salve María, llena de gracia, el Señor es contigo. Bendita entre las mujeres y bendito el fruto de tu vientre, Jesús.
0: Santa María, Madre de Dios, ruega por nosotros pecadores, ahora y en la hora de nuestra muerte. Amén.
1: Dios te salve María, llena de gracia. El Señor es contigo. Bendita entre las mujeres y bendito el fruto de tu vientre, Jesús.
0: Santa María, Madre de Dios, ruega por nosotros pecadores, ahora y en la hora de nuestra muerte. Amén.
1: Dios te salve María, llena de gracia, el Señor es contigo. Bendita entre las mujeres y bendito el fruto de tu vientre, Jesús.
0: Santa María, Madre de Dios, ruega por nosotros pecadores, ahora y en la hora de nuestra muerte. Amén.
1: Dios te salve María, llena de gracia, el Señor es contigo. Bendita entre las mujeres y bendito el fruto de tu vientre, Jesús.
0: Santa María, Madre de Dios, ruega por nosotros pecadores, ahora y en la hora de nuestra muerte. Amén.
1: Dios te salve María, llena de gracia, el Señor es contigo. Bendita entre las mujeres y bendito el fruto de tu vientre, Jesús.
0: Santa María, Madre de Dios, ruega por nosotros pecadores, ahora y en la hora de la muerte. Amén.
1: Dios te salve María, llena de gracia, el Señor es contigo. Bendita entre las mujeres y bendito el fruto de tu vientre, Jesús.
0: Santa María, Madre de Dios, ruega por nosotros pecadores, ahora y en la hora de nuestra muerte. Amén.
1: Dios te salve María, llena de gracia, el Señor es contigo. Bendita entre las mujeres y bendito el fruto de tu vientre, Jesús.
0: Santa María, Madre de Dios, ruega por nosotros pecadores, ahora y en la hora de nuestra muerte. Amén.
1: Dios te salve María, llena de gracia, el Señor es contigo, bendita entre las mujeres, bendito el fruto de tu vientre, Jesús.
0: Santa María, Madre de Dios, ruega por nosotros pecadores, ahora y en la hora de nuestra muerte. Amén.
1: Dios te salve María, llena de gracia, el Señor es contigo, bendita entre las mujeres, bendito el fruto de tu vientre, Jesús.
0: Santa María, Madre de Dios, ruega por nosotros pecadores, ahora y en la hora de nuestra muerte. Amén.
1: Dios te salve María, llena de gracia, el Señor es contigo, bendita entre las mujeres. Bendito el fruto de tu vientre, Jesús.
0: Santa María, Madre de Dios, ruega por nosotros pecadores, ahora y en la hora de nuestra muerte. Amén.
1: Gloria al Padre, al Hijo y al Espíritu Santo.
0: Como era en el principio, ahora y siempre, por los siglos de los siglos. Amén.
1: Virgen Santísima de Guadalupe, salva nuestra patria y aumenta nuestra fe. Oremos. por las intenciones del Santo Padre, nuestro Obispo Enrique, todos los consagrados y por las vocaciones sacerdotales y religiosas. Padre nuestro que estás en el cielo, santificado sea tu nombre, venga tu reino. Hágase tu voluntad en la tierra como en el cielo.
0: Danos hoy nuestro pan de cada día, perdona nuestras ofensas como también nosotros perdonamos a los que nos ofenden. No nos dejes caer en tentación y líbranos del mal. Amén.
1: Dios te salve, reina y madre de misericordia. Vida, dulzura y esperanza nuestra, Dios te salve, a ti llamamos los desterrados hijos de Eva. A ti suspiramos gimiendo, llorando en este valle de lágrimas. Ea pues, Señora, abogada nuestra, vuelve a nosotros, Jesús, tus ojos misericordiosos, y después de este destierro, muestra en esta tesis, fruto bendito de tu vientre, oh clemente, oh piadosa, oh dulce, siempre Virgen María, ruega por nosotros, Santa Madre de Dios,
0: para que seamos dignos de alcanzar las divinas gracias y promesas de nuestro Señor Jesucristo. Amén.
1: Señor Dios, que nos dejaste los señales de tu bendita pasión en la sábana santa en la cual fue envuelto tu cuerpo santísimo. Cuando por tu ser fuiste bajado de la cruz, concédenos, Señor, piadosísimo Señor, que por tu muerte y sepultura santa, llevada a las almas de Monseñor José Luis, Salcedo, Carmen del Molino, Santito y Alfredo, Andrea Lira, Felicita Franco, Ramón Quijada, Pastora Rivera, Ramón Rodríguez, Juan y Ana María, Jesús y Ana María, José Alonso Ríos, Ignacio Jiménez, Lopita Domínguez, y todos a Carmelita Martínez Piña y todos aquellos que se nos han adelantado a la gloria de la resurrección. Y especialmente pedimos, empezamos el novenario por Rafael y su hijo, Rafael Arbizu y su hijo, y todos sean llevados a la gloria de la resurrección, donde tu Señor vives y reinas con Dios Padre, en unidad con el Espíritu Santo Dios, por los siglos de los siglos. Amén. Buen San José,
0: aumenta nuestra fe.
1: San Francisco y Santa Clara de Asís,
0: rogad por nosotros.
1: San Antonio, ruega por nosotros. Nuestra Virgen del Carmen, rogad por todos nosotros y el mundo entero. Ave María Purísima,
0: sin pecado concebida.
1: Viva Jesús,
0: nuestro Rey Eucarístico.
1: Por la señal de la Santa Cruz de nuestros enemigos, líbranos, Señor Dios nuestro, en el nombre del Padre, del Hijo y del Espíritu Santo. Amén. Continuamos.
2: Muy buenos días, amigos del programa Voces de Esperanza, y gracias a la oportunidad también pues de programa de colores y de radiorama de Occidente y de Apostólico pues, la Arquidiócesis de Guadalajara y programa de colores en la Diócesis de Mexicali, por la oportunidad de hacer una reflexión en estos días. El 13 de julio precisamente el presidente del Episcopado Mexicano, el señor Obispo de Cuernavaca, Ramón Castro Castro, y el equipo coordinador de la novena intercontinental, iniciada pues desde San Pedro Roma con el Santo Padre Francisco en 2022, y que pues son 9 años precisamente de preparación a los 500 años de las apariciones, pues 500 años del acontecimiento guadalupano. Precisamente motivados por Monseñor Castro y también pues por este equipo coordinador que piden a toda la iglesia en comunión, toda la iglesia en México y sobre todo en Filipinas, en México, en América Latina y en todo el mundo. Vamos a dedicar esta reflexión precisamente de este jueves a un tema que hemos titulado Italia Guadalupana. Los papas ante la Inmaculada del Tepeyac, precisamente en este orden o este sentido de promover la novena intercontinental guadalupana que inició en 2022 y que pues termina va a confluir en el año pues en 2031, el 12 de diciembre y todos esos días de las apariciones. Te aseguro que he hecho más por los mexicanos y en obsequio de la Virgen de Guadalupana que por los italianos en honor de la Santa Casa de Loreto. Es un pensamiento del Papa Benedicto XIV de 1740 a 1758. Él pues fue el Papa, el Santo Padre Benedicto XIV. Cuando los superiores de la Compañía de Jesús llamaron al misionero en la Tarahumara, Chihuahua, Juan María Salvatierra, para servir en el noviciado de Tepoztlán, casi 200 rarámuris a pie desde la sierra caminaron hasta exigir en México que le devolvieran a su sacerdote el padre Salvatierra. Milanés de Italia y huérfano de padres, creció con su hermana mayor bajo la protección del ducado o nobleza, de ahí su nombre Salvatierra Visconti. El inolvidable mexicano, eminente historiador, don Miguel León Portilla, con motivo del tricentenario de la fundación de la misión sudcaliforniana de Nuestra Señora de Loreto en 1697, reproduce en su obra Loreto, capital de las Californias, las cartas originales y fundacionales del misionero en Chihuahua y fundador prácticamente del cristianismo en la península de Baja California. Revela León Portilla, en la edición facsimilar de las cartas del padre Salvatierra, que el jesuita acostumbraba en su estancia en la Ciudad de México y en Tepoztlán pasar su día de descanso en la entonces Villa de Guadalupe. Aquello fue pues en 1697, un poquito antes de venir a Baja California. De hecho, un chihuahuense por adopción, el espeleólogo explorador Carlos Lascano Sahún, originario de Ensenada, que ha escrito varios libros sobre Chihuahua, fue quien descubrió con un equipo de colaboradores que la cascada más grande de México no es la de Basaseach, sino la de la Piedra Volada, con 453 metros de caída libre, 207 más que Basaseach, pero pues esa es una anécdota, ¿verdad? Lascano, él es uno de los colaboradores más antiguos de aquella admirable revista México Desconocido. Y entre sus locuras juveniles como geólogo de la UNAM, en 4 o 5 meses a pie con un par de amigos, cruzó desde Ensenada, pues el camino real misionero, desde Cabo San Lucas hasta Ensenada, ¿verdad? Él conoció las antiguas misiones jesuíticas, pinturas rupestres y el Valle de los Sirios, y muchos ranchos centenarios. En fecha reciente, Carlos Lascano, profesional en los mapas, como geólogo, ha documentado que la primer misión del jesuita italiano Eusebio Francisco Quino fue la de Nuestra Señora de Guadalupe de las Californias, en abril de 1683. Quino llegará a Sonora hasta 1685 con los Seres y hasta 1687 a lo que es la parte de Magdalena y Dolores con los Pimas en 1687. Primero atenderá a los cochimíes y guaycuras, como el padre Salvatierra a los tarahumaras. Con ser italianos y devotos de la Virgen de Loreto, los jesuitas y italianos fundadores de Chihuahua, Sonora y Baja California, Norte y Sur, son pues devotos guadalupanos y no de la Virgen Española, de la Virgen Negra de Guadalupe, España, sino de la Inmaculada del Tepeyac, la mexicana, la Madre de Dios por quien se vive, y la que sostiene Octavio Paz ha hecho más por los mexicanos que todos los políticos juntos. El jesuita Salvador de la Vega, en su libro Italia Guadalupana, editado en 1936, menciona 14 pontífices guadalupanos, destacando Benedicto XIV, en 1740-1758. También un papa guadalupano lo fue León XIII, que gobernó la iglesia de 1873 a 1903, San Pío X de 1903 a 1914. Otro papa guadalupano fue Benedicto XV, de 1914 a 1922, y Pío XI, de 1922 a 1939. Indudablemente que los mexicanos somos privilegiados por Dios en cuanto a la Virgen de Guadalupe, no solo porque es el santuario más visitado del mundo, mariano, sino por las apariciones al indio San Juan Diego, y quedarse plasmada su imagen en la memorable tilma o ayate de San Juan Diego, que no hay que olvidar mandó dinamitar el cruel general y expresidente Álvaro Obregón en 1926. La Iglesia Católica es muy cuidadosa canónicamente para reconocer las apariciones marianas, y en el caso de la guadalupana, pues bastaron 91 años para conseguir la confirmación apostólica del culto tributado a la Virgen del Tepeyac, en comparación a más de 500 años en el caso de la traslación de la Santa Casa de Loreto, y más de 1700 años para la aparición de Nuestra Señora del Pilar de Zaragoza, España. A los 14 pontífices guadalupanos habrá que agregar a Pío XII, San Juan XXIII, San Pablo VI, Juan Pablo I y San Juan Pablo II, además del Papa Benedicto XVI y Jorge Mario Bergoglio, el Papa Francisco, que fue el iniciador de la novena intercontinental de 2022 a 2031. Tan solo el polaco Karol Wojtyla, el Santo Padre Juan Pablo II, pues quiso consagrar, recordemos, en enero de 1979, el primer país que visita internacionalmente. Su primer viaje internacional de Juan Pablo II fue precisamente México, en enero de 1979, pues para consagrar su pontificado a la Inmaculada del Tepeyac. Pues muchísimas gracias por la oportunidad de compartir, y que sigamos promoviendo en nuestros programas, en nuestras lecturas, pues todo esto relacionado a esta devoción a Nuestra Madre Santísima de Guadalupe, y ir en sinodalidad nos pide Monseñor Ramón Castro Castro y todos los obispos y el equipo coordinador de esta novena intercontinental. Pues nos piden que leamos, pues nos preparemos, hay que rastrear ahí nuestros libros, cuidar nuestros libros, lo que tenemos de la Virgen de Guadalupe, lecturas, y también puedes buscar. Yo les aconsejo, ahí aprovechando la oportunidad de hablar aquí por apostólicos y también el programa de colores, que échense un clavado. Ahora sí, hay millones y millones de libros, o miles y miles de libros, sobre la Virgen de Guadalupe en particular, sobre el tema guadalupano. Yo creo que habrá que meterse ahí en los PDF que nos puede ofrecer gratuitamente y Internet Archive, así se llama, Internet Archive, en Google, buscar Internet Archive, y van a encontrar documentos, miles y miles de documentos sobre las misiones. Y pues no olvidemos pues este gesto, o esta entusiasmo que nos pide el Episcopado Mexicano a través de Monseñor Ramón Castro Castro, que nos pide, ¿verdad?, él y los obispos de México, pues para ir preparando esto. Ya casi nos quedan 4 años y medio, ¿no?, para lo que sería el 2031, perdón, 1531-2031, son 500 años del acontecimiento guadalupano, pues que se va a festejar, pues sí, en la Basílica, pero también en la Catedral de Nuestra Señora Guadalupe de Tijuana, la Catedral de Nuestra Señora Guadalupe de Mexicali, la Catedral de Nuestra Señora Guadalupe en Nogales, y en tantos otros lugares, santuarios guadalupanos, como el de Guadalajara, donde están, por cierto, los restos de Anacleto González Flores, este beato laico abogado mexicano, ¿verdad? Y tantos otros mártires que ofrecieron su vida, como San Felipe de Jesús, y pues tantos mártires, ¿no? Viva Cristo Rey y Santa María de Guadalupe. Que vivamos de corazón pues esta preparación en esta novena intercontinental guadalupana. Que Dios les siga bendiciendo. Muchísimas gracias.
1: Muchas gracias, Padre, por toda esta información que nos va ilustrando y preparándonos para este gran día. Bien, decía la Virgen del Carmen. La historia de la Virgen del Carmen se remonta al Antiguo Testamento, ¿no? Al Antiguo Testamento. Familia de Colores, Adelante, adelante, Anita.
0: ¿Por qué voy a temerte si a mí se queda vivo del altísimo? Estoy mirando bajo de tu sombra. ¿Por qué voy a temer si Dios es por nosotros? Tranquilos, que no hay más lindo a nosotros. Y Cristo, somos más que vencedores. Él es nuestra protección. Acompáñame, Dios mío. Eres tú mi fiel amigo. Y conmigo tú no estás. No hay seguridad. ¿Por qué voy a temerte? Y a ti se en el abrigo de las piscinas. Estoy andando bajo de tu sombra. Porque voy a temer si Dios es con nosotros. Tranquilos que no hay más mientras nosotros. Existo somos más que vencedores. Él es nuestra protección. Acompáñame, Dios mío, eres tú mi fiel amigo, y conmigo tú no estás, no hay seguridad, no hay seguridad. Gracias, señora
1: Lucía. Gracias a ti, Anita. Bien, continuamos diciendo que la historia de la Virgen del Carmen se remonta al Antiguo Testamento, cuando los profetas subieron al Monte Carmelo para rogar a Dios que acabara con una terrible sequía. Y ahí comenzó su historia. Siglos después se aparecería al superior de los carmelitas para entregarle un tesoro para toda la humanidad. ¿Quieren conocer de verdad su historia? Vamos entonces, poco a poco, aunque pase el Día de la Virgen, pero seguir conociéndola. El profeta Elías y su discípulo Eliseo vivían a las faldas del Monte Carmelo cuando una fuerte sequía llegó. Ellos subieron al monte a pedir a Dios que ésta parara. Entonces vieron una nube que trajo la lluvia. El monte se volvió un lugar sagrado. Llegó un grupo de hombres, eran los carmelitas. El 16 de julio de 1251, a San Simón Stock, superior de los carmelitas, se le apareció la Virgen María. Le dio un escapulario. La Virgen prometió que quien viva y muera usando su escapulario podrá salir del purgatorio el sábado siguiente de su muerte. Sí, qué hermoso, hermano. Saber, conocer un poquito más allá de lo de la Virgen del Carmen. Hoy, que es su día, les recuerdo en la iglesia que San la contemos, allá donde está, ¿qué será? El río fuerte, por ahí, van a poner hijo de la Virgen a las 6 de la tarde, es su misa, y después continuar, verás esa devoción tan maravillosa, tan admirable, lo que es la Virgen del Carmen. Tiene, quisiera decirles que es algo tan real, hermanas, y se lo digo hoy, que es el día de ellos, y se lo repito. Yo tuve una oportunidad, una vivencia muy bella cuando iba a morir. Ya, pues ya no tenía yo más remedio, pero sí vi a la Virgen así, a los pies de mi cama, y ella cargando su niño. Una visión hermosísima, hermosísima. Y yo les recomiendo muchísimo impóngala desde su escapulario. Impóngala. Vaya, y sobre todo en cualquier iglesia se las pueden poner su escapulario. Pero qué mejor que ir a visitarla, ella que tiene su templo, la iglesia de Ciudad del Carmen, pues le va a dar un gusto mayor. Así es que con todo corazón les recomiendo que vayan, que vean, que la conozcan, porque quieren saber, bueno, cuál es la verdadera historia, y todo, tantas cosas que tan hermosas que podemos aprender y saber quién es la Virgen del Carmen. ¿Quién es la Virgen del Carmen, Nuestra Señora del Monte Carmelo, como es conocido? Es conocida. Es una de las advocaciones. La Madre de Dios es única, única, María. Pero tiene varias advocaciones. Y una de esas advocaciones es de Nuestra Señora del Carmen. Es una de las advocaciones marianas más veneradas en el catolicismo. Es patrona de los marineros, pescadores y de la orden carmelita. Así es que su festividad principal se celebra cada 16 de julio. Les repito, su nombre proviene del Monte Carmelo, en Tierra Santa, lo que es actual Israel, un lugar mencionado en la Biblia asociado con el profeta Elías y su discípulo. Y Eliseo, en el siglo XII, un grupo de ermitaños se retiró a vivir este monte para llevar una vida de oración, llevando la orden de los carmelitas, familia de colores.
3: Buenos días.
1: Adelante.
3: Todos los días, dándole gracias a Dios, un día más de vida que me presta para ver todas sus maravillas. A mi amiga, a todos los del programa de colores, a Inés, le digo, amiga, ánimo, ánimo. Y a su hermana Carmela, pues que voy a ir al mole al rato. Entonces, mi participación. ¡Viva María! ¡Viva el Carmelo! ¡Viva el

0: La Virgen del Carmen, nuestra patrona, tiene un niño en los brazos que nos perdona. De la Virgen del Carmen, si el cielo es hijo, y ella osará amorosa mil beneficios. La tentación más fuerte se desvanece con el escapulario que nos ofrece. Todos los que tuvieran enfermedades, ocurran a la Reina Virgen del Carmen. Las almas que se arrojan a su regazo, las une a su pecho con tierno abrazo. Del purgatorio santo nos librará, y en sus brazos al cielo nos llevará. ¡Viva María! ¡Viva el Carmelo! ¡Viva el escapulario, prenda del cielo! ¡Viva el escapulario, prenda del cielo! También en el 43, la Virgen, la consagrada a la Virgen del Carmel, la Iglesia. ¡Felicidades!
1: Gracias. La aparición en el siglo XIII, la Orden sufrió persecuciones. Yo les comenté hace rato, la tradición católica relata que el 16 de julio de 1251, repito, la Virgen María se apareció en Cambridge, Inglaterra, a San Simón Stock, es el superior de los carmelitas. Durante esta aparición, la Virgen le entregó un escapulario marrón, casi marrón, a San Simón Stock, y le prometió que quien lo llevara puesto y viviera según sus principios, recibirían su protección y se salvarían del fuego eterno. ¿Por qué tiene también estrella del mar? Debido a la ubicación del Monte Carmelo, cerca del mar Mediterráneo, y a la intensa devoción de los navegantes que pedían su auxilio en las tormentas, se le comenzó a llamar Estela Maris, Estela Maris, Estrella de Mar, la Virgen del Carmen. Su fiesta, su escapulario, sus promesas y oraciones, vamos a estarlos viendo hasta a fondo. La Virgen del Carmen, en resumen, es la historia y significado. El Monte Carmelo, mencionado en la Biblia, en el primer libro de Reyes. Imagínense la historia desde donde la estamos viendo. Así es que vamos a conocer un poquito más sobre esto, porque nos ayuda, nos ilustra. Nadie ama a quien no conoce. Y mientras más la conozcamos, más nos vamos a enamorar. Vamos a tener esa fe tan maravillosa que solamente, pues es la Madre de Dios. Ella es nuestra intercesora, que quede muy claro, hermanito. Nunca se vayan a confundir. Porque el que hace milagros, el que lo hace todo, es Jesús. En ese primer milagro de las bodas de Caná, como se dice en este día, del segundo misterio de los luminosos, ¿qué dice? ¿Eh? El primer día es...
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1: Bastó con eso. Y él dijo, madre, y esto aquí, ¿qué acabo diciendo? Es asunto de ella. Y no dijo nada, ella lo miró con ese amor profundo que venía.
5: Y lo vio.
1: Dijo, y cuando lo vio, entonces, en ese momento tan maravilloso. Es cuando hubo esa conexión. Y ella se fue. Nadie se dio cuenta ni que había hablado con su hija. Ella con toda su prudencia, que el silencio de María es algo maravilloso. Maravilloso, hermano. Y así fue como se dio el primer milagro. Dijo, hagan lo que él les diga. Así es que me dijo, les recomiendo muchísimo, pero muchísimo, para que ustedes estén más muy enterados de lo que es historia maravillosa. Y saber, bueno, ¿por qué? ¿Por qué la Virgen del Carmen lleva un niño en los brazos? Hay tantas cosas que queremos saber y conocer, y las vamos a saber, hermano. Sobre todo, hoy no se les olvide. Hay que, si tienen la oportunidad, vayan y vean. Salúdenlo. El niño que la Virgen del Carmen sostiene en brazos es el niño Jesús. Su presencia simboliza la estrecha relación entre María y Jesús, así como su papel de intercesora. Escúchenlo bien. Intercesora y protectora de la humanidad. Si buscas, que tengas, no nos confundamos, hermanas, no nos confundamos, pues, y saber que María es la madre de Dios y madre de todos nosotros. María es la madre de Dios, María es la madre de Jesús, Jesús es nuestro Salvador. Y María es nuestra madre. Bien, con esto terminamos el programa dándole gracias a Dios por esta oportunidad de estar todos juntos nuevamente y con la protección de Jesús y de María, de nuestra Madre Santísima que tanto nos ama y nos cuida, y que intercedan por toda nuestra familia y sobre todo pidamos por la conversión de nuestra familia y de nosotros mismos. Bien, con eso cerramos el programa dándole gracias a todo el grupo que me acompaña, que formamos este programa, los pilares en este programa de colores, y uniéndonos en cielo y la tierra, porque Santita ahí está, y el Rey del Padre, el Padre Juan Manuel Molina y todos, digamos, gracias Beto, gracias Armando, y todos vamos a decir que pasen muy buenos días.

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0: 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La FIFA abrió un expediente disciplinario contra la Asociación del Fútbol Argentino tras exhibir una pancarta con el mensaje «Malvinas son argentinas». La sanción más probable sería una multa económica. Argentina sigue preparándose para la final. Más información en nuevaonda.com.
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0: Buenas tardes, muy buenas tardes, auditorio de la buenísima 850 de amplitud modulada. Gusto enorme volverles a saludar con gusto en este mediodía de hoy, día jueves hoy 16 de julio del 2026. Entramos a la segunda mitad o la segunda quincena del séptimo mes del año. Ya estamos, pues, ahora sí, en pleno verano, en pleno calor aquí en nuestra ciudad capital, Mexicali. Ya estamos en el enfoque deportivo, no sin antes saludar como siempre a todo nuestro gentil auditorio que día a día nos acompañan, amigos del puerto de San Felipe, amigos del Valle de Mexicali, amigos de San Luis Río, Colorado, Sonora, San Luis, Arizona, Yuma, Calexico, el Valle Imperial, La Rumorosa, El Hongo, hasta donde llegue pues esta potente y poderosa señal de los 1000 watts de potencia efectivos en su antena transmisora. Les saludamos desde la capital del estado, Mexicali, Baja California, desde los micrófonos y estudios de Audiorama Deportes, Audiorama Comunicaciones con el enfoque deportivo. Bueno, por supuesto, el día de hoy platicaremos con ustedes de lo más interesante o más sobresaliente de la información deportiva, la justa mundialista, que ya hay finalistas para el próximo domingo. Vamos a platicar de lo sucedido el pasado martes y por supuesto el día de ayer. Asimismo también platicaremos un poco más adelante de los Soles de Mexicali, que ya tienen plantilla completa. El día de ayer hubo una conferencia de prensa en donde dieron a conocer al último refuerzo, al último jugador que estará defendiendo los colores cachanillas en la Liga Nacional de Baloncesto Profesional a partir ya de los próximos 10 días que arranca precisamente la campaña allá en Monterrey ante la Fuerza Regia y por supuesto la jornada del béisbol para este fin de semana. Y bueno, me da mucho gusto pues recibir una vez más en este espacio, en estos micrófonos, a nuestro buen amigo analista Víctor Antonio Aguilar, después de haber pues creo yo presenciado cada uno de los juegos de las semifinales de la justa mundialista. Primeramente el duelo entre pues Francia y España y el día de ayer Argentina contra Inglaterra, y Víctor por supuesto nos va a platicar cada uno de los diferentes resultados. Pero antes de que nos analice, le quiero preguntar a Víctor, ¿estás conforme, Víctor, con los resultados del martes y del miércoles o no estás conforme?
1: Conforme, qué buena pregunta. No, pero son los resultados que se dieron y pues hay que analizarlos.
0: Pues sí, me imaginé que no iba a estar nada conforme con los resultados, pero bueno, así se dieron. A ver, Víctor, primeramente el duelo entre Francia y España el pasado martes, para muchos sorpresivo el triunfo de España, para otros no tanto, pero yo creo que para la gran mayoría sí fue sorpresiva la eliminación de Francia.
1: A ver, de que se podía dar un resultado así, se podía dar. Yo creo que la sorpresa fue más el cómo se dio, porque Francia no metió ni las manos. Fue una victoria contundente de los españoles de principio a fin, no prestaron el balón y forzaron errores de los franceses. El primero fue el penal que le cometen a Lamine Yamal, bastante claro para mí, porque fue un derribo dentro del área que termina por cobrar Oyarzabal. Y después una jugada colectiva que termina por definir Pedro Porro de España, y así con una facilidad tremenda terminaron por vencer a los franceses.
0: Oye, Víctor, entonces estaríamos de acuerdo que España vino de menos a más.
1: Sí, claramente. Y ya había mencionado que estos equipos como España no muestran todo su poderío en el principio de los torneos. Y ahí está la prueba. Ahora ya van mejorando partido a partido. Y bueno, todavía creo yo que no hemos visto su mejor versión, pero estamos muy cerca de verla. Y lo que nos mostraron este partido pasado fue tal vez una probadita de lo que se puede venir en la final, ¿no?
0: Sí, y creo yo que fue... Pues yo creo que los dos partidos fueron... En su momento estaban de cierta manera parejos, pero con sentimiento de favoritismo de una gran afición, tanto por Francia que por España. Aunque España, por supuesto, es de los que también en un principio fueron catalogados como gran candidatos al título, pero a lo que voy es en la forma en cómo jugaron todo el Mundial, ¿no? Creo que Francia demostró su poderío de principio hasta su eliminación, y España fue todo lo contrario. España le batalló, y al final, pues fíjate, eliminó al que mejor estaba jugando.
1: Francia tuvo 16 goles en este Mundial. Ofensivamente hablando, fueron la selección que mejor jugó el fútbol, pero España fue la más inteligente. ¿A qué me refiero con la más inteligente? Otra vez, no mostraron todo su poderío al principio, y ya cuando la situación lo requería, pues terminaron por jugar su estilo, que es la posesión, ser efectivos cuando se tiene que ser y ganar el partido.
0: Ahora, es cierto, España también tiene jugadores de muy buena calidad, tiene jugadores que están en las mejores ligas del mundo, obviamente la española, pero no sé, tal vez por ahí pudiéramos poner a uno en especial, a Yamal, a comparación de Mbappé, que pues obviamente es una figura a nivel mundial. Lamine Yamal es un joven que apenas está empezando a querer despuntar, y creo que, me parece, en experiencia sí tenía mayor fuerza Francia, ¿no?
1: Sí, sobre todo porque, a ver, Lamine tiene 19 años, los acaba de cumplir, y Mbappé ya tiene 27, ya es campeón del mundo. En cuanto a experiencia, pues Mbappé se lleva el pastel, ¿no? Pero Lamine, a pesar de que no ha tenido de acuerdo a sus estándares, no ha tenido buen mundial, sí, yo creo que tiene futuro, y si lo llevan bien, pues se puede convertir en el mejor jugador que tenga España durante muchos años.
0: Tú, desde tu perspectiva, Víctor, ¿viste o notaste rápidamente que España estaba imponiendo condiciones ante los franceses?
1: Sí, desde el minuto uno, porque Francia...

0: 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La FIFA abrió un expediente disciplinario contra la Asociación del Fútbol Argentino tras exhibir una pancarta con el mensaje «Malvinas son argentinas». La sanción más probable sería una multa económica. Argentina sigue preparándose para la final. Más información en nuevaonda.com.
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4: Pues España, sin decir mucho, sin reflectores prácticamente, los borró de la cancha, tal cual.
5: Sí, ¿no? Definitivamente que ese, no sé cuál pudo haber sido más atractivo para la afición. Claro está que los dos juegos que se dieron de estas semifinales llamaban la atención. Pero cada uno tenía su condimento, ¿no? Cada uno tenía su porqué o su manera de interpretarlo o de llamar la atención. El de Francia contra España, dos europeos, por el otro lado un europeo y un sudamericano, y por cómo se dieron las condiciones de cada uno de ellos, no sé, tal vez para muchos el mejor partido era Francia contra España, para otros Inglaterra contra Argentina. No sé tú, para ti cuál era el partido que más llamaba la atención.
4: Uf, es que los dos tienen sus antecedentes. Es cierto que Francia y España, bueno, hay una paternidad española muy marcada en esa serie. España le ha ganado, creo que los últimos 5 o 6 partidos, no recuerdo bien, a Francia, pero hay una paternidad muy marcada. Del otro lado está Argentina e Inglaterra, que no se habían enfrentado en el Mundial desde el 86 y tienen una rivalidad que va más allá de lo futbolístico. Entonces, en cuanto a historial, tal vez el Argentina contra Inglaterra llamaba un poco más la atención porque hay temas extracancha y porque...
5: El tema político
4: y no se había dado desde el 86 también.
5: Sí, y ahora pues que España fue el primero que se instaló en la gran final, ahora pues los aficionados ahora iban a saborear ese juego precisamente entre Argentina e Inglaterra, que... Pues yo creo que estaba muy... Ahí sí estaba más dividida la afición, ¿no? Creo sí. Yo. Yo creo que por lo que hemos platicado en las últimas veces, Víctor, de cómo se le ha dado este Mundial a Argentina con situaciones muy muy polémicas y que desafortunadamente para muchos está manchando esta Copa del Mundo. Claro está que pues obviamente no hay pruebas fehacientes para... pues obviamente demostrarlo, pero pues dicen por ahí, dime con quién andas y te diré quién eres, ¿no? De cómo se han dado las cosas, y creo que había sentimientos encontrados, porque para muchos mexicanos querían que Argentina le ganara a Inglaterra, porque Inglaterra eliminó a México. Bueno. Y que Argentina, pues obviamente no debería estar ahí otro gran sector de los aficionados por lo que se le ha estado dando, y que pues ya muchos están señalando que están favoreciendo a Argentina, particularmente por Leo Messi.
4: Y bueno, a ver, empecemos por la gente que quiso que Inglaterra perdiera porque nos eliminó a nosotros. Inglaterra y México no tienen ninguna enemistad. Yo no sé de dónde sacaron que nomás por una eliminación donde Inglaterra fue superior a México, ahora no les gusta, pero bueno, Inglaterra y México no tienen ninguna enemistad en ningún momento. Un abrazo a los hermanos ingleses. Segundo, el partido contra Argentina. Aquí fueron dos cosas: mentalidad por parte de los argentinos y errores tácticos por parte del director técnico de Inglaterra, Thomas Tuchel. ¿Por qué? Porque van ganando, van 1-0 con gol de Anthony Gordon. Y después, ¿qué hace Thomas Tuchel? Lo saca. Saca del partido al hombre que te marcó el gol y después tiras a todo tu equipo para atrás. Y ahí Argentina se adueñó el partido, hubo tiros al poste, hubo tiros al travesaño, hubo tiros que paró el portero, Pickford. y a raíz de eso llega el

0: gol de Enzo Fernández. Enzo Fernández, quiero aclarar algo. No estoy insinuando nada, pero el minuto 5 hubo un puñetazo que le dio a un jugador inglés y no se marcó. Un puñetazo, un codazo, lo que sea, fue un golpe a la cabeza y no lo marcó el árbitro. Fuera de ahí, yo creo que Argentina ganó por más actitud y más carácter que por favoritismo. Ahora sí.
1: Yo creo que vimos la misma película contra Egipto. En el sentido de que le dieron la pelota,
0: se podría decir,
1: se dieron la cancha y volvemos a lo mismo. No le puedes dar la pelota, no le puedes dar la iniciativa a un rival de esa magnitud, no se la puedes dar. Y mucho menos a como se está dando en este mundial, que pues obviamente hay pues situaciones que no son bien vistas por la afición. Pero, Víctor, yo sigo insistiendo que hablan mucho de la modernización, de la actualización, de los directores técnicos que van a Europa, que se allá van a terminar de actualizarse, de tener más argumentos futbolísticos, tácticos, etcétera, etcétera, etcétera. Pero ¿cómo es posible de que definitivamente vas ganando un juego y todos se van para atrás? Todos se van para atrás. Sigo sin entender ese sistema que ya me parece muy obsoleto y que ya es muy dañino, y sobre todo ponerlo en práctica con selecciones tan fuertes y poderosas como Argentina.
0: Es que Inglaterra quiso jugarle a Argentina como le jugó a México. Y con todo
1: respeto, era imposible jugarle, sí, como...
0: Con todo respeto para nuestra selección, Argentina no es México. Y si le das espacio a una selección que no se rinde, a una selección que busca el gol a como dé lugar, pues tarde o temprano te van a vacunar, ¿no? Y fue lo que pasó.
1: Y Inglaterra salvó de 3-4 más, ¿eh? Pues, como sí, tú lo mencionas, de los postes, de las atajadas del portero Bickford. Entonces, fue una aplanadora ya Argentina y la verdad le sufrió mucho Inglaterra ante esos embates del equipo argentino, y la verdad que sí se salvaron de 4 o 5 goles.
0: Sí se salvaron de
1: ser exhibidos y goleados.
0: Sí. No, la verdad es que ahora sí no hay objeción que valga. La verdad es que Argentina, a raíz del gol, reaccionó mejor, y se va a hablar del puñetazo, y yo creo que debió haber sido amonestado, pero fuera de ahí no se puede objetar absolutamente nada, porque, otra vez, a raíz del gol, Argentina tomó el balón, se adueñó el partido, buscó, encontró y ganó.
1: Sí, y bueno, ahora sí la... En el pecado llevaron la penitencia, sobre todo la crítica fuerte ahora es para el director técnico.
0: Sí, claro.
1: Creo que por ahí, no sé si serán ciertas, pero alcancé a escuchar por ahí unas declaraciones, por ejemplo una de Bellingham, pues que no estuvo de acuerdo con ese planteamiento ya del técnico alemán para enfrentar a Inglaterra en esos minutos donde tenían ellos la ventaja. Pero digo, me la platicaron o no, yo honestamente no la he visto, no la he leído, no la he escuchado, pero al parecer creo que por ahí hubo una declaración de parte de Bellingham.
0: Y es que estos dos ya traían pleito incluso desde antes del juego, porque en el partido contra Noruega, que gana Inglaterra, Tuchel se queja y dice que no jugaron bien, que pudieron haber jugado mejor, que no le gustó. Y sale Bellingham en defensa de sus compañeros y pues le recrimina a Tuchel, le dice, es que es muy difícil jugar contra Haaland y jugar contra... Bueno, que básicamente él se metiera a jugar, ¿no? Entonces, si Bellingham criticó el planteamiento de Tuchel, que es bastante criticable, en esta situación yo creo que el jugador tiene razón para criticar al técnico. Nunca soy de los que le dan la razón al jugador por encima del entrenador, pero en este caso sí, porque el estilo de juego que planteó Thomas Tuchel no sirvió y no va a servir contra Argentina nunca.
1: Ahora, creo que Inglaterra no tuvo muchas oportunidades de gol en un principio antes de la ventaja, salvo esa, creo. Uh-huh. Y párale de contar, fue el gol
0: Y todos para atrás. ¿Cuándo debió haber sido todo lo contrario? Metes un gol y buscas el segundo. Es lo que hacen los equipos que ganan al final.
1: Por eso volvemos a lo mismo. O sea, ¿cómo lo entiendes? Sobre todo con un fútbol europeo. Tal vez te lo pudiera comprar en este fútbol de la CONCACAF. Tal vez te la pudiera comprar de que es el sistema tradicional de tomar una ventaja y tratar de, de resguardarla, de mantenerla. Pero en un fútbol europeo, con jugadores de esa calidad, de ese calibre, con ese estado físico, no sé si eso, ¿qué diablos pasa? O sea, el fútbol a veces te mata por decisiones tan, tan absurdas, y creo que definitivamente cada vez lo constatamos de que, pues, esas ideas tácticas, pues, terminan despertando de un sueño.
0: Sí, y terminan por despertar al rival y perjudicándote a ti. Si tú tienes una ventaja de 1-0, faltando 10 minutos, no te puedes tirar para atrás.
1: Decían por ahí algunos analistas, el Tuca Ferretti es el estilo del Tuca Ferretti, ¿no? Que siempre estar atrás, que siempre buscar el contragolpe o mantener la mínima para poder. Pero estamos hablando de un equipo, de un nivel futbolístico muy diferente al europeo.
0: Sí, claro, el Tuca Ferretti dirigía en la Liga MX, y a ver, la Liga MX nada que ver con el nivel que vemos en un Mundial o en una Copa América o en una Euro. En la Liga MX puedes hacer eso, también lo critico, pero puedes hacer eso de tirarte atrás si quieres. En un Mundial no, y menos una selección como o del calibre de Inglaterra, que tiene atacantes de sobra. Yo no entiendo ni voy a entender la postura del director técnico alemán.
1: Sí, yo en cuanto vi que se empezaron a replegar, dije no. Aquí va a dar Troya.
0: Se veía venir. En cuanto pegó la pelota en el poste, creo que fue de Enzo Fernández también, dije, el gol va a caer, si siguen así va a haber remontada. Y dicho y hecho, al 92 cae el segundo gol y ya, se acaba la historia.
1: Bueno, entonces a estas alturas del Mundial pudiéramos decir, Víctor, que definitivamente han sido los dos mejores partidos de esta Copa del Mundo.
0: Se podría decir que fueron los más, bueno,
1: atractivos.
0: Los más atractivos en el papel. Yo creo que el de Argentina-Cabo Verde sigue siendo el mejor en cuanto a emociones. Pero si nos referimos a intensidad, yo creo que Argentina-Inglaterra se lleva la fiesta. Sí, fue el más intenso.
1: Sí, ¿no?
0: Sí.
1: Y bueno, y ahora ya está todo prácticamente para el domingo en Nueva York. La final de España-Argentina, Argentina-España. Uh-huh. Y pues obviamente, no sé si... ¿Quién tendrá más apoyo, más afición ese día en Nueva York, si los argentinos o los españoles?
0: Bueno, la verdad es una final de pronósticos reservados. La verdad es que son dos equipos pues bastante potentes, bastante, por algo están aquí. Pero la verdad no sé a quién poner de favorito ya. Es una final de pronóstico reservado.
1: ¿Te reservas ahora sí el...
0: Me reservo
1: el resultado, el pronóstico.
0: Sí, dije que Francia era la favorita, no pasó.
1: No, es que todos estábamos en esa línea de que Francia, a lo mejor apuradamente iba a sacar el resultado ante España, y fue todo lo contrario. Como tú bien lo señalas, ni metió las manos Francia ante España. Entonces ya no hay argumentos sólidos para poder pronosticar un resultado, ¿no?
0: Cualquiera puede ganar, es una final atractiva, es una final que está abierta para cualquiera, y sí les puedo decir que ni España ni Argentina se van a tirar atrás si consiguen una ventaja temprana, ninguno de los dos.
1: Ojalá pase algo, Víctor, ojalá que si hay un resultado favorable para alguno de los equipos, que termine en los 90 minutos.
0: ¿Que termine en los 90?
1: Sí.
0: ¿Por qué?
1: No sé, o sea, no me agrada que llegue a la instancia de los penales.
0: No le apetece los tiempos extras.
1: No.
0: Bueno, podría ser un partido de 90 minutos, como bien podría no serlo. Es que es un partido de pronóstico reservado y va a ser de muchas emociones. Yo espero ver de 2 a 3 a 4 goles en el partido.
1: Fíjate que tenía algo que me llamó mucho la atención, Víctor, en el juego de ayer. Argentina le ganó muchos balones aéreos a los ingleses,
0: y eso...
1: Eso era preocupante,
0: Es preocupante porque es el juego de los ingleses, le ganaron en su propio juego, y es mérito de Argentina, porque tiene jugadores como Alexis McAllister, que te puede ganar cualquier balón aéreo, tiene jugadores como Julián Álvarez, que también te puede ganar un balón aéreo, Acuña, diferentes futbolistas. Pero es preocupante del lado de Inglaterra, porque a eso se dedica su juego. Inglaterra, todo el Mundial, se dedicó a jugar el pelotazo largo y al balón aéreo. Y que te ganen ahí, pues, ¿qué vas a hacer? Simplemente te superaron.
1: Sí, no, yo creo que fue Fue ayer un día agridulce para muchos. Sí. Agridulce para muchos celebraron, otros no tanto. Pero bueno, entonces esta gran final se dará el próximo domingo. Claro que es interesante. Claro que pues todos van a estar pendientes al televisor para ver esa gran final. Muchos estarán con unos, muchos estarán con otros. Todavía por ahí sigue la efervescencia de Leo Messi, que para muchos pues obviamente dicen que es el mejor jugador del mundo, o ha sido el mejor jugador en la historia del fútbol, sobre Pelé y sobre Maradona. Pero pues obviamente cada quien tendrá su punto de vista, cada quien tendrá su opinión, y aparte fueron épocas completamente distintas.
0: Sí, claro, y el fútbol era completamente distinto. Yo creo que el fútbol era incluso más rudo en ese momento con Maradona y con Pelé, sin quitarle mérito a lo que ha hecho Messi. No estoy diciendo que el fútbol ahora sea blandito y Messi la tuvo fácil. Entonces, Messi ya con 2 mundiales y con 3 finales jugadas de titular, yo creo que sí.
1: ¿Y la edad, Víctor?
0: ¿La edad?
1: ¿Con 39 años?
0: Con 39 años. Yo creo que sí hay argumentos muy sólidos para decir que es el mejor de la historia, y hay pocos argumentos para contrarrestar eso. Sí, Pelé tiene 3 mundiales, pero hubo uno que no jugó la final. Maradona ganó uno solamente, ¿no? En el 86. Del 86. Y volvió a otra final, pero la perdió. Si Messi gana este mundial, pues muy pocos argumentos habrá para contrarrestar las opiniones de la gente que dice que es el mejor de la historia.
1: Sí, bueno, tío, esto sigue generando mucha polémica en torno a ese factor, pero bueno, me queda claro que pues esta Copa del Mundo tuvo sus asegúnes, también tuvo sus sinsabores, tuvo muchas cuestiones que pues para muchos fueron buenas, para otros fueron malas. El debut de selecciones que no habían jugado un mundial, ahora se les dio la oportunidad con el tema de Infantino de abrir más las plazas para el mundial. Se habla, te digo, de que el próximo mundial también quieren volver a hacer lo mismo, de extenderlo al 64, y que ahora serían 6 países la Copa del Mundo: Uruguay, Argentina y los tres de España, Portugal y Marruecos. Entonces, no sé, digo, insisto, como que están ya manoseando mucho esta organización de la Copa del Mundo.
0: Pues voy a comentar algo. Si van a hacer un mundial con 64 selecciones, pues ya para qué se juegan las clasificaciones, ¿no? Las clasificatorias.
1: Tiene razón, que participen todos ya de una vez, ¿no?
0: Ya, o sea, abre las puertas a todo mundo, que jueguen todos, porque si vas a seguir aumentando el número de selecciones, ¿para qué juegas una ronda de clasificación?
1: Sí, ¿no? Y aparte le quitas mucho interés.
0: Sí, porque sabes que todos van a ir.
1: Exacto. Y saben perfectamente que a la hora de las clasificaciones o las calificaciones, pues muchos van a tener el camino completamente libre para poder avanzar. Por ejemplo, en esta ocasión, Argentina, Uruguay, Marruecos, España y Portugal ya tienen su boleto asegurado.
0: Y a ver, eso hace que el Mundial deje de ser un premio para las mejores selecciones del mundo, porque para eso está el Mundial, para llegar como parte de las mejores selecciones del planeta. Si tú abres un mundial con 64 equipos y lo vas aumentando, pues ya es como una invitación a que todo el mundo...
1: Fíjate que te la pudiera comprar, y todavía la compro, esa cuestión de que el país organizador sea anfitrión, sea sede, que tenga su boleto asegurado.
0: Sí.
1: Pero en este caso, 5.
0: Es demasiado. O sea,
1: ya tienes 5 equipos como cabeza de serie facilitos.
0: Y me van a llamar antiguo, pero a mí me gustaba muchísimo cuando el anfitrión era uno solo.
1: No, estamos de acuerdo. Estamos de acuerdo.
0: Y los demás tenían que ganar su participación. Pero bueno, yo no manejo la FIFA y no sé qué está pensando.
1: Oye, ahora hasta parodias hay en contra de Infantino. Sí. Ahora ya todo el mundo lo está parodiando por todo lo que ha sucedido en esta Copa del Mundo, y que, pues desafortunadamente, daña la imagen de la FIFA, ¿eh?
0: Daña la imagen de la FIFA, y como la FIFA es la organización, yo creo, más poderosa del fútbol mundial, incluso más que la UEFA, yo creo, Si dañan a la FIFA, dañan también la imagen del deporte.
1: Fíjate que no sé si has escuchado o has leído de que tal vez está hablando ya de quitar a Infantino, precisamente por esto, ¿eh?
0: Iba a sacar ese tema. Hay países, creo que España es uno de ellos, que no, Alemania creo que fue uno de ellos, que votaron para que Infantino no regrese como presidente de la FIFA.
1: Sí, entonces sí es algo verídico que se está cocinando, que se está pensando, que se está analizando de cómo se dio esta organización por parte de Infantino, y que le puede costar caro, ¿eh?
0: Le puede costar caro. Y la pregunta que se tiene que hacer es, ¿llega Infantino como presidente de la FIFA al 2030? ¿O se va antes?
1: Y es que aparte de eso, también ya le están manejando información que la FIFA, la AFA, hay corrupción con lavado de dinero. O sea, esto ya se está saliendo de control. Y cuidado,
0: Y cuidado, porque, a ver, otra vez, el caso de la AFA, el caso de la FIFA, la investigación, dice, del FBI, eso es una situación que se ha dado ya durante 15 años, creo. O más de, no 15 años, pero unos 10, 11 años fácil. Ya es una situación que no es nada nueva. Ahora volvió a salir con todo lo de las ayudas argentinas, o supuestas ayudas argentinas. Pues volvió a salir esta noticia, pero la investigación del FBI ya tiene bastante tiempo.
1: Pero yo creo que se recrudeció más, Víctor, o volvió una vez más al fuego, fue lo de la llamada de Trump, ¿no?
0: Por la llamada del presidente Trump. Bueno, voy a volver a tocar este tema. Lo de la tarjeta roja con Balogun, al final de cuentas, no trascendió. Deportivamente, creo que va en contra de las reglas que le quiten una tarjeta roja por cuestiones de política. Sí va en contra de las reglas, pero al final de cuentas no trascendió esto.
1: No, o sea, a lo que voy a decir eso, Víctor, independientemente de que si fue justa o no fue justa, deportivamente eso es punto y aparte, sino el cómo se dan las condiciones o bajo qué argumentos o qué factores para que le quiten esa tarjeta roja. Eso es lo que está siendo, están poniendo el dedo en la llaga, pues, del porqué, de los cómo se llegó a esta resolución por parte del presidente de la FIFA. Entonces, sí me parece que sí, sí, bueno, a fin de cuentas todos han tenido sus manchas, ¿no? Avalanche, sí. Blatter, inclusive por ahí en su momento el mismo Michel Platini
0: fue presidente de la FIFA, ¿cierto?
1: Entonces te digo, o sea, es que hay mucha presión. Hay mucha presión por parte de los federativos a nivel internacional o mundial. Es que desafortunadamente no se les puede dar gusto a todos, ¿no?
0: No se les puede dar gusto a todos. Y hay otra situación que se dio ayer. Los jugadores argentinos festejaron el triunfo con una pancarta que decía "Las Malvinas son argentinas".
1: Algo que
0: eso es, va extra cancha.
1: Y están pidiendo sanciones a la Federación de Argentina.
0: Y están pidiendo sanciones a la Federación Argentina, y yo revisé, y es que sí va en contra del reglamento de la FIFA que metas política en el terreno de juego. Es una violación de regla muy clara. No los van a descalificar de la final, no lo van a hacer, pero sí puede haber una multa, porque ya los jugadores argentinos en el 2014 hicieron lo mismo.
1: La multa la paga Messi, hombre.
0: La multa la paga, bueno, la paga Messi, la paga la AFA, pero sí los van a multar o los van a castigar porque está estrictamente prohibido.
1: Correcto. Entonces, el próximo domingo, la gran final, España-Argentina, Argentina-España, y no dices quién va a ganar, no te reservas el pronóstico, mejor el próximo lunes. Lo platicamos, lo hablamos y ya vemos qué fue lo que ocurrió.
0: Tratemos de disfrutar.
1: Pero sí me queda claro que le vas a España.
0: Porque es la madre patria, nada más. Es la madre patria y hay que apoyar.
1: Yo, aunque sea la madre patria, yo soy anti-Messi, yo soy anti-argentino, deportivamente hablando.
0: A ver, muchos creen que soy, quiero aclarar algo, muchos creen que soy anti-Messi, no soy anti-Messi.
1: No le saques, Víctor, di la verdad,
0: no,
1: hombre.
0: No soy anti-Messi, pero en el fútbol, quiero aclarar, sí soy anti-Argentina. No me gusta decir eso.
1: Deportivamente hablando.
0: Correcto.
1: Entonces el próximo lunes, Víctor, aquí nos nos vemos, nos escuchamos y lo platicamos del resultado de la gran final y ya obviamente habrá campeón el domingo por la tarde de esta Copa del Mundo tan por...
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0: ya estamos de regreso, ya estamos de vuelta aquí en el Enfoque Deportivo a través de la buenísima 850 de amplitud modulada. Y bueno, hoy tengo en la línea telefónica al presidente de la Asociación Estatal de Béisbol de Baja California, Freddy Armando Lugo Valenzuela. Freddy, buenas tardes, ¿cómo estás?
1: ¿Qué tal, Giovanni? Buenas tardes, me da mucho gusto saludarte y también a tu gran afición que tienes allá en el Gran Mexicali.
0: Oye, Freddy, para platicar, si puedes platicar un poquito de la siguiente etapa del Campeonato Estatal de Béisbol de Primera Fuerza. El domingo anterior culminó lo que fue la primera etapa y a partir de este próximo domingo se juega la segunda etapa, es decir, los equipos que clasificaron.
1: Así es, mi estimado amigo, y de los 8 equipos que pasaron, estoy hablando a nivel estatal, 4 de la costa y 4 del valle, de los 8 equipos les tomamos el punto de vista, y 7 de ellos quisieron que así siguiera, que se eliminaran allá, porque la mayoría alegan problemas económicos de sus ligas. Entonces la única que propuso que quería salir fue la Liga Agrícola, Alexander de la Agrícola, pero los otros 7, todos dijeron que querían continuar así por motivos entonces económicos. Entonces nosotros, como la mayoría fue, después también nuestro gran amigo Alexander dijo, está bien, no hay problema, adelante. Entonces la mayoría ya dijo. Entonces, le digo porque especulan ahí algunas gente sin ningún conocimiento en ningún aspecto, especulan, dicen y hablan y hasta, a veces hasta hablan mal de la situación que no me interesa. Tengo mi conciencia tranquila y mi moral también, así es que esa fue una petición de ellos y a ellos nos debemos. Por eso lo hicimos este año de esa manera, mi estimado Giovanni.
0: Freddy, entonces, a mi entender, esta segunda etapa se van a eliminar dos de cada zona.
1: Exactamente, así pidieron ellos, se van a eliminar dos de cada zona y los mejores 4 ahí ya se van a dar con todo a nivel estatal.
0: O sea, los cuatro van a salir, van a hacer viaje, van a hacer visita y salir recíproca.
1: Ahí ya nos vamos a poner de acuerdo, ya nos comprometimos con ellos a tener la junta previa para esa etapa. Esta quisieron que todo siguiera igual, incluso hasta los apoyamos en que no hubiera otra junta ahora antes de estos 8. Porque siguen los mismos acuerdos y no hubo muchos problemas, ¿no? Todo salió bien en la primera etapa. O sea, el béisbol así es, ganaron los mejores y en la siguiente sí nos esperan para hacer los mismos acuerdos y que quieran ellos y empezar con los 4 mejores de todo el estado.
0: Freddy, en esta primera etapa no hubo ningún inconveniente, todo se desarrolló de manera tranquila.
1: Pues oficialmente a la asociación estatal nunca la enteraron de algún detalle, las ligas tal vez porque ellos mismos solucionaron algún tipo de problemita que haya habido, el problema que haya sido, pues yo creo que ellos tienen la capacidad en todos los aspectos los presidentes de arreglar si se presentó algún problema, alguna bronca, algún desacuerdo, una mala jugada, una mala decisión de una empresa. Nunca acudieron por escrito a la asociación, no tampoco lo platicaron, dicen que ellos mismos arreglaron esta situación, mi estimado Giovanni.
0: Freddy, ¿seguirá entonces en esta etapa el mismo formato? Primer doble juego, primer juego a 9 entradas, el segundo a 7. ¿Aquí en zona Valle?
1: Hasta este momento sí, así va a ser. Nomás les vamos a solicitar que pues se perdió una hora o media hora antes inicien. Para que no, ahora si los dos, voy hablando de Mexicali. Si los de Mexicali se ponen de acuerdo y quieren jugar los 2 al 7, ellos tienen la palabra. Nosotros accedemos a lo que ellos nos pidan. Pero si quieren seguir igual, 1-9 y otro 7, adelante. Ahí estuvimos el domingo pasado en el ferrocarril nosotros. Y sí, el calor estaba bastante sabroso, pero nada que no aguante el buen béisbol, ¿no?
0: Oye, Freddy, es verdad que el buen calor, ¿no? Cada vez cada vez nos quejamos más de las inclemencias del clima, del tiempo, pero pues hasta, como dicen por ahí, también los años van pasando para nosotros, ¿no? Que definitivamente sí se resiente un poco más, pero independientemente de eso, Freddy, yo creo que sí está apretando un poco más el calor este verano aquí en Mexicali. Siguen jugando a más tardar las 9:30, 10 de la mañana, ¿no? Cuando ya el calor empieza a apretar un poco. ¿No han considerado la opción de empezar a jugar cuando muy tarde, a las 8:30, 9 de la mañana?
1: Pues podría ser, la palabra la tienen los presidentes de las ligas. Nosotros estamos recomendando que empezaran a las 9, como el año pasado, a las 9 de la mañana. Entonces, más tardar, porque ya ves que algunos se desvelan, ¿no? Lo que tú quieras, ¿no? O que la gente, el aficionado, ellos dicen, no, es que no hay nadie a esa hora, por eso. Entonces, lo que ellos nos digan, nosotros vamos a jalar con los presidentes de liga, mi estimado Joan.
0: Pues sí, al final de cuentas tienes toda la razón, ¿no? Los presidentes son los que se ponen de acuerdo para el arranque de la jornada, ¿no? Pero sí, pues me parece que es una decisión muy, muy acertada de que hayan tomado los presidentes de las ligas de una vez más en esta ronda de eliminarse entre sí para evitar pues estos compromisos económicos que, pues sí, desafortunadamente sí golpean a la economía de las diferentes ligas y optan por mejor tratar de aguantar hasta el último para poder cumplir con este campeonato, ¿no?
1: Sí, definitivamente. El año pasado, los mejores 8 hicimos dos grupos de 4 y empezaron ellos empezaron a jugar de esa manera y aceptaron. Pero precisamente por esa idea, este año pensaron diferente, solicitaron que se fuera a lo mejor, que quedaran los mejores 4, que jugaran en su región. Entonces, pues lo que ellos digan, adelante, nosotros apoyaremos, independientemente de que otras voces por ahí que ignoran cosas hablen. Pues, la gente siempre habla porque tiene boca, nada más. Pero esto es lo oficial, lo que tú me estás preguntando es realmente lo oficial y lo serio.
0: Correcto. Entonces, Freddy, esta segunda etapa será también de 4 semanas.
1: Pues más que nada va a ser de 3.
0: Ah, tiene razón, correcto, sí, de 3, tiene razón.
1: Va a ser de 3 porque, por ejemplo, y otra cosa, los acomodamos de acuerdo a los lugares que obtuvieron y ellos están bien contentos que así sea. La rural quedó en primer lugar, pues ella recibe. En el segundo lugar quedó Amateur de Mexicali, ella recibe. Y después salen, pero vuelven a recibir.
0: O sea, ellos, los dos primeros reciben en 2 ocasiones y salen en 1 ocasión.
1: Y es que como son 3 semanas, son 3 semanas, pues no hay de otra. Entonces, pues esa es la forma de cómo se hace un rol.
0: Entonces, es decir, la urbana y la agrícola estarán saliendo en par de ocasiones.
1: La agrícola saldrá a la rural, sí, y este domingo, y la urbana saldrá a la amateur. Entonces, bueno, ahí ya las cuestiones personales o privadas que tenga la liga, de cómo tenga sus instalaciones, sus detalles de seguridad, son responsabilidad de cada liga.
0: Correcto. Pues Freddy, te agradezco que hayas tomado la llamada para que nos hayas dado esta información de cómo se va a llevar a cabo esta segunda etapa del Campeonato Estatal de Béisbol de Primera Fuerza. No sé si quieres agregar algo más.
1: No, nada más te agradecer mucho toda la gran afición que hay por allá. El ferrocarril había algo de gente bastante, un ambiente muy bonito. Pues ya ves, siempre muy tranquilo todo, cotorreando con las gentes ahí. Pues ya ves, siempre he dicho yo que la pasión del béisbol se vive en Mexicali. Y pues ahí vamos a estar acompañando desde aquí en adelante todos los domingos. Vamos a andar por todo el estado, mi estimado Giovanni. Te agradezco mucho la información y la difusión que le dan al béisbol del estado.
0: Gracias, Freddy, saludos.
1: Un abrazo a todos.
0: Gracias. Bueno, ahí está Freddy Armando Lugo Valenzuela, presidente de la Asociación Estatal de Béisbol de Primera Fuerza, dándonos pues a conocer cómo se va a llevar a cabo esta próxima jornada o segunda etapa del Campeonato Estatal de Béisbol de Primera Fuerza. Voy a la pausa y regreso todavía con más de la información aquí en el Enfoque Deportivo a través de la buenísima 850 de amplitud modulada.

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Bueno, ya estamos en la recta final, ya estamos prácticamente sobre el final, faltan solamente ya 10 minutos para que sean las 13 horas, 1 de la tarde, el tiempo correcto, aquí en el 850 de amplitud modulada. El día de ayer se llevó a cabo una conferencia de prensa por parte del Club Sol de Mexicali, en donde, entre otras cosas, dieron a conocer pues información acerca de la próxima temporada que ya está a la vuelta de la esquina. Dieron a conocer el uniforme, los uniformes o la piel que estará utilizando el equipo de Soles en la próxima campaña, y también dieron a conocer al último refuerzo, el último elemento que conforma la plantilla de el coach Pablo García, con miras a la próxima temporada. El día de ayer el congolés Jordan Sacco fue presentado por los Soles de Mexicali como su último refuerzo extranjero de cara a la campaña 2026 de la Liga Caliente MX de la Liga Nacional de Baloncesto Profesional, quien mide 2 metros con 7 centímetros, se desempeña en la cancha como centro o pivote y hará su debut con el baloncesto mexicano luego de haber jugado en la segunda mejor liga del mundo, la Liga ACB de España, donde ha participado durante 11 temporadas desde la campaña del 2016 hasta la reciente 25-26. Su nombre completo es Jordan Doyunoru Sacco. Nació el 4 de abril de 1997 en Kinshasa, República Democrática del Congo. Su debut como profesional lo tuvo a los 19 años en la Liga de Manresa en la temporada 2016-2017, cuando disputó 9 juegos. El año siguiente jugó en la segunda división, donde su desempeño mejoró, lo que le permitió jugar 34 partidos. El Baxi Manresa fue su casa en las temporadas 2018-2019-19-20. Con ello se acumuló 40 juegos con promedio de 5.9 puntos y 4.1 puntos rebotes y 0.5 asistencias. También militó en el San Pablo Burgos en la campaña 2021. Al año siguiente vistió los colores del Leche de Río Breogán. Posteriormente fue al UCAM Murcia, donde estuvo en 2 ciclos deportivos. En el 2023 y 24 regresó al Río Breogán, donde sus números crecieron en las recientes 3 temporadas. 24-25 acumuló 31 juegos con promedio de 7 puntos, 5.1 rebotes y una asistencia. También ha representado a su país en competencias internacionales como los clasificatorios a la Copa del Mundo y el Afrobásquet, que cada vez tiene un mayor nivel de exigencia. Jordan Sacco alcanzará al equipo en Chihuahua, donde el fin de semana tomará parte de un par de encuentros de preparación dentro de la llamada Copa Dorada. Así es que ahí está pues la nueva incorporación del equipo de los Soles de Mexicali. Jordan Sacco es nuevo jugador del equipo de los Soles de Mexicali. Vámonos pues con la información, resultados de la Liga Mexicana de Béisbol, resultados que se dieron el día de ayer en los diferentes escenarios. Con mucho gusto voy a entrar o accesar a la información para compartirla con ustedes en este espacio de la buenísima 850 de amplitud modulada. A ver, déjenme ver. Ah, se los puso. Bueno, para el día de hoy hay actividades del béisbol de las Grandes Ligas. Se reanuda la temporada, se reanuda la campaña después de la pausa del juego de las estrellas. Hoy Filadelfia estará visitando a los Mets de Nueva York. El equipo de las Medias Rojas del Boston estará enfrentando a los Rays de... Bueno, el día de hoy nada más hay un juego. Déjenme corroborar, nada más hay una actividad, y es que se nos puso nada más el equipo de los Phillies de Filadelfia, pero vamos a ingresar al portal oficial para así ya tomar el dato preciso y compartirlo con ustedes en este espacio de la buenísima 850 de amplitud modulada. Ya está prácticamente por abrirnos la información. Aquí está la información ya definida. Los Phillies de Filadelfia el día de hoy estarán enfrentando a los Mets
de Nueva York. Es el único partido programado para el día de hoy, después de la pausa del juego de las estrellas. Para el día de mañana, Tampa Bay estará en Boston. Los Yankees reciben a los Dodgers. Buena serie de fin de semana. Cleveland recibe a Pittsburgh. Tampa Bay estará en Boston. Toronto recibe a Chicago en las Medias Blancas. Texas estará en Atlanta. Milwaukee recibe a Miami. Minnesota va a la casa de los Cachorros. Houston recibe a Baltimore. San Diego va a Kansas City. Colorado recibe a Cincinnati. Detroit estará en la casa de los Angels. Arizona recibe a San Luis. Washington estará en la casa de los Atléticos. Y San Francisco hoy, el día de mañana, perdón, estará en la casa de los Marineros del Seattle. Ya faltan solamente 4 minutos para que sean las 13 horas, 1 de la tarde. Rapidito, a ver si alcanzamos a compartir con ustedes Liga Mexicana de Béisbol, los resultados de la jornada del día de ayer. Con mucho gusto, aquí están los resultados de ayer miércoles. El equipo de los Diablos blanquea 6-0 a los Tigres. Gana Justin Corney, pierde Malvin Costa. Los Olmecas de Tabasco blanquean 2-0 a los Piratas de Campeche. Gana Nolan Blackwood, el derrotado Zach Roscoe. Gana el equipo de los Guerreros de Oaxaca 7-4 a los Leones de Yucatán. Gana Daniel Ponce de León, el derrotado Ángel Perdomo. El Águila de Veracruz cayó el día ayer ante los Pericos 10-9. Lierbas Breto con la victoria, Jonathan Aro con la derrota. El equipo del Caliente Durango gana 6-4 a la Unión Laguna. Gana Manuel Chávez, pierde Tomás McWright. Dorados de Chihuahua gana 13-2 a los Araperos de Saltillo. Gana Caleb Smith, el derrotado Luis Payán. Los Tecolotes blanqueando a los Toros de Tijuana 2-0. Adolfo Ramírez con la victoria, Jorge Pérez con la derrota. Acereros de Monclova gana 8-5 a los Sultanes de Monterrey. Los Conspiradores ganan 10-3 a los Bravos de León. Gana Junior Guerra, el derrotado Faustino Carrera. Y el equipo de los Charros de Jalisco blanquea 2-0 a los Rieleros de Aguascalientes. Ahí está la jornada del día de ayer en el béisbol de Liga Mexicana. Ya nos vamos, ya únicamente un par de minutos para que sean las 13 horas, 1 de la tarde, el tiempo correcto. Nos vamos con la invitación, por supuesto, para que nos acompañes el día de mañana en este mismo espacio de la buenísima 850 de amplitud modulada con el enfoque deportivo. Nos vamos, gracias, con permiso, buenas tardes, buen provecho.

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0: 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La FIFA abrió un expediente disciplinario contra la Asociación del Fútbol Argentino tras exhibir una pancarta con el mensaje «Malvinas son argentinas». La sanción más probable sería una multa económica. Argentina sigue preparándose para la final. Más información en nuevaonda.com.
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0: 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La FIFA abrió un expediente disciplinario contra la Asociación del Fútbol Argentino tras exhibir una pancarta con el mensaje «Malvinas son argentinas». La sanción más probable sería una multa económica. Argentina sigue preparándose para la final. Más información en nuevaonda.com.
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0: Muy buenas tardes, los saluda Luis Santillán en esta edición de la tarde de su noticiero El Cachenilla. Y pues bueno, iniciando con mucha información, agradezco los controles técnicos a Gloria Barraza. Gloria, muchas gracias por su apoyo para la transmisión de esta edición. Y bueno, sobre todo también agradezco a usted por su preferencia. Ah, la señal de aquí de la 850 de AM. La verdad es que mire, híjole, andamos con mucho.
1: 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La FIFA abrió un expediente disciplinario contra la Asociación del Fútbol Argentino tras exhibir una pancarta con el mensaje «Malvinas son argentinas». La sanción más probable sería una multa económica. Argentina sigue preparándose para la final. Más información en nuevaonda.com.
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0: 9 grados, imagínese, y el día de antier también, así que pues bueno, salvo los pronósticos, mire, de repente nos dan unos pronósticos de 46, 45 grados, pero no, ya en la realidad supera fácil 4 grados el pronóstico, y con agua es la que he estado de alguna manera compartiéndolo, ¿no? Ahorita en estos momentos, según el pronóstico, es de 40 grados centígrados, pero la verdad es que, pues, bueno, con el nubladito y esto, pues yo creo que va a estar como unos 43, 44 la sensación del calor con respecto al tema también de la humedad. Fíjese que alrededor de las 10 de la noche estará llegando a los 36, alrededor de las 10 de la noche va a estar más o menos como en 37 grados, a medianoche 36, seguirá el más o menos el tenor, y ya por ahí de la 1 de la mañana estaría bajando a 31 grados la temperatura, pero no deja de ser de todos modos una noche calurosa, y pues bueno, así los pronósticos, pero bueno, le comento, tenga mucha precaución con el tema del calor, le digo. Ahorita pues no se siente tan pesado, ¿no? Como el día de ayer o el de antier, pero porque estaba haciendo por un poco de viento y como que nos mitiga, ¿no? Ahí, pero el tema de la humedad sí desde temprano se hizo presente, y también pues le menciono el airecito, pero bueno, caliente, pero airecito al fin, y nos mitiga un poquito ahí el tema del calor, pero bueno, estas temperaturas, pues qué creen, no se comparan en nada con el tema del calor y el ambiente político que está en estos momentos haciéndose presente aquí en Baja California. No, hombre, mire, desde la madrugada del día de hoy, bueno, la madrugada porque creo que fue más o menos como a las 5 o 6 de la mañana, por ahí ya empezaron a los rumores, ya después como a las 7, 8 de la mañana ya se había confirmado que había otros segundos, bueno, terceros audios, tercer y cuarto edición de audios con respecto al tema de la gobernadora Naida del Pilar, y que si había negociaciones con agentes de Estados Unidos, que si no eran agentes, que si era alguien que se estaba haciendo pasar por un agente nada más para hacerla caer en alguna declaración comprometedora, y pues seguir y con la misión, ¿no? Con la misión de lo que tenían los primeros audios, ¿no? De seguir con esta campaña en contra de la imagen, ¿no? Del desempeño de la gobernadora. El día de ayer sale allá en Tijuana a dar declaraciones la gobernadora, explica, y bueno, ahí es donde señala, ¿no?, directamente a el exgobernador Jaime Bonilla de ser quien filtró estos audios. Y pues bueno, el exgobernador horas después, en declaraciones con al semanario Z, pues menciona, ay, perdón, con declaraciones al semanario Z, resulta que le que pues menciona, ¿no?, que pues que él dice que él ni tiene, que tiene el número de la gobernadora Marina del Pilar, que ahora le quiere, que quiere este pues endosarle el problema a otras personas. Y pues bueno, menciona que ya ahora le quiere ahora sí que le quiere colgar el muerto a él, ¿no?, al exgobernador Jaime Bonilla. Pero la verdad es que, mire, la de repente, híjole, la trayectoria y también algunas situaciones pues de Jaime Bonilla, del exgobernador, no crea que son ahora sí que pues no le podría decir de fiar, pero hablando políticamente, ¿no? Hablando políticamente, híjole, la verdad es que de repente, pues tiene un colmillote ahí el exgobernador Jaime Bonilla. No creo que usted recordará que en este tema de la... ahorita me escucha, mire, el día de hoy por la mañana... El coordinador de la bancada de Morena en el Congreso del Estado y de la Junta de Coordinación Política, la JUCOPO, ahí en el Congreso del Estado, el diputado Juan Manuel Molina, atendió a medios con respecto a este tema y también mencionaba otras situaciones ahí del exgobernador Jaime Bonilla, con respecto a las situaciones que en las que sea envuelto, ¿no?, en otros pues situaciones con respecto a, mira, a su desempeño. De repente

Mire, nada más en el tema del exgobernador Jaime Bonilla, el diputado Juan Manuel Molina hizo mención a un tema de allá por de 1980, dice Jaime Bonilla, aquí en la información, ¿no? Que arrojan las redes sociales aquí y el internet, dice Jaime Bonilla fue propietario y directivo del equipo de béisbol Potros de Tijuana en la década de 1980. Durante la temporada de 1987 y 1988, tras ganar el campeonato, fue expulsado y vetado de por vida de la Liga Mexicana del Pacífico bajo las acusaciones de sobornar a peloteros y contrarios y violar el tope salarial. Pues bueno, mire, ahí ya para empezar, ya traía desde 1988, pues ya la Liga Mexicana del Pacífico, pues ya le dijo, te vamos a dar de baja de por aquí, dice baja de por vida, o sea, aquí ya no te queremos ver por aquí, Jaime Bonilla, eso es lo que es aquí, arroja la información esta a la que se refiere el diputado Juan Manuel Molina. Y luego después, recuerde usted que ya cuando estuvo también Jaime Bonilla cuando nos tocó lo de del COVID, recordará usted, pues a nosotros no nos daban las cuentas de por qué de repente, según las cifras en aquel tiempo del secretario de Salud, que ahorita, ay, ahorita le vamos a decir cómo se, ay, pues es que ya pasó tiempo y aparte, el COVID también nos hizo mella en la memoria, fíjese. Alonso Pérez Rico, pues de repente como que le pues había no cuadraban las cifras del doctor Pérez Rico con respecto a los fallecimientos en el COVID. Resultaba que había más muertos aquí en Mexicali que en Tijuana, casi no había casos positivos, o sea, prácticamente aquí pues prácticamente decía que Tijuana estaba pues todo tranquilo, ¿no? Que ya no había, allá prácticamente ni había pasado nada, no pasaba nada con el COVID. Y aquí en Mexicali no, de repente por las cifras se disparaban, ¿no? Que aquí era donde había una situación prácticamente, le digo, en el tema del COVID, pues todo hacía pensar, y eso nos lo comentó después ya el doctor Adrián Medina Marillas, hizo un comentario, no abiertamente, pero sí nos mencionaba que algunas cifras de COVID durante el tema de la administración de Bonilla no estaban muy claras, y que se iba a investigar. Entonces, pues no dude que nos hicieron chanchuna ahí con el tema de la de los nos, no, pues nos quisieron cosa endosar pues fallecimientos que no había, ¿no? De COVID aquí en Mexicali, o sea, para maquillando las cifras, pues palabras más, palabras menos de los fallecimientos de COVID. También hay otras situaciones por ahí en el tema también del agua, que pero bueno, eso ya va a ser asunto que se va a platicar en otros temas, pero van a salir a relucir. Pero fíjese, lo que sí nos causa ese tema, dice que ya en el último audio, en estos últimos audios, ay, perdón, es que nos iba a dar tos. En estos últimos audios donde se supone, ¿no? O se presume que está donde en estos últimos audios de hoy que aparecieron en la mañana, que salieron a relucir hoy por la mañana, da otro giro también en el tema donde supone, ¿no? Hace suponer que la gobernadora Marina del Pilar estaría entablando algún tipo de negociación, pero le ofrecen que no sea aquí en Tijuana ni en el territorio mexicano, que es que las autoridades norteamericanas se iban a trasladar a Panamá,
que allá, que porque era un territorio neutral y que allá se pueden hacer las negociaciones, pues cada vez más oscuro, ¿no? Ahí el tema, y así sí como que la, le digo, yo no estoy defendiendo a la gobernadora, nada más estoy pues más o menos interpretando los audios, como que sí, cada vez se le hacía más extraño ahí las propuestas y las

0: Los argumentos del supuesto agente, ¿no? Del FBI y pues bueno, le comento ahí sí muy enrarecido el tema que de incluso le digo ahora pues que el terreno donde se iban a discutir las negociaciones iba a ser en allá en Panamá. Entonces, de repente le comento y a esas declaraciones todavía pues queda la duda de si realmente era, se trataba de un agente de del FBI, pues, porque no se identifican. Le digo, todavía, pues está en muy tela de juicio con quién realmente estaban hablando ahí. Y pues bueno, otra es lo que queda también, pues mucho que en la interrogante es. ¿Por qué si desde hace años había unas fricciones ahí entre el exgobernador Jaime Bonilla, al grado de que ahora está bajo una carpeta de investigación por el tema de Next Energy y que ha estado promoviendo esta administración de Marina del Pilar? ¿Por qué confió? Ayer lo dijo, actuó de buena fe, ¿no? Actuó de buena fe la gobernadora Marina del Pilar, pero, híjole, prácticamente pues estaba metiéndose en la boca del lobo, ¿no? Ahí con alguien a quien le tiene una investigación en la fiscalía. Entonces, pues, híjole, la verdad es que sí está raro que puedas confiar en alguien a que estás al que quieres al que le quieres cómo se dice que a que le quieres pues de alguna manera fincar responsabilidades ya jurídicas, ¿no? Pero bueno, le comento ahí también recordemos, y ahorita lo va a escuchar lo que menciona el diputado Juan Manuel Molina también fue del conocimiento, perdón, fue del conocimiento general y público de que desde allá arriba, por órdenes, ahora sí que del partido de Morena y también de la dirigencia y también de la presidencia, pues les dijeron, pues ya ustedes dos se me calman, ya déjense de pleitos y a lo que sigue, ¿no? Pero pues el tema de la fotovoltaica, pues imagínense, ayer lo escuchó, 40 mil millones, algo así, que se le pagara a la empresa esta Next Energy. Entonces, pues oye, cálmate, ¿no? O sea, pues ni el erario, yo creo, de Baja California, pues era impagable eso. Entonces también, le digo, ambas partes, ¿no? Ambas partes está todavía, hasta ahorita, hasta el momento, pues bueno, la gobernadora ya salió a aclarar su parte, dice que ella no estaba ocultando nada y que en ningún momento estaba manejando el tema de información delicada, ¿no? En esta negociación, pero también le comento, pues, cómo le confías algo o cómo confías en una persona que, pues, no se ha identificado y que de repente, pues, así, ahora sí que, pues, este supuesto agente de dudosa procedencia, ¿no? Entonces, pues bueno, ya poco a poco sale a la luz, es donde dice ya la gobernadora, pues que el que ha estado filtrando todos estos audios ha sido el propio exgobernador Jaime Bonilla. Y pues bueno, esto es lo que comenta el diputado Juan Manuel Molina con respecto a esta situación. Se le cuestiona, ¿no? Al diputado si todavía, a pesar de estas situaciones, pues parece que cada vez más se diluye. Si ya de por sí estaba muy frix, muy, muy, ya muy atropellada esta alianza del PT, que prácticamente ya habían dicho ellos que no iban a ir en alianza con Morena, y Morena también ya decían que pues no, aquí en otros estados, en el interior del país, a lo mejor sí sigue la alianza del PT y Morena, pero aquí en Baja California, nada, nada, no queremos nada con el PT, y el PT también dijo pues no queremos nada con Morena. Entonces ahí sí había ya un distanciamiento, ya se había pintado la raya, pero cada vez con esto yo creo que todavía queda pues más claro claro que esta posible alianza del PT con Morena en las próximas elecciones, pues ya prácticamente se le está dando el último clavo al ataúd de esa posible alianza. Pero bueno, dejemos, todo puede pasar a final de cuentas en política, pero yo creo que después de este desaguisado, veo muy difícil que se logre o se concrete esa alianza PT Morena. Pero bueno, dejemos que el diputado Juan Manuel Molina comente acerca de que el tema, ¿en qué está el tema de la alianza PT y Morena?
1: Bueno, yo en lo personal he dicho, y creo que no he sido el único, de que esa situación aquí en Baja California es una situación distinta a la del resto del país. Si bien a nivel nacional, pues hay acuerdos, etcétera, en la elección pasada no fuimos en alianza y dejó muy claro el poco peso, o sea, del PT y el poco apoyo que ha representado. Solo han tenido más de un diputado cuando han ido en alianza, pero cuando no van, pues difícilmente han alcanzado un escaño. Entonces, la ponen más difícil, si no imposible. Yo en lo personal, si fuera mi decisión, mi opinión, pues no le veo conveniencia a esa alianza. Lo he dicho, no sería la primera vez que lo dijera, ya lo he dicho antes, y el propio coordinador estatal del PT lo ha dicho también, no la quieren. Entonces, pues bueno, después de estas situaciones, estos entramados que han venido ellos mismos generando, yo creo que es más difícil, ¿verdad? Pero la decisión está siempre en la Comisión Nacional de Elecciones y la coordinación de las alianzas allá en la Ciudad de México, pero seguramente pues es difícil sentarse con esa gente a platicar de nada, y lo están dejando muy en claro, que se puede platicar con ellos en una mesa y al día siguiente hacen otra cosa. O de menos están grabando.
2: Diputado, pero a ver, ¿son válidos los argumentos que da la oposición, como el PAN, por ejemplo, de que pidan una investigación o que pida licencia a la gobernadora para que atienda sus asuntos personales? Sobre todo porque incluso a nivel nacional se le ha pedido a otros gobernadores esto mismo, ¿no?
1: Mira, la propia presidenta de México y tu servidor y muchos sabemos que la situación es distinta, por ejemplo, la del caso Chihuahua. En Chihuahua, un accidente automovilístico en la sierra dejó en claro que había la presencia de agentes de la CIA, de la Agencia Central de Investigación de los Estados Unidos, la que directamente informa al presidente, ni siquiera al Congreso, en aquel país. Eso no ha quedado el menor resquicio de duda. Y obviamente ahorita, después de, sí, lo que se ha pedido en relación a la gobernadora de Chihuahua, que desdeña el respeto, inclusive la propia ley mexicana, la Constitución, que dice que todas esas participaciones deben ser por conducto federal, pues ahorita sí, a mi parecer, tergiversan, entraman cosas que no dicen expresamente estos audios ilegalmente filtrados, ilegalmente filtrados por alguien. No dicen lo mismo, o sea, yo sigo escuchando a una persona que les pregunta y les pregunta a ellos, pues qué ocupan, de qué se trata, y ustedes lo escucharon también, que hablan de visas. Entonces, no es el mismo, no es el mismo caso. Escuchamos hasta la presidenta del Congreso de la Unión, que emanada del PAN, señalando lo mismo. Pero pues, ¿qué podemos esperar si la final de cuentas, digo, ahorita están ahí porque se respetó un acuerdo político en la Cámara de Diputados? Pero pues la diputada siempre ha sido representante plurinominal. Hablan de respetar al electorado cuando ni lo conocen. Nadie ha votado por ellos para estar ni como senadora, ni como diputada federal antes, ni como diputada federal ahorita. Entonces, no conocen.
0: Pues bueno, eso es lo que comenta el diputado Juan Manuel Molina. Y bueno, ya directamente al tema de los audios, menciona que se escucha, dice, se escucha ya al final, dice, de uno de los audios, claramente, pues los susurros, dice, de Bonilla. Y pues bueno, comentando que pues el exgobernador estuvo presente en todo momento en estas supuestas negociaciones, pero bueno, dice que pareciera, ¿no?, que no ha existido una reconciliación entre el exgobernador Jaime Bonilla y la gobernadora Marina del Pilar.
1: El mismo Bonilla lo dijo, que se había reunido con la gobernadora, dijo que era muy buena persona, que lo es, ¿eh? Ahí sí, eso que dijo Bonilla, yo lo voy a compartir. La gobernadora es muy buena persona y lo ha demostrado en lo personal y como gobernante. Pero después dijo que no era una mala persona. Luego dijo que era buena y que no era una mala persona. Y se desvió en elogios. Para mí esa reunión de hace un año era principalmente la intención de Bonilla de ver pues que no le perjudicara el asunto de la fotovoltaica, ¿sí? Y les pidieron a ambos de altos niveles nacionales, tanto del partido como de la presidencia de México, eso no ha sido nada oculto, que buscaran la forma de conciliar y reconciliar temas, ¿sí? Y se dio esa reunión, todos lo sabemos, la misma gobernadora lo dijo, él lo dijo, ¿sí? Y derivado de eso les pidieron confiar, ¿sí? Confiar. Y luego, y voy a hacer una evocación histórica. Francisco I. Madero, el presidente manado de la Revolución Mexicana, ¿sí? Tomando en cuenta el último resquicio posible de confianza o creyendo en la dignidad de alguien que se llamó Victoriano Huerta, creyó y lo dejó de secretario de la Defensa Nacional. ¿Y qué le pasó exactamente? Pero no podemos decir que Francisco I. Madero fue otra cosa que una buena persona que creyó en que había cierta dignidad todavía en ese elemento de las Fuerzas Armadas de aquel entonces, y quiso Victoriano Huerta, lo llevó a la decena trágica, lo asesinó junto con Pino Suárez. Entonces, pasan muchas cosas a lo largo del tiempo, y si van a cuestionar de que si hubiera confiado o no la gobernadora en Bonilla, pues le pidieron confiar, y sí, ahí sí se alcanza a escuchar, vamos a escuchar un poco más otra vez, sí, pero sí se escucha dos, al menos en dos ocasiones, creo que en el minuto 46 y en el 5 y feria, en el segundo 46, 49, y porque han mencionado del minuto 5 y tantos, también escuchan el 46 o por ahí, se escucha un susurro, y es una voz muy característica que pues quienes le conocemos difícilmente confundiríamos. Entonces son audios que pueden ser limpiados, que pueden ser filtrados. Hay programas que están hasta en la red para hacer eso. Yo me imagino que ustedes van a hacer lo propio y también estamos haciendo, pero sí se alcanza a escuchar un susurro, y sí es la voz característica y por su ronca voz del exgobernador del estado.
0: Y bueno, lo que también comenta ahí el diputado Juan Manuel Molina es que, pues en las recientes declaraciones, ¿no?, lo que menciona el diputado Juan Manuel Molina es que en las recientes declaraciones del exgobernador Jaime Bonilla menciona que es pues parte como de un ardid, algo que era, que lo que buscan es pues dañar la imagen de Montserrat Caballero, exalcalde de Tijuana, porque ella iba a la delantera, representando al PT, era prácticamente la próxima gobernadora de Baja California, cosa que yo creo que, la verdad, nada más alejado de la realidad, pero bueno, de que tiene derecho a buscar la gubernatura Montserrat Caballero, eso sí no tiene duda, pero de que esté avasallando en las encuestas y sea la favorita actualmente, pues no, creo que ahí le tiene otros números, le están dando otros números ahí a Bonilla, pero bueno, eso es lo que comenta el diputado Juan Manuel Molina con respecto a, dice, pues, ¿quién los entiende? Dice, primero, pues, ahora la ropa a Montserrat Caballero en la búsqueda de la gobernatura, de la candidatura para la gobernatura de Baja California, y meses atrás, la misma Montserrat Caballero señala, pues, de estar siendo hostigada por el propio Jaime Bonilla.
1: Entre lo que hacen y dicen, escuché que dice que todo lo que se está haciendo ahorita es porque hay mucha preocupación de que su coordinadora estatal, es la carta fuerte para la gubernatura y las encuestas y todo. Si la persona que ellos están ahorita queriendo llevar a la gubernatura por el PT denunció a Jaime Bonilla hace 3 años, a él y a toda la cúpula actual del PT los denunció por violencia de género, los denunció porque pusieron en riesgo la estabilidad y seguridad de su hijo y porque atacaron sus raíces indígenas. Sí, y ahora, yo ahí sí no me explico cómo está con él al grado de que acepte una postulación de alguien que ella misma señaló como que había puesto en riesgo su vida y fue de las razones, así se dijo en aquel entonces, por la cual se fue a vivir al cuartel Morelos.
0: Pues bueno, eso es lo que comenta el diputado Juan Manuel Molina. Ya para terminar con este tema de los audios, estos nuevos audios y esta nueva situación, ¿no? Donde pues supuestamente estarían citando, ¿no? A la gobernadora Marina del Pilar a un encuentro ahí de para poder llegar a un acuerdo. Pues no era en lo oscurito, era hasta Panamá, imagínese. Y bueno, lo que comenta el diputado Jaime Bonilla, perdón, Jaime, ay, el diputado Juan Manuel Molina, es que dice, pues sabemos los alcances de Bonilla y también, pues, de lo califica de el enemigo íntimo, dice que es traición, le gusta traicionar la confianza de las personas. Ahí esto es lo que comenta el diputado Juan Manuel Molina con respecto a Jaime Bonilla, ex gobernador, y bueno, dice que conocemos los alcances y lo califica de el enemigo íntimo. Ay, caray, a ver, permítame.
1: Hemos sabido de sus alcances, digo, quiso extenderse el mandato, la corte lo fulminó y a mí en lo personal me consta su planteamiento del SAT de 7 años autónomo y su plan de los 9 años de la fiscalía también, y varias cosas más, me constan. Entonces lo que yo sí te puedo decir es de que conocemos de los alcances de la persona, no tenemos que dudar de lo que plantea la gobernadora en cuanto a que trascendió a la confianza que le tuvo y de lo que alcanzamos a escuchar último audio que ellos mismos difunden y que se alcanza en 3 ocasiones el susurro al fondo de una persona que yo te podría afirmar casi con certeza que es el gobernador del estado, pues sí, sí lo considero muy plausible. Y nosotros no tenemos absolutamente ninguna posición ahorita de solicitarle de ninguna manera o pedirle o apoyar una licencia cuando hay muchas cosas que se están haciendo positivas en el estado y mucho que hacer en este año de gobierno, más de un año de gobierno que resta en el encargo de la gobernadora, y que la gente en la calle, ahorita yo vengo de comunidad y la gente en la calle, o sea, sigue muy agradecido con el desempeño de la gobernadora del estado como gobernadora del estado. Aquí vemos una situación en la cual ya si no quieren la alianza, pues ya lo dijeron y nosotros también. Pero de que crean que de esa manera se va a lograr, o sea, mermar los resultados electorales, pues mejor que tengan cuidado. Alguien me habló ayer que si era el que si eran fuego amigo, ¿no? Yo veo que es el enemigo íntimo, está demasiado cerca. Y dudo, la verdad, yo veo muy difícil, o sea, que se puedan sentar en una mesa de igual, uno, para conciliar temas en relaciones irreconciliables, como ya ha quedado claro.
0: Pues bueno, dice Juan Manuel Molina, palabras más, palabras menos, de que ahora sí yo creo que, pues ya cerró, ahora sí que ya pintaron su raya y ya dijeron, córtalas, le haber dicho la gobernadora Marina del Pilar a Bonilla, ahora sí le dice córtalas, ya no te quiero ver por aquí. Entonces lo que menciona ahí también el, pero mire, todavía no acabábamos el día de hoy de asimilar el tema este de y analizar todas las repercusiones que tenían estos nuevos audios donde busca supuestamente citar allá en Panamá a la gobernadora Marina del Pilar para que llegara a un acuerdo, cuando alrededor de mediodía pues explota otra bomba. Resulta que detienen al ex gobernador Ernesto Rufo Apple, es el primer gobernador panista de aquí de Baja California, fíjese que lo detienen por relacionarlo a una investigación con respecto al robo de hidrocarburo, el llamado huachicol. Vamos a leer lo que menciona aquí en redes sociales la información de la Fiscalía General de la República, dice: como resultado de una investigación de alta complejidad relacionada con grandes operaciones de contrabando de combustible realizadas por una empresa fundada por un exgobernador de Baja California, la Fiscalía General de la República solicitó y obtuvo una orden de aprehensión por la posible comisión de los delitos de delincuencia organizada y contrabando de delincuencia organizada y contrabando en contra de Ernesto N., la cual fue cumplimentada esta tarde en Ensenada, Baja California, por elementos de la Secretaría de Seguridad Pública Ciudadana. En breve brindaremos mayor información. Pues bueno, dice, se le presume inocente y será tratado como tal en todas las etapas. Y bueno, aparece una foto de el exgobernador Ernesto Rufo Apple, pues ahí ahora sí que con los ojos así tapados, ¿no? Cubrir un poco su identidad, pero pues bueno, trascendió que es la investigación en contra de el exgobernador panista Ernesto Rufo Apple. Y bueno, le menciono que pareciera meme, mire, la verdad, híjole, ¿qué le digo? ¿A qué nivel estamos también del tema de la oposición? Pues resulta que Acción Nacional, de donde pertenece o perteneció el exgobernador Ernesto Rufo Apple, fue el primer gobernador en 1989 de aquí de Baja California. Usted recordará la rufomanía. Y bueno, le comento que fue Rufo precisamente quien saca a el Partido Revolucionario Institucional de la jugada aquí de la silla de la silla de gobernadores, ¿no? Aquí en Baja California. Y pues bueno, resulta que aquí el Partido Acción Nacional suben una declaración, dice: ante el desastre de Morena por los audios de Marina del Pilar, hoy pretenden generar un distractor. La detención injustificada de Rufo no es más que una burda y sucia maniobra que se les va a revertir ante la gente. Vaya, mejor miren, no hubieran puesto nada. Esta investigación, ahora resulta que en segundos, ¿no? Hacen una investigación sobre Huachicol al exgobernador Ernesto Rufo Apple. Ya lo traían desde hace mínimo un año, se oía este rumor de que se le estaba investigando, y no es nomás al exgobernador Ernesto Rufo, hay otras personalidades de la política que están ahí relacionadas, pero hasta que la propia Procuraduría no los presente o no haga pública alguna lista, ¿no?, de quienes están relacionados con este tema del huachicol allá para Ensenada, pues bueno, le digo, pues no se puede mencionar, ¿no?, nombres, pero bueno, al menos aquí en Acción Nacional dicen que es prácticamente es un distractor, dicen, de lo que está sucediendo con los audios de la gobernadora Marina del Pilar. Mire, ay, híjole, la verdad es que si no fuera nomás porque está escrito ahí, si me lo hubieran contado, hubiera creído que era un meme eso de que es una cortina de humo, ¿no?, que está utilizando. Pues si ya había una investigación anteriormente, le digo, ya si usted estaba investigando, le digo, al exgobernador Ernesto Rufo y a otros funcionarios, o exfuncionarios, ¿no?, también le comento. Pero bueno, ya será la propia Fiscalía, ¿no?, de la República la que pues dé más, otorgue y comparta más información sobre esta detención del exgobernador panista Ernesto Rufo Apple. Y bueno, esto es lo que comenta, ay caray, mire, disculpe, esto es lo que comenta, ay caray, nada más, aquí, mire, entonces, no traigo los lentes, pero mire, en redes sociales, fíjese que, en redes sociales se está manejando, dice, la Fiscalía General de la República dio a conocer este jueves 16 de julio que, derivado de una investigación relacionada con operaciones de contrabando de combustible emprendidas por una empresa fundada por el exgobernador de Baja California, solicitó y obtuvo una orden de aprehensión en contra de Ernesto N. Indicó que la orden se complementó el día de hoy por la tarde en Ensenada, Baja California, por elementos de la Secretaría de Seguridad y Protección Ciudadana. El 7 de julio del 2025, el Gabinete de Seguridad informó del aseguramiento de 129 ferrotanques con más de 15.480.000 litros de combustible de procedencia ilícita como resultado del operativo efectuado en Ramos Arizpe y Saltillo, Coahuila. Pues bueno, estaba ahí ya la investigación en contra del exgobernador Ernesto Rufo Appel, y pues bueno, le comento, todavía no terminábamos con las declaraciones y lo que ha significado estas supuestas grabaciones que hayan salido al aire, donde busca la gobernadora supuestamente negociar con autoridades norteamericanas una posible extradición. Pues bueno, ya le digo, surge ahora esta nueva información sobre la detención del gobernador Ernesto Rufo Appel. Pero bueno, fíjese que también, permítame, ¿qué pasó aquí? Ya se nos cambió aquí la computadora. Pero bueno, lo curioso es de que, mire, entre otras cosas, aparte de ser el primer gobernador de Acción Nacional aquí en Baja California, menciono, también pues, fue prácticamente se ha estado, ¿cómo se llama? Se le puede relacionar también a Rufo con uno de los, pues, tal vez cambios, ¿no?, más significativos, de los más significativos, sobre todo aquí en Baja California, llevando como le ganó, pues, en las urnas al revolucionario institucional que tenía, pues, décadas, ¿no?, gobernando en todo el país, y pues bueno, fue prácticamente, le digo, el primer gobernador de Acción Nacional, ¿no?, quien le arrebató ahí el triunfo en las urnas al PRI, y también en últimas fechas, a ver si como unos 10 años más o menos, usted recordará que se empezó a hablar del tema de la legalización de la marihuana, de la cannabis, como uso médico y también como uso lúdico, y uno de los que se propuso, uno que levantó la mano y dijo estar a favor de la legalización de la marihuana en México, fue precisamente Ernesto Rufo. Incluso en alguna ocasión nos tocó personalmente entrevistarlo sobre ese tema, y decía que era lo más positivo esta legalización de la marihuana, porque de alguna manera debilitaba las finanzas, pues, o el recurso que obtenía el narcotráfico por esta vía, ¿no?, del contrabando de marihuana. Entonces era una de las medidas, pues, despenalizarla, y que de alguna manera pues ya no fuera atractivo o neutralizar, pues, por así decirlo, el contrabando, ¿no?, de la marihuana de México a Estados Unidos. Pero pues bueno, eso fue hace por ahí de unos 10 años más o menos, esta declaración, también haciendo eco a la propuesta del presidente, expresidente ahora, ¿no?, ya Vicente Fox, que también ha tomado esta bandera de la legalización de la de la cannabis en México. Pues bueno, eso nos contaba en aquel tiempo el exgobernador Ernesto Rufo, y dice, esto aparte debilita económicamente la legalización a los contrabandistas y a los y al tráfico de drogas por aquí, por la frontera. Pues bueno, ese era su punto de vista del exgobernador Ernesto Rufo. Y pues bueno, le digo, ¿qué cree? De repente, le digo, si no, nomás porque lo leímos en el portal de Acción Nacional Baja California, mencionan que dice, ante el desastre de Morena por los audios de Marina del Pilar, hoy pretende generar un distractor, la detención injustificada de Rufo, no es más que una burda y sucia maniobra que se les va a revertir ante la gente. Híjole, mire, nomás porque lo leí, estuviera creyendo que era un meme, pero no, pues así a ese nivel, pues el partido, o sea, pues ya esos ya son trabajos de la fiscalía, ¿no? O sea, le menciono, o sea, ya desde que incluso en las redes ya se mencionaba que ya hace aproximadamente el año pasado ya estaba más avanzada esta investigación y que prácticamente pues se en cualquier momento se detenía al exgobernador. Le digo, ya se hablaba desde hace más o menos un año de ese tema, pero pues bueno, le digo, no había habido noticias nuevas sobre esa relación del tráfico de hidrocarburo, del tráfico de combustible, perdón, de gasolina, conocido como el huachicol. Pero bueno, le comento, es parte de lo que se vivió ahora en la mañana. Vamos a ver ahora la reacción de Acción Nacional y de Morena con respecto a esta detención del exgobernador Ernesto Rufo. Y bueno, siguiendo con información, tuvimos la oportunidad de platicar el día de hoy con el presidente del Consejo Coordinador Empresarial, Octavio Sandoval, quien comentó acerca de este tema de los audios que salieron a la luz de la gobernadora Marina del Pilar. Dice Octavio Sandoval, habla precisamente de este tema de los audios.
3: De los audios que han estado circulando. Nosotros en el sector empresarial y como representantes de la sociedad, lo que pedimos como Baja Californianos es que se nos hable con la verdad, porque se han hecho públicas los análisis de la primera versión del video, la segunda versión del video, y ahora amanecimos con la tercera y la cuarta. Y hay contradicciones entre lo que se va manifestando en los videos con lo que manifiesta el gobierno del estado en la primera versión, en la segunda versión, y ahora no sé qué van a decir de la tercera versión. Pero nosotros como Baja Californianos tenemos problemas graves que queremos que el gobierno se enfoque en resolverlos. El primero, ya lo señalamos, el tema de la movilidad, el tema de la inseguridad, el tema del desarrollo económico, que es lo que nos compete. Y me parece que hay una distracción de las autoridades del gobierno para atender los problemas de los bajacalifornianos, por los cuales los bajacalifornianos los elegimos como gobernantes. Nosotros no encontramos en las propuestas de gobierno que estuvieran en una situación como la que tenemos, de una crisis de credibilidad, una crisis de legitimidad, porque la legitimidad se obtiene con el ejercicio de gobierno, y en el ejercicio de gobierno la legitimidad se da por la credibilidad, y si no hay credibilidad, pues no hay liderazgo y no hay gobernanza. Y son cosas muy básicas que nosotros esta semana hemos estado envueltos como Baja Californianos, porque nos representan, el gobierno del estado nos representa, y ante el país y ante el mundo como Baja Californianos hemos estado expuestos sobre temas que no deberían de ser lo relevante de Baja California. Deberíamos estar hablando de desarrollo económico, de turismo, de paz, de seguridad, y tenemos un gobierno que está a salto de mata, a la defensiva, esperando qué respuesta va a dar de esas manifestaciones que se hacen en los audios que han sido públicos, y ahora pues resulta que se convierte en una crisis política porque hay un involucramiento de quien fue el primer gobernador de Morena. Eso no podemos perderlo de vista. El primer gobernador de ese partido fue el señor Bonilla, y están en una situación echándose culpas que fue el responsable y luego que el otro le contesta, y se está politizando porque resulta.
0: Pues bueno, y bueno, lo que menciona ahí también el presidente del Consejo Coordinador Empresarial, Octavio Sandoval, dice que no queremos simulaciones, dice, con respecto a este tema de los audios y la inseguridad.
3: Ahí de candidaturas. Nosotros elegimos este gobierno para que esté en funciones hasta el último día de su mandato del año 2027. No queremos ni que quienes son senadores y son diputados anden haciendo campañas simuladas, porque son campañas simuladas, el proceso electoral empieza en diciembre, ni que se estén distrayendo de atender los problemas de Baja California, por el cual ellos fueron electos, por el cual ellos se comprometieron a gobernar, dando lo básico, y lo básico que queremos nosotros es la seguridad, la justicia, la salud y las condiciones de armonía social en Baja California. Hemos visto, y no me voy a hacer referencia a los videos porque todas las plataformas digitales nacionales han hecho análisis y han hecho transcripción de los audios, ¿sí? Y hay contradicciones. La gente tiene la información, la gente está suficientemente informada como para tener un análisis y una conclusión respecto a los hechos que se han estado señalando los últimos dos meses, que involucran un problema de gobernanza. El llamado al sector empresarial es en dos líneas. Primero, que se nos hable con la verdad a los baja californianos, que se nos hable con la verdad, que nos digan si hay un problema. Si hay un problema legal que tiene la titular del Ejecutivo, pues que se señale y lo enfrente, que agarre el toro por los cuernos y que lo enfrente. Y el segundo llamado que tenemos es al propio gobierno del Estado, a la titular del Ejecutivo, para que haga una reflexión y revise si estas condiciones que tiene el entorno, cómo le afectan en su vida personal, en su familia, en su gobierno y en los baja californianos.
0: Pues bueno, eso es lo que comenta Octavio Sandoval, y bueno, también menciona que el tema, en este tema de los audios, dice que hay una incongruencia con respecto a los primeros audios y lo que ya se han estado dando a conocer el día de hoy.
3: El señalamiento, la secuencia de los audios, hay una incongruencia entre lo que hay una transcripción de los audios que todos hicieron, entre lo que se transcribe en los audios en el primero y en el segundo, y lo que manifiesta de manera oficial el gobierno del Estado. En los audios se señala que se va a dar información, cosa que consideramos muy delicada, autoridades de Estados Unidos. En los audios se señala que se cruzó a reuniones en San Diego, y lo que dice la comunicación oficial del gobierno del Estado por voz de la titular o por boletines en nuestra última versión son cosas diferentes. En ese sentido, por eso nosotros como baja californianos tenemos todo el derecho de que se nos hable con la verdad. La verdad, la que sea.
4: ¿Hay gobernabilidad ahorita en el Estado después, no de estos últimos años, sino lo que se ha venido conociendo de los contenidos?
3: No, hay debilidad. El gobierno se debilita cuando está distraído atendiendo asuntos que no debería estar atendiendo. Nosotros vemos una debilidad porque se distrae el gobierno. Y esa debilidad se da en dos sentidos. Quienes andan encampañados, y no quiero mezclar, y quienes están atendiendo asuntos están a la defensiva, atendiendo asuntos que no deberían ser asuntos de gobierno.
0: Pues bueno, y ya para finalizar, lo que menciona el representante de los empresarios en el Consejo Coordinador Empresarial, Octavio Sandoval, menciona aguas, porque tiene razón aquí, ya se lo habíamos mencionado, dice, grabar conversaciones sin el consentimiento de los presentes o de la otra persona es un delito, eso de estar grabando conversaciones, eso fue lo que comentó.
3: Es un asunto que no voy a entrar en defensa de la gobernadora, ella debe tener su equipo jurídico y sus políticos para que le ayuden, pero grabar conversaciones sin la autorización de quien participa en la conversación en el audio es un delito. Y eso corresponde a la autoridad de investigarlo y corresponde a ella denunciarlo. Pero independientemente del delito, independientemente de la acción, en nada abona para el crecimiento, para el desarrollo y para la armonía de Baja California, la económica y la social, ese tipo de manifestaciones en las que se están haciendo daño y al hacerse daño, hay un daño en la reputación de las personas. Al hacerse daño, cuando se tiene un cargo público, el daño se hace extensivo al Estado como Estado y se hace extensivo a la sociedad en general. Si ustedes viajan al interior del país, lo primero que les van a preguntar, en donde se paren, sus amigos, sus conocidos, sus colegas, les van a preguntar, no les van a preguntar sobre qué lugares visitar de Baja California, les van a preguntar sobre los audios. Si ustedes qué tienen que decir, pues es que afecta la imagen y credibilidad de nuestro Estado, y eso es lo que nosotros estamos cuidando, porque nosotros...
0: Bueno, es lo que comenta Octavio Sandoval, presidente del Consejo Coordinador Empresarial, y pues bueno, le digo, ahí todavía no explotaba la bomba de la detención del exgobernador Ernesto Rufo Apele con respecto, le digo, a esta investigación de el tráfico de combustible, tráfico y robo, ¿no?, de combustible. Pues bueno, le menciono, habrá que estar atentos a las declaraciones, ¿no?, a las investigaciones de la propia fiscalía. Y bueno, fíjese que el día de hoy es el 16 de julio, ya se nos está acabando el tiempo, ya nos vamos a despedir y lo espero el día de mañana con más información. Pero fíjense que antes de despedirnos, el día de hoy es el Día Mundial de la Serpiente. Esta fecha es una oportunidad para aprender sobre estos reptiles a menudo incomprendidos y desmentir los mitos que los rodean. El objetivo principal es crear conciencia sobre la importancia de las serpientes en los ecosistemas. Y bueno, también el día de hoy, el 16 de julio, dice, ay caray, a ver, permítame, dice el 16 de julio, pero de 1945 en el desierto, Jornada del Muerto, a 124 kilómetros al noroeste de la ciudad de Álamo Gordo, en el estado de Nuevo México, a las 5:29 horas locales de Estados Unidos, detona la primera bomba atómica Trinity, que forma parte del proyecto Manhattan. Pues bueno, el proyecto Manhattan, pues era lo que era el proyecto Manhattan, pues ahorita lo vamos a explicar. Ese proyecto Manhattan fue un proyecto de investigación y desarrollado a cabo durante la Segunda Guerra Mundial, que produjo las primeras armas nucleares, liderado por los Estados Unidos con el apoyo del Reino Unido y Canadá. Desde 1942 hasta 1946, el proyecto estuvo bajo la dirección del mayor general Leslie Groves, del Cuerpo de Ingenieros del Ejército de Estados Unidos. Pues bueno, y bueno, de ahí, eso y viene ahí en la película de Oppenheimer, ¿no?, también. Y pues bueno, dice, es la bomba número uno de las 1129 que Estados Unidos detonó entre 1945 y 1992. Las siguientes dos bombas, esa fue la primera, ¿no?, la de Álamo Gordo, la del día de hoy, la del 16 de julio de 1945, pero fíjese que las segundas dos bombas, la segunda y la tercera, las siguientes dos bombas, dice, atómicas, se arrojaron 20 días después sobre la población civil japonesa de Hiroshima y Nagasaki. Pues bueno, o sea que, pues el 16 de julio vieron que sí, que sí producía el bastante daño posible, y pues ya lo pusieron ahora sí que en el agenda de la guerra, de la Segunda Guerra. Pues bueno, lamentable estas efemérides, pero bueno, ya llegamos al fin de este noticiero. Lo espero el día de mañana en punto de las 4 de la tarde. Agradezco los controles técnicos a Gloria Barraza. Gloria, muchas gracias por su apoyo y hacer posible este programa, y a usted lo invito a que se quede con la música bonita de la 850, no le cambie.
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